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0: Bueno, pues estamos llegando ya al final, casi casi al final de esta sesión de Cales Cales Soul. Esta última media hora, la pinchada a cargo de ZZ Iñaki. Y nada, nos emplazamos a la semana, os emplazamos a la semana que viene. Espero que os haya gustado este programa y espero que el programa siguiente os guste todavía más. Baranda, ¿alguna anotación?
1: Ha sido un placer escuchar hasta dos pinchadiscos que habéis aquí esta tarde, señor Pambasol.
0: Pinchadiscos.
1: Y vais cogiendo ritmo. Siempre que los temas sean fabulosos como los que pincháis, no hay problema.
0: Eso seguro. Temas hay un montón para pinchar.
1: Exacto.
0: Y gracias a nuestros DJs oficiales, a Íñigo Art y a Punko, que han sido dos buenos maestros.
1: Exacto.
0: Son dos buenos maestros.
1: Exacto.
0: Pues nada. A lo dicho, la semana que viene en la 100.0 de la FM Sinchiliki Ratia, aquí en

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Y aquí estamos otra vez, el desenterrador, inasequible al desaliento, otro sábado más. Esta vez no va a tener un versus, que muchos os estoy dando este año. El año en el que yo cumplo la tremenda edad de 50 años. Y bueno, por ello mismo, pues, no sé, parece como que me he acelerado, por si acaso, no tengo ni idea, pero la verdad es que he hecho un montón de cosas este año, muchos versos, muchos programas interesantes, un par de conciertos de aniversario, del 21 aniversario, y bueno, muchas cosas, la verdad, luego también con los proyectos en solitario, el disco que he sacado con Boydesk, con su alter ego Liosa, el EP que saqué con Will Carruthers, que no estoy seguro si pertenece a la temporada del Desenterrador, ese disco que estamos terminando, ese EP con Dave Cochrane, ese 7 pulgadas con Robert Posse, y bueno, ese documental que hemos hecho sobre la escena de Birmingham, Juanchu y yo, pues está bien, la verdad, está bien. Luego las giras con el grupo y en medio, pues sábado a sábado, programa a programa, sin descansar, y bueno, pues ahora para hacerlo más fácil, voy a hacer uno de esos playlists de novedades musicales, diferenciado de una manera más o menos ligera por género, si se podría decir. Es decir, antes que poner las canciones independientemente del género, pues como últimamente yo creo que estoy haciendo, es intentando agruparlas dentro de la playlist para que tenga como un flow. Y bueno, pues empiezo siempre con lo suave, o por lo menos en este caso, lo electrónico. Y tenemos este disco que, guau, la verdad es que me gusta un montón. Le tengo fichadísima ahí a DJ Aram, que es el 50% de 700 Bliss, ese grupo de hip hop, trap y electrónica experimental junto a Murmader. Bueno, pues aquí se ha juntado contra vocalista y rapera Sarai, en el caso de Sarai en su primer lanzamiento, y mandándose archivos y beats del uno para el otro lado. Por eso es este disco llamado Critical Thought, que bueno, pues es hip hop moderno mezclado con trap. Con esos sonidos que la electrónica más o menos mainstream usa y abusa en, vamos a decir, en los últimos años, pero que a mí parece que en las manos de DJ Aram se convierte en una especie de bizarrez experimental maravillosa, y la verdad es que la Sarai rapea bien, tiene un fraseo guapo y la verdad es que me ha gustado mucho. El disco se llama, como he dicho, Critical Thought, y la canción que vas a escuchar se llama Champagne and Bouquets. Y luego tenemos con esta cosa rarísima, rarísima, que no sé, que lo he escuchado un poco por encima y no entiendo muy bien. Son los Mekons, mítico grupo de post-punk, y que luego ya ha ido evolucionando a cosas más tradicionales. Pues se ha juntado con Tony Maimone, que no tengo muy claro quién es, y si tenéis paciencia conmigo voy a mirar porque creía que me iba a acordar de quién era, pero no. Ahora os voy a decir. Bajista, productor, ingeniero de Brooklyn. Vale. Miembro de PRV. Ya está hecho. Todo tiene sentido. El dub dentro de Mekons, metido a través del bajista de PRV. Todo dicho. Y bueno, ganas de darle un repaso al disco, que lo escucho por encima, pero no lo tengo muy captado. La canción que vas a escuchar se llama The Western Design Version. Y luego otro que se ha pasado a un rollo más electrónico, abstracto, experimental, con algo de drone, algo de ambient y un poquito hasta industrial. Ese señor Dave Eugene Edwards, de 16 Horsepower y Woven Hand. Y es que su voz es tan buena, tan adecuada, que todos los estilos encajan. Y este disco en solitario que se ha sacado, yo también me lo he escuchado de una tacada y suena maravilloso. Y canción que da título al disco, Mercurian Silence. Y bueno, mi amigo de 400 Lonely Things, que le conociera aquella vez por un disco que había sacado, si no me equivoco, en Room 40, le escribí, me respondió y bueno, hemos establecido una pequeña, no amistad, pero es una relación de penpals, un hombre con criterio, la verdad, y un tío muy majo. Y me parece que lo que hace con 400 Lonely Things es acojonante. Yo creo que siempre le voy a prestar atención y le voy a prestar espacio en el programa. A pesar de que su productividad últimamente es tan alta que va a sonar más de una vez al año. Porque ya hizo un especial él, me hizo una sesión especial para el programa.
El disco se llama The Sentimentalist y la canción Time. Y mi amiga Ari Cardozo, con la que, pues, yo no sé si es del año de esta temporada, he publicado un cassette en Crystal Mind. Y bueno, tengo un montón de cariño, simplemente por el mero hecho de que me escuchara y me hiciera caso y creyera que mi voz era digna de su música. Pues he sacado aquí un disco llamado Tired Eyes, de dos canciones, la una, las dos de 30 o de 5 minutos, en ese drone ambient que también practica. Y bueno, cogí un extracto de la parte 2, que es lo que vais a escuchar. Tired Eyes, parte 2, un extracto de esa parte 2. Otro que ya está en el programa y que me parece majísimo también es el señor, yo ya por nombres, yo lo voy a llamar por sus proyectos, Bodoof Songs, Matt Sweet creo que se llama él. Bueno, saca una cosa llamada Blue Sack Tape, que yo creo que son cosas que tenía por ahí colgando que no había acabado de publicar, porque en el mismo anuncio en el que me pasó este disco, anunciaba que iba a sacar un disco propiamente con Bodoof Songs, así que esto puede ser como una especie de caras B. Pero bueno, un extracto del mismo, llamado Parte 3, Bodoof Songs. El sello Osiris, que es un sello que tiene cosas de, si no me equivoco, de... Bueno, no sé el puto nombre ahora. No es Monrella, no es Scorn. Fred, creo que es. Que es uno de los proyectos de Mick Harris. Sabéis, uno de los músicos favoritos del Desenterrador. Pues bueno, he encontrado dos remezclas de Scorn que yo creo que estaban enterradas y llegando a salir a la luz en este EP del grupo Future Materials, que se llama Beyond the Frame, y que bueno, pues tiene dos remezclas de Scorn, y una es esta que se llama The Human Image Scorn Dub Version. Suena una maravilla. Y bueno, oye, sería tonto si no usara mi propio programa para hablar de mis propios productos. Este disco en concreto, yo creo que lo publiqué el año pasado, pero tengo que comprobarlo. No tengo muy claro si ya entonces el año pasado os di la tabarra con él y lo puse en el programa. Pero como hay que darle... 2026, sí. No hay nada que decir. Pues igual lo he puesto en el primer volumen del Desenterrador, de novedades de este año, pero me da igual, lo vuelvo a poner porque esta canción Children of the Sun es un disco largo, con canciones muy largas, me he quedado a gusto. La ayuda en la música y la mezcla y en la masterización y en la creación y el arrangement y todo de Liosa barra Boides, que es incalculable, y que hayamos podido entre los dos sacar esto, me parece una obra maestra. Para mí, a nivel mental, lo es. Y esta canción, Children of the Sun, que es de las que más movimiento tienen, bah. Lo siento, pero cuando uno está contento tiene que decirlo. Y aquí acabamos con la parte electrónica y pasamos un poco al rock, con muchas comillas. Y empezamos con el shoegazing del libro americano, norteamericano, de Nothing, que ha sacado un disco llamado A Short History of Decay. Y la canción que da título al disco, A Short History of Decay, es la que vais a escuchar. Luego, como no, hacía tiempo que no nos mandaba nada Cardinal Fuzz. Y tenemos este grupo... Pues, es mexicano, vía... Tiene peña mexicana y peña holandesa, no me acuerdo muy bien cuál es. Voy a mirarlo porque

Pues creo que... Ah, vale, está aquí, perdona, va. Pa, pa, pa, pa. El bienestar del espíritu es una transmisión desde Monterrey vía Tucson. Es decir, músicos de Tucson, Arizona, y de Monterrey, en el México, hacen esta especie, no sé cómo llamarlo, es que psicodélico me encanta porque, como dice el sello aquí, eso no es un disco interesado en conclusiones rápidas, se mueve deliberadamente, se revela a través de la repetición, la textura y el groove. Mucha psicodelia flota esta anda. Bueno, aquí tenéis la canción de todas las canciones del disco, creo que he elegido, si no me equivoco. Refugio, ¿no? Efectivamente, el grupo se llama Pirámides. Madrid desde Barcelona, ese grupo de post-hardcore que, bueno, pues es que es un sello este que me ha mandado Becore, que me ha mandado música desde hace eones. Y nunca le prestamos esa atención. La cuestión es que en su momento hice una crítica al disco de Madrid, uno de Madrid hace muchos años, cuando escribía para un fanzine que no quiero nombrar. Y bueno, no sé, yo creo que por una especie de dedicatoria, homenaje, pues he decidido volver a darles una oportunidad. Y este disco, Bury Me in the Craters of the Moon, que han sacado este año, y la canción All My Ghost Friends. Volvemos a Cardinal Fuzz, en este caso Spiral Galaxy. Volumen 2 se llama el disco, Future Fauna, y bueno, es esta psicodelia que es que solo ruidosa, que yo creo que Cardinal Fuzz es como una especie de, como un curator, por un sentido más estricto. Los grupos que salen ahí son, bueno, no en vano, uno de sus de las personas que trabajan en el sello, mi querido amigo Breck Savage, está en Dead Sea Apes. Y es que si uno escucha al grupo, entiende el sello. En cualquier caso, la canción Future Fauna del segundo disco, número 2, se llama The Spiral Galaxy. Desde Bilbao, mi querido Diego y sus Belier, que estuvieron en el segundo concierto aniversario del Desenterrador, y su shoegaze clásico y popero. Y la canción, bueno, el EP se llama igual, Belier, y la canción que vas a escuchar se llama Lo Real. Este grupo me lo descargué por un disco que se llama Ferrol Letal, que es un sello gallego. Que no acabo de encontrar, me gustó un disco suyo, pero me ha costado que me encuentre otro, y este yo no sé exactamente por qué lo puse y lo clasifiqué, pero un espacio le he dado. El grupo se llama Chicharrón y la canción Sacrificios a Persephone, que no es más que un single. Y vamos a cerrar con tres macarradas que se las voy a dedicar a mi amigo Sergio, que han llegado y han llegado. Por un lado, el Funeral Doom de Abysmal Growl of Despair, que se ha sacado un discazo que se llama Torn, y la canción que da título al disco, que es la más larga. Ya sabéis que con el Funeral Doom yo me dejo llevar por estirar las cosas. Soothsayer, de la recopilación de otro sello que maneja muy buenas bandas de Funeral Doom, de Black Metal y otros géneros del estilo. Pues ha incluido varias bandas en su última recopilación y yo he elegido Soothsayer, que es así como Funeral Doom, Funeral Sludge. La canción se llama True North. Y cierro con banda de la casa, Camorra, Aitrol, un abrazo, que se ha sacado un disco llamado Ergeitasunaren Ortzimugaberria. Y la canción, que es la más larga del disco, la hago por joder, porque las demás son cortísimas, que cierra el disco y que da título al disco. Un abrazo, hasta el sábado que viene.

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Seguimos con otra canción que hice que me quedé muy contento, aunque bueno, igual todo el mundo lo pensó igual.

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0: Apa, alcalde, ¿te podemos preguntar una cosa?
1: Sí.
0: Somos aquí una radio de Bilbo y hoy que es el día que encendemos las luces. Tranqui, ¿eh? Hoy que es el día que encendemos las luces, ¿qué le parece a usted? La pasta que gastamos, por ejemplo, en la luz y la situación que vivimos nosotros aquí en la calle los jóvenes con esto de la vivienda y todas estas historias.
1: Pues me parece varias cosas. Que tú no eres el prototipo de joven de Bilbao, primer asunto. Segundo asunto, que no tiene que ver nada la vivienda con las luces, porque las luces gastamos una porquería, porque hemos conseguido poner bombillas de bajo consumo y gastamos mucho menos que antes. La vivienda, ya estamos haciendo un montón de casas. ¿Ya estás apuntado?
0: Por ejemplo, los jóvenes del Gasteo de la Beaga, que hace poco les ha llegado la noticia de que les van a echar de la casa, no. Y te estáis construyendo casas y a la vez las estáis tirando.
1: Nosotros no echamos a nadie. El dueño ha pedido, el propietario ha pedido que se declare en ruina la casa, que no es lo mismo, chaval. Venga, ya. En eso no me coges.
0: Pero, por ejemplo, que no la vea, no hay una cabina.
1: Pues ya te he contestado dos veces. Ya, no me jodas, hombre. ¿Qué quieres, cogerme?
0: Quiero que nos diga qué te parece a usted, pues que los jóvenes se queden en la calle después de hacer una labor para la gente.
1: No, los jóvenes no se quedan en la calle. Mi hijo viene todas las noches a dormir a casa. ¿Tú no vas a dormir a casa o qué?
0: ¿Pero cuántos años tiene su hijo? Ya será hora que se vaya a casa también, ¿no?
1: Depende, ¿eh?
0: No que sé. Bueno, aunque no me has contestado.
1: ¿Pero tú vas a casa a dormir o no vas a dormir?
0: No, yo sí que voy a casa a dormir.
1: Pues ya está, joder.
0: La pregunta era que qué van a hacer los jóvenes de la Vega cuando les quiten las cosas que ellos están creando, ¿no? Una cosa que
1: yo no
0: están
1: haciendo voy, con el... Yo no les voy a quitar nada. El propietario ha pedido la declaración de ruina, que es diferente. Arreglaros con el propietario.
0: 50 años llevaba vacía. Justo casualidad ahora.
1: Que no es nuestra la casa, joder.
0: Bueno.
1: Que no es del ayuntamiento aquella casa. Otra sí, pero esa no.

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calle desierta, extrañas escenas. Parece que hoy respira más tranquila la atmósfera. Volvieron los peces a Venecia. Que no vuelvan a abrir las casas de apuestas. Llueve fuera, el virus ha puesto en jaque al sistema. Proteger a la gente o las grandes empresas, ahí está el dilema. Que vuelva el apoyo mutuo, las alianzas de escalera. No queremos volver a la normalidad era el problema. 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

0: durar aproximadamente 3 minutos y medio. Lo mismo que duran las imágenes de la brutalidad y la violencia policial injustificada a la llegada de mis compañeros de la flotilla a Bilbao. Imaginadlo por un segundo, que la policía te estuviese moliendo a palos delante de tus seres queridos sin motivo alguno. Que te den un porrazo, que te tiren al suelo y en el suelo te sigan pateando. Que escuches los gritos de tu madre, que escuches cómo tu padre grita: mi hijo, me lo van a matar, mientras te arrastran por el suelo sin que tú muestres resistencia. ¿Y por qué tanta violencia? ¿Por qué este trato brutal a víctimas de torturas cuyo único crimen es la solidaridad con un pueblo que está siendo exterminado? Pues quizá tengan algo que ver los casi 2 millones de euros procedentes de las instituciones vascas que han ido a parar a la empresa de Ilan Arzulan, un exagente del Mossad israelí y sus distribuidoras. Porque el gobierno vasco, las diputaciones forales, la Ertzaina, el Ayuntamiento de Bilbao y otros consistorios municipales como el de Santurtzi, el de Leioa o el de Bermeo han contratado a esta empresa que se llama Guardian Defense and Homeland Security para formar a sus agentes. Los agentes de la Ertzaina, igual que las de los Mossos, están formados por la policía del Estado genocida de Israel. No solo eso, les compran también material, porque Israel se ha convertido en un laboratorio de violencia, represión y securitización global que estamos exportando en los países del norte global, porque el genocidio en Palestina se extenderá a todo el mundo si no lo paramos ya. Porque estas son las consecuencias de un modelo policial que no es que esté fallando, no es que esto sea un error. Este es el modelo policial que imponen desde hace muchísimos años los órdenes estatales del norte occidental y ahora además de un norte occidental que está siendo importador de la violencia genocida israelí. Algunos dirán, como hizo ayer el consejero de seguridad vasco, que la policía no supo gestionar la situación, que iniciarán una investigación. Pero no hay nada que investigar, no es un fallo del sistema, es el sistema funcionando a pleno rendimiento. Es la maquinaria represiva del eje genocida perfectamente engrasada. La policía no está fallando cuando reprime manifestaciones por Palestina. Está haciendo exactamente aquello para lo que existe. Su función principal ha sido siempre garantizar el orden social existente. ¿Qué significa eso? Proteger la propiedad privada, asegurar la estabilidad política y mantener funcionando la economía sin demasiadas interrupciones. Por eso la policía no actúa igual ante todas las violencias ni todos los conflictos. Por eso no responde de la misma manera a una manifestación de nazis que a una manifestación de solidaridad con Palestina. Por eso la policía es violenta, es racista. Por eso criminaliza la pobreza. Por eso la policía no ayuda y no funciona para frenar los crímenes machistas ni la violencia de género. Porque la policía tiene, por encima de todo y como prioridad, mantener el orden social. Y eso, ahora mismo, en el Estado español, significa mantener el orden de complicidad con los genocidas. Por eso apalean de esta manera a gente solidaria cuyo único crimen ha sido montarse en una flotilla e intentar abrir un corredor humanitario para que no exterminen a la población palestina.
1: Morir. Eso no se le hace a un gato. Porque ¿qué puede hacer un gato en un piso vacío? Trepar por las paredes, restregarse entre los muebles. Parece que nada ha cambiado. Y sin embargo, ha cambiado. Que nada se movió, pero está descolocado. Y por la noche la lámpara ya no se enciende. Se oyen pasos en la escalera, pero no son esos. La mano que pone el pescado en el plato tampoco es aquella que lo ponía. Hay algo aquí que no empieza a la hora de siempre. Hay algo que no ocurre como debería. Aquí había alguien que estaba y estaba, y que de repente se fue, e insistentemente ya no está. Se ha buscado en todos los armarios, se ha recorrido la estantería, se ha husmeado debajo de la alfombra y se ha mirado. Incluso se ha roto la prohibición y se han desparramado los papeles. ¿Qué más se puede hacer? Dormir y esperar. Ya verá cuando regrese, ya verá cuando aparezca, se va a enterar. Se va a enterar de que eso no se le puede hacer a un gato. Irá hacia él, como si no quisiera, despacito y con las patas muy ofendidas. Y nada de saltos ni maullidos al principio. Morir, eso no se le hace a un gato.
2: Un gato en un piso vacío, de Wislawa Szymborska, interpretado por Carolina.

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1: ¿A qué clase social perteneces? A la clase media, ¿no? Es lo que nos llevan diciendo toda la vida. ¿Pero qué es la clase media y por qué
2: no existe?
1: El único fin que tiene el concepto de clase media es que no te replantees que eres de clase baja, de clase trabajadora. Y no demandes ni más derechos ni más salario. Que estés satisfecho con lo que tienes, porque al final eres clase media, vives mejor que los pobres e incluso puedes ascender de clase. Además, así de paso, votas en contra de tus intereses, porque te puedes identificar con gente de clase alta. Tú no tienes nada que ver con la gente pobre. El concepto de clase media es una generalidad tan grande como el horóscopo. Para que te sientas identificado independientemente de tus condiciones socioeconómicas, tener un título universitario o cobrar entre 13.700 euros y 36.600 al año ya supone que eres clase media, como si fuera lo mismo cobrar 1.000 que 3.000 euros al mes. Te consideras clase media mientras vives la realidad de la clase trabajadora. Llegas justo a fin de mes, no puedes ahorrar, con suerte un mes de vacaciones, vives y dependes de tu fuerza de trabajo, no tienes margen de negociación de tus condiciones laborales, sufres las consecuencias de un sistema que oprime a la mayor parte de la población y en el que no existe ascensor social. Pero mientras seas clase media, estás calladito. No te replanteas la plusvalía que se lleva tu jefe por tu trabajo, no pides un ascenso, no piensas en que la economía va cada vez mejor, pero tú no recibes ninguna ganancia, no piensas que en España el 1% de la población concentra un cuarto de la riqueza, o que esa desigualdad no deja de crecer, existiendo personas que acumulan billones de euros, mientras la mayoría de la sociedad es cada vez más pobre. Y no te replanteas que el 1% de los multimillonarios acumula más riqueza que el 95% de la población mundial. Y ya de paso, llegas a la conclusión de que tu problema son los impuestos. Eso es lo que no te permite ser más rico, a pesar de que no sobrevivirías ni 5 segundos en un sistema sin redistribución. En definitiva, tu problema es que los ricos paguen impuestos y no que tu casero se quede con todo tu sueldo, porque eres clase media y no clase trabajadora.
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0: Este martes, asociaciones feministas, colectivos sociales, organizaciones de pensionistas y entidades sindicales de la margen izquierda presentamos en Baracaldo la Marcha por Ezkerraldea, manifestación que partirá el 13 de junio a las 12 del mediodía del Ayuntamiento de Santurtzi para recorrer las localidades de la margen izquierda de Santurtzi, Portugalete y Sestao. Mediante esta movilización denunciamos el gasto militar, la carestía de la vida y las dificultades para llegar a fin de mes de cientos de familias de la margen izquierda, la feminización de la pobreza, el aumento de las situaciones de precariedad laboral, la imposibilidad de acceso a una vivienda digna y el incremento de los desahucios en Ezkerraldea.
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0: Bueno, y a mí aquí me tenéis pilotando la nave una vez más en el día de hoy, a Xavier, y estamos también con Iker. ¡Apa, Iker!
1: ¡Apa, Xavi! ¿Cómo estás? ¡Vamos!
0: Pues nada, oye, antes de empezar con el temario, bueno, comentar un poco de qué va a ir. Pues vamos a hablar de memoria histórica. Hoy no vamos a hacer ningún especial en el programa de hoy. Vamos a hablar sobre memoria histórica, sobre actualidad antifascista de Euskal Herria, del Estado español, a nivel internacional. Y antes que nada vamos a poneros un temita. Herri Antifascistak se llama, Herri Antifak, perdón, del grupo Cute, creo que es un grupo navarro, de la zona de Lizarraldea. Y nada, ponemos el temita y luego vamos con el contenido.

0: dolorosa ha sido demencial. La Ertzaintza ha efectuado esta carga tras unos momentos de tensión que se han producido al querer los familiares de los dos etarras muertos sacar ellos mismos los féretros de los coches funerarios. La Ertzaintza tenía orden del juez Gueren de no entregar los cuerpos, por lo que ha disparado pelotas de goma ante la insistencia de los familiares. Al menos dos personas han resultado heridas.
1: El 22 de junio de 1995, la Ertzaintza intervino con violencia durante la recepción y el entierro de los jóvenes vascos asesinados por los GAL, reprimiendo a familiares y allegados. Se han cumplido ahora 30 años del inicio de esos graves incidentes ocurridos durante la llegada del entierro de los restos de José Anlasa y de José Zabala, secuestrados, recordamos, torturados y asesinados en 1983 por miembros de los GAL. Ese 22 de junio de 1995, tras la identificación de los cuerpos en Alacant, los féretros llegaron al aeropuerto de Hondarribia, Guipúzcoa, donde la Ertzaintza y la Policía Nacional Española cargaron contra familiares y allegados y miembros de la izquierda abertzale que intentaban rendirles homenaje. Según las crónicas de la época recogidas por El País y Egin, las unidades antidisturbios emplearon pelotas de goma, bocajarro, porras para dispersar a los asistentes, en cumplimiento de la orden judicial que prohibía actos públicos de recuerdo a miembros de ETA. Sin embargo, Las y Zabala no tenían causas judiciales abiertas en el momento de su secuestro y asesinato extrajudicial. La represión continuó en el cementerio de Tolosa, Guipúzcoa, donde la Ertzaintza volvió a intervenir de forma violenta cuando los familiares intentaron sacar los ataúdes de los coches fúnebres para rezar a sus allegados. El juez de la Audiencia Nacional Española, Carlos Gueren, había ordenado el entierro inmediato de los cuerpos, impidiendo el funeral de cuerpo presente que la familia había previsto para el día siguiente. Durante la carga policial en Camposanto, al menos tres familiares resultaron heridos y varios asistentes denunciaron el uso de la fuerza. Finalmente, tras la llegada de la documentación necesaria, se permitió el sepelio en una fosa común bajo la vigilancia de agentes de paisano y ante la presencia de decenas de personas que portaban ikurriñas con crespón negro y entonaron el Eusko Gudariak. El caso de Las y Zabala y los incidentes de aquel 22 de junio de 1995 siguen siendo una marca de la violencia del Estado en Euskal Herria. Yo mismo, con 17 años, fui uno de tantos y tantas que nos desplazamos esos días a Tolosa. Organizamos autobuses desde distintos pueblos y sin ninguna duda lo que vivimos allí nos marcó a nuestra generación lo que iba a ser nuestra relación con la Policía Autonómica Vasca. Años después, la Audiencia Nacional Española condenó a 5 responsables: el general de la Guardia Civil, acordaros, aquel Galindo, el gobernador civil de Guipúzcoa, Julen Elgorriaga, el teniente coronel Ángel Vaquero y los guardias civiles Enrique Dorado y Felipe Bayo, por los delitos de secuestro, asesinato de Lasa y Zabala. Sin embargo, bueno, pues lo de siempre. Las condenas fueron limitadas en número y pese a las altas penas impuestas inicialmente, entre 71 y 75 años de prisión, varios de los condenados accedieron a beneficios penitenciarios y salieron en libertad tras cumplir solo una parte de la condena. Mientras tanto, pues aquí estamos, familiares y colectivos memorialistas reclaman verdad, justicia y reparación para todas las víctimas de lo que fue la guerra sucia del Estado español contra Euskal Herria.

Bueno, y con esta música que tenemos de fondo, de un recopilatorio antifascista, de hecho en Bilbao hace años, pues seguimos con el tema de la memoria histórica. El 22 de junio de 1968, el gobernador civil franquista de Guipúzcoa prohibió los actos de homenaje al miembro de ETA, Xabi Etxebarrieta, muerto a manos de la Guardia Civil el 7 de junio. Miles de personas participaron en los funerales en Donosti y en Bilbao, funerales en los que la policía fascista cargó duramente y se produjeron fuertes incidentes. En Donosti, por ejemplo, un vehículo de la policía de la televisión española pues fue volcada. En Bilbao se produjeron incidentes con un lanzamiento de cócteles Molotov contra furgonetas de la policía fascista. Y bueno, eso es lo que tenemos que contaros de aquel 22 de junio de 1968.

El 25 de junio de 1937 era fusilado en Gasteiz Estepan Urkiaga Besaraz, la Guaseta, escritor, poeta, periodista y político abertzale, uno de los escritores vascos más importantes de la época. Era responsable de prensa del ejército vasco y estaba en Guernica con un periodista francés, pues mostrándole los estragos que había producido el bombardeo nazifascista contra la villa vizcaitarra. Allí fue apresado por una avanzadilla de las tropas franquistas. Y posteriormente el gobierno vasco intentó intercambiarlo por otros prisioneros derechistas, pero no lo consiguió. Fue fusilado en la tapia del cementerio de Gasteiz aquel 25 de junio de 1937. Hoy en Munguía, hoy en día, un mural le recuerda junto a Txiki Jotegi en una de las calles céntricas de este pueblo de Vizcaya. El 25 de junio de 1979, en Bayona, el Batallón Vasco Español, el Grupo Parapolicial Fascista Batallón Vasco Español, asesinaba al refugiado de Arrasate, Guipúzcoa, Enrique Gómez Álvarez Corta. Fue muerto a tiros por un comando del Batallón Vasco Español, y desde entonces pues se le recuerda en esta localidad guipuzcoana. Nos decimos que Enrique Gómez Álvarez Corta, muerto por el Batallón Vasco Español en Bayona, refugiado de Arrasate.

0: Oye, Xavi, una cosa. ¿Sabes qué diferencia hay entre una desgracia y mala suerte? ¿La sabes?
1: Pues la verdad es que no.
0: Pues mira, una desgracia es que se caiga por un barranco un autobús lleno de nazis y mala suerte es que hay algunos asientos vacíos. ¿Y por qué te cuento este chiste? Pues porque la siguiente efeméride en la memoria histórica que traemos es la de Marien Eliska, que fue llevada ante el tribunal del pueblo acusada de derrotismo por bromear con la figura del Führer. Fue condenada a la guillotina por contar el siguiente chiste que voy a decir ahora. Hitler y Göring están en la torre de radiofusión de Berlín. Hitler dice que quiere darle, bueno, una alegría a los berlineses, a lo que Göring le contesta: entonces salta desde la torre. Guillotina.

El 26 de junio de 1937 era fusilado Alberto Espinosa, bilbaíno y militante de Unión Republicana. Era consejero de salud del gobierno vasco. Fue traicionado por el piloto del avión en el que bajaba desde Bayona a Bilbao y entregado en Gasteiz aquel 26 de junio de

El 27 de junio de 1944 se produjo una redada nazi en el pueblo de Hospitalet, en Suberoa. En represalia, bueno, había sido una represalia de los ocupantes nazis por la actividad del maquis antifascista en la zona. El Estado francés estaba a punto de ser liberado de la ocupación nazi y unos 500 soldados de la Alemania nazi del Tercer Reich tomaron parte en la operación punitiva contra este pueblo de Suberoa. 8 vecinas y vecinas resultaron asesinados, 19 detenidos y 9 de ellos y otros 9 de ellos deportados a campos de concentración, algunos de los cuales morirían allí mismo.

0: A mi hermano Abdurrahim lo mataron en plena calle y le decía: ojalá que te mueras ahora mismo, cabrón.
1: Estos videos son una prueba más de que la policía mata. Hace un año mataron al joven Abdurrahim y hoy pude reunirme con su hermana.
0: Yo soy Chaimal, la hermana de Abdurrahim, el chico asesinado en Torrejón de Ardoz por parte de dos policías.
1: El 17 de junio de 2025, dos policías municipales fuera de servicio y borrachos estrangularon a Abdurrahim por un supuesto robo de móvil. Problema, el supuesto móvil robado no existe.
0: Aparece que el policía que asfixia a Abdurrahim sacando de la mochila que llevaba el teléfono para poder llamar a la policía. Entonces, ¿dónde está el móvil? Es que la pregunta que yo estoy haciendo ahora mismo, ¿qué es lo que ha robado a Abdurrahim?
1: Y ojo a lo que le dijo uno de los agentes cuando probablemente ya le había asesinado. Y para completar la impunidad policial vino el blanqueamiento mediático.
0: ¿Y qué ves por los medios de comunicación? ¿Cómo humillan a las personas y justo sacan la noticia de que simplemente era un ladrón?
1: Y este proceso de deshumanización de Abdurrahim sirve para justificar una muerte violenta tal y como confirma la tercera autopsia.
0: A ver, una persona que te robe y que lo vayas a matar, asfixiar, es que no tiene sentido porque no es una justificación de que esto te da derecho de que lo mates.
1: Y el nombre de Abdurrahim se añade a la larga lista de personas que murieron tras una intervención policial, como Ryan Ríos, Mahmoud Bakum, Abdulibá, Johnny Barrul o Haitham Merhi.
0: Yo creo que el asesinato de Abdurrahim ha sido un poco racista, ¿no? Porque yo creo que si hubiera un español, no se lo hubiera pasado esto.
1: En 2025, 22 personas murieron tras una intervención policial y el Ministerio de Interior mantiene mucha opacidad sobre la circunstancia de estas muertes.
0: Pero no lo justifico tampoco con nada, porque como yo digo siempre, hay buenos y hay malos, porque igual hay policías que son buenísimos y hay otros que no.
1: Aún así, el trabajo de investigación de Silvia, Nicolás y Yusef permitió visibilizar que en 2025 al menos 8 de esas 22 personas eran racializadas.
0: Aquí aparece mi hermano Abdurrahim junto con mi madre.

0: Vamos a exigir que se juzguen estos dos policías por lo que han hecho ese día.
1: Saltábamos ahora a una memoria más cercana con este caso de violencia policial. Los padres y las hermanas reconstruyen cómo se enteraron de lo sucedido, el trato recibido por la policía, los problemas a la hora de enterrar el cuerpo, el miedo que todavía sienten y su larga lucha por la justicia. Esta información que os vamos a dar a continuación. Los dos policías municipales de la capital que participaron en los hechos están investigados. Una tercera autopsia confirma que Abel Rahim falleció en Torrejón asfixiado por un policía. Muerte violenta por homicidio. En la casa de la familia Acout, en un barrio obrero de Torrejón de Ardoz, Madrid, llevan un año sobreviviendo a la ausencia de un hijo, un hermano, un tío. Ese 17 de junio de 2025, Abel Rahim, 35 años, murió estrangulado en plena calle por un agente de la Policía Municipal de Madrid, ayudado por otro agente jubilado del mismo cuerpo. Desde entonces, en esta pequeña vivienda, como os imagináis, las lágrimas brotan en el momento menos esperado. Queremos que los culpables paguen por lo que han hecho y que se limpie el nombre de mi hermano, repite una y otra vez Chaimai. El segundo policía que participó en la muerte de Abel Rahim de Torrejón de Ardoz pasa a estar imputado. En el centro del salón de la vivienda hay una gran mesa preparada para la ocasión del encuentro. En este caso ha sido a través de un artículo del diario.es, con agua, zumo de naranja y dulces árabes, rodeada por los padres de Abel Rahim, Yamila y Maum, y sus hermanas Nasira y Chamaí, y una de las hijas de esta última de 6 meses. Chamaí, dependiente de una tienda de venta al por menor de frutas y verduras, comienza el relato. A nosotros nos llegó la noticia al día siguiente. Se presentaron en esta casa, donde vivía Abel Rahim con mis padres. Y aunque a la gente de la Policía Nacional le dije que no le diera la noticia a mi madre hasta que yo llegase, lo hizo, mientras yo le escuchaba por teléfono. Chaimai, la hermana pequeña de los 6 hermanos que llegaron a ser, es la que mejor castellano habla de todos los presentes. Sus palabras suenan resueltas, seguras, también con cierto pesar por el recuerdo. Mimón y Yamil al escucharla sienten y niegan con la cabeza según lo que escuchen en cada momento. La familia todavía no ha recibido ninguna comunicación oficial en la que se diga que mi hermano murió asfixiado por un policía. Nos llegaron a decir que se lo habían encontrado muerto en la calle. Los estragos de la familia Cope para enterrar a Abel Rahim todavía resuenan en sus remembranzas. Tuvimos que hacer una manifestación para exigir que nos devolvieran su cuerpo. No lo tuvimos hasta después de más de 20 días y apenas le podíamos reconocer, asegura Chaimai. Manchar el nombre de Abel Rahim, a partir de entonces varias informaciones señalaron que Abel Rahim podía haber muerto por alguna complicación sanitaria, que era politoxicómano y que la persecución de los agentes que acabaron con su vida se inició porque les había robado un móvil. Todas las autopsias realizadas a su cuerpo dejan claro que Abel Rahim falleció por una muerte violenta, violenta por homicidio, tras sufrir la llamada técnica del mataleón hasta que su cuerpo dejó de recibir oxígeno. Además, el móvil al que en un primer momento se refirieron los acusados, que responden a las siglas de JJTC y PAPC, no ha aparecido, no ha aparecido ni aparecerá. Esta deshumanización de un ser querido ha causado una honda herida en los Acout, quienes batallan incansables para dar a conocer la verdad sobre Abel Rahim. Fue su padre el primero en arribar al Estado español en 1993, quien desde entonces se ha dedicado a trabajar en la construcción y el campo. Tanto Mimón como Yamila tienen ahora ya 64 años. Poco a poco llegó la reagrupación familiar. Abel Rahim siempre decía que se sentía más de aquí, del Estado español, que marroquí. Vivía aquí con orgullo. Es algo costoso pensar que ha sido aquí, en el Estado español, donde la han matado, admite Chaimai. Mimón se esfuerza en hacerse entender. A través de sus ojos llorosos y unas manos algo agitadas, transmite la profunda injusticia que la acompaña desde hace un año. Yo estaba en la mezquita de al lado de la estación y escuché sirenas de policía y ambulancias. Detalla en alusión a las 11 horas aproximadamente de aquel 17 de junio del 2025. Jamás pensé que su hijo fuera el motivo de tal despliegue. Se enteró de lo sucedido incluso después de Yamira, quien es incapaz de soltar la fotografía de su hijo a la que besa continuamente. Conciso y claro, recalca que ya en comisaría se negó a firmar los documentos que la policía les puso. Me dijeron que firmara solo uno y lo hice, pero yo no entiendo nada bien el castellano y no sé qué ponía, abunda. Rubén Vaquero, el abogado de la familia, incide en ello. El mismo día de los hechos, sin ningún respeto a su estatuto como víctima, que es una cuestión legal, no de respeto moral, le hicieron firmar que su hijo era un drogadicto y un delincuente, sin intérprete y sin abogado delante, para apuntalar la versión de los causantes de la muerte. Un recuerdo continuo para los padres de Abel Rahim, que no tardan ni 2 segundos en empezar a llorar cuando escuchan preguntar cómo era su hijo. Tanto que Mimón abandona por unos segundos la sala. La hermana pequeña rememora cómo de pequeño soñaba con convertirse en futbolista, donde fue contratado como carretillero Félix Repartidor, te mentiría si te digo que no nos acordamos de él en cada paso, cada comida, cada charla. No paramos de recordarle, sobre todo mi madre. Por mucho que el tiempo pase, no te creas que es menos el dolor que tenemos, añade. Ya como vecino torrejonero, recuerdan a Berrajín con su afán a la hora de ayudar. Se encontraba con niños migrantes que apenas tenían nada y, bueno, les ayudaba, les daba ropa, comida. Fue un hombre que nunca hizo daño a nadie. De todas formas, Chaimay no oculta el estado de salud delicado en el que se encontraba su hermano en los últimos años. Andaba enganchado a las drogas y acudía a un centro para desintoxicarse. Esa fue su perdición porque ya no le permitía encontrar un trabajo. Las palabras de la hermana brotan cargadas de rabia al tratar en quién recae la culpabilidad de la muerte de Berrajín. Parece que últimamente la policía no está preparada o estudiada para ser policía, sino para ser asesina, enfatiza antes de subrayar que algo así no hubiera pasado con una persona blanca. Vivimos en un racismo estructural, sobre todo contra los magrebís. Me gustaría que España demostrara que no es un país racista, que es capaz de abrir sus puertas a los migrantes que vienen a trabajar para mejorar su vida. A día de hoy, Nasira pasa cierto temor cuando vuelve de noche desde la planta logística de Alovera en la que trabaja. Por mucho que los policías no ejercieran aquí, sin que son vecinos de Torrejón y no los conocemos de nada, no sabemos quiénes son, así que ahora andamos con el miedo metido en el cuerpo. Tendrían que tener alguna medida cautelar más allá de firmar cada 15 días en el juzgado, señala la misma Chaimay. La acción por parte de los dos agentes policiales fuera de servicio aquel 17 de junio de 2025 fue tal que varios viandantes intentaron salvar la vida de Berrajín sin éxito. Vecinos también grabaron vídeos a pie de calle y desde los balcones. Gracias a esas imágenes, los dos policías están investigados y se sabe que el policía retirado, cuya calidad pasó de testigo a imputado el pasado 25 de mayo, llegó a decir: mereces que te mueras ahora mismo, cabrón, cuando el cuerpo del magrebí yacía sin vida en la acera. La última actualización del caso, y ya vamos terminando, ha tenido lugar este 9 de junio con la comparecencia ante la jueza de PAPAC, el policía retirado ya como investigado en el proceso. Este hombre sujetó las piernas de Berrajín cuando procuraba zafarse de la asfixia que la acabó matando e intentó evitar que viandantes le defendieran y grabaran la escena. Según la defensa de Acop, en su declaración apareció con peluca y barba postiza, algo que la magistrada le recriminó. No contestó a ninguna pregunta, tampoco las de su abogado. Una tercera autopsia confirma que Berrajín falleció en Torrejón asfixiado por un policía. Muerte violenta por un homicidio. La familia Acop ha recibido numerosas muestras de cariño en estos meses, incluso se ha creado un grupo de apoyo. Dicen: necesitamos alzar la voz todo lo posible porque todavía queda batalla por librar y será duro. Este es el caso que os traemos. Detrás de cada muerte, de la violencia policial, hay historias, hay vidas, hay familias, hay dolor, hay impunidad, y para que ese dolor pueda reposar de alguna manera, pues estaría bien que sean juzgados estos asesinos.

Vamos con un artículo de la SARE antifascista de Euskal Herria. Departamento de Seguridad y UPV colaborarán para elaborar un informe anual sobre los delitos de odio en la CAP. Bueno, este Departamento de Seguridad y UPV van a elaborar ese informe anual sobre estos delitos. Y la SARE antifascista, hay que recordar que fue la primera organización que llevó al Parlamento de Gasteiz una pregunta sobre los delitos de odio. Fue aquel octubre de 2011 por mediación de Mikel Arana y Rodolfo Ares Taoba como responsable de Interior. Años después ha quedado totalmente excluida cualquier informe de cualquier trabajo, no se ha contado con ellos absolutamente para nada. Aún así hemos ido sacando, han ido sacando valoraciones anuales con otros colectivos como Bizkaikosos, Arrasakeria, Kikicham. LACUA ha aprobado el convenio de colaboración entre el Departamento de Seguridad y la UPV a través de la Cátedra de Derechos Humanos y Poderes Públicos para la realización de un informe anual sobre los delitos de odio en la CAP y análisis comparativo con Europa. Las instituciones se apoderan de la iniciativa. No es la primera vez que el Departamento de Seguridad realiza este tipo de informes en junio, en este mismo año. La consejera de Seguridad, Estefanía Beltrán de Heredia, acompañada del director de la Cátedra de Derechos Humanos y Poderes Públicos, John Mirena Landa, presentaron un estudio sobre los incidentes de odio registrado en la CAP. El Gobierno de Gasteiz ha destacado que con el nuevo convenio aprobado se da un paso más en la colaboración, formación y mejora de la recogida y análisis de los incidentes de odio. ¿Y cómo lo hace? Pues excluyendo a los colectivos, organizaciones. Así que bueno, esta es la noticia. Hacen este acuerdo, pero desde luego no es de la mano de aquellos colectivos que llevan el pulso de cómo están siendo los delitos de odio a lo largo de la historia de Euskal Herria.

0: Y vamos a hacer un resumen de la manifestación que recorrió el pasado fin de semana, el pasado sábado, las calles de Bilbao. Unos 200 agentes sociales y políticos se sumaron a la manifestación en defensa de los derechos civiles y políticos, exigiendo al gobierno vasco que dé un paso atrás en este nuevo ciclo, ciclo represivo, claro. Este pasado sábado 20 se escucharon con fuerza los clamores en defensa de los derechos civiles y políticos y contra la criminalización del gobierno vasco en las calles de Bilbo. En la manifestación, apoyada por casi 200 agentes del Movimiento Popular, se afirmó la urgencia de poner límites a la represión y también se difundieron mensajes de solidaridad. Vaya un abrazo para todos aquellos que están sufriendo la represión a lo largo de Euskal Herria y más allá. A los 28 compañeros y compañeras detenidos por enfrentarse al acto fascista de Vito Quiles. A los procesados por realizar un recibimiento en Berango. A los dos compañeros detenidos por manifestar su solidaridad con el pueblo de Irán y la resistencia en el Oriente Próximo. A todos los compañeros que sufren la represión en IPAR Euskal Herria y en general a todos los que sufren la represión por hacer frente a las injusticias tanto del capitalismo como del imperialismo. En el acto final de la movilización declararon que el gobierno vasco ha iniciado un nuevo ciclo represivo de la mano de Bingen Zubiria. Él dice que el derecho de la protesta está garantizado en la comunidad autónoma vasca, pero la realidad es muy diferente. No pueden decir lo mismo los miembros de la flotilla, ni tampoco Ikker Arana, Amaia Sabarte, Suar Pazos o Aritz Ibarra. Abrir un gaztetxe es motivo de represión, que se lo pregunten a los jóvenes de Galdakao o de Eibar. Oponerse al sionismo genocida también es motivo de persecución, tal como muestran el caso de la flotilla o la respuesta que tuvieron las protestas de la Vuelta. También se recordaron más casos de quienes sufren la represión. En Azpeitia, por ejemplo, tras una pintada hecha con un rotulador de un contenedor, hay más de 20 procesados. Una acampada pacífica, recibir a equipos de fútbol, la venta ambulante, son motivos para recibir multas, palizas y detenciones. Hablar en euskera y pedir que se respeten los derechos lingüísticos es en sí mismo motivo para recibir multas. Podríamos seguir dando ejemplos similares y nunca terminaríamos, según explicaron los portavoces. Con los casos mencionados, se puede deducir que el derecho a la protesta y los derechos civiles y políticos están en la cuerda floja. Abrir gaztetxes, la desobediencia civil, poner el cuerpo en los desahucios, son formas de protesta legítimas, democráticas y necesarias. No podéis meter las luchas del Movimiento Popular simplemente en el saco de la represión. Al final de la movilización se señaló que lo que está en juego es la oportunidad de hacer frente al capitalismo y sus injusticias. El PNV y los estados lo tienen claro. Están recortando los derechos civiles y políticos para que no haya opción de responder ante la próxima crisis. Están recortando los derechos civiles y políticos porque ponen en peligro sus intereses políticos y económicos. Quieren al Movimiento Popular débil y sumiso para que no protestemos contra sus amiguitos especuladores, para que sigan haciendo acuerdos con Israel, para que no reapropiemos edificios de grandes propietarios o para que sigan haciendo negocio con la destrucción de los ecosistemas. Por el contrario, los más de 200 convocantes, reivindicaron el derecho a la protesta y anunciado que seguirán trabajando contra cualquier tipo de opresión. Asimismo, han exigido al gobierno que dé un paso atrás en la espiral criminalizadora. Por nuestra parte, señalan, seguiremos trabajando a favor de los derechos civiles y políticos, tendiéndonos la mano mutuamente y aportando contra todo tipo de injusticias, y que la movilización de hoy sea un paso más en esa dirección. Y bueno, vamos a poneros un pequeño audio de la marcha de Bilbo y a ver si me apaño con el ordenador. Aquí va.
1: Para denunciar la campaña de criminalización que está llevando a cabo el gobierno vasco contra el Movimiento Popular. Escuchamos constantemente a Bingen Zupiria hablar de la protesta social como un problema, pero aquí el problema es el contrario, es decir, que hay decenas de colectivos del Movimiento Popular sufriendo represión por ejercer su derecho a la protesta. Las identificaciones, las multas, el acoso policial son el pan de cada día. Todo el mundo pudo ver además cómo actúa la Ertzaintza hace unas semanas en Loiu, en las palizas propinadas a los integrantes de la flotilla. ¿Y por qué creemos que está llevando a cabo esta campaña de criminalización el gobierno vasco? Pues por dos razones. Por una parte, para debilitar el Movimiento Popular, y por otra parte, para limitar el derecho a la protesta solo a lo que sea conveniente para los intereses del PNV, para lo que no ponga en riesgo los intereses económicos y políticos del PNV.

0: Nos vamos ahora hasta Berango. La Fiscalía mantiene las peticiones de 2 años de cárcel para todos los encausados de Berango. Algunas condenas podrían ser mayores. 16 personas están siendo juzgadas por el recibimiento al preso político Ibai Aguinaga a la espera ya de la sentencia. 16 personas están siendo juzgadas en la Audiencia Nacional por este recibimiento en 2022 a este preso político. La Fiscalía ha pedido penas de 2 años de cárcel para todos ellos y en los casos en los que se extiende que existe reincidencia, la petición es aún mayor. El 8 de junio comenzó el juicio contra estas 16 personas encausadas por el recibimiento de Berango, Vizcaya. Y hoy se está celebrando, bueno, ha pasado ya unos días, la segunda y última sesión del juicio. Esta sesión ha comenzado con un testigo propuesto por la defensa y posteriormente los encausados han sido llamados ante el tribunal. En las conclusiones detalladas al final, la Fiscalía ha mantenido la petición de condena para estas 16 personas puestas en el foco y lo mismo han hecho las acusaciones Dignidad y Justicia, el partido Vox y la Fundación Villa Cisneros. Vaya panda. Basándose en el artículo 578.1, la Fiscalía ha acusado a las 16 personas encausadas de enaltecimiento del terrorismo. Para este delito se prevén penas de entre 1 y 3 años de prisión y en el caso de los de Berango, el Ministerio Fiscal ha solicitado penas de 2 años de cárcel para todos ellos. Además, en los casos en los que se considera que existe reincidencia, ha señalado que las penas deberían ser aún mayores, aunque sin concretar detalles. En este primer día de juicio cobró especial importancia el asunto del colaborador desconocido mencionado por la Guardia Civil para brindar sus informes policiales. En la base de las acusaciones, una de las principales pruebas es que un informante secreto trasladó a los guardias civiles los supuestos discursos que se escucharon en el acto, pero aún a día de hoy no se ha mostrado ninguna grabación ni transcripción original de dichos discursos como prueba. Respecto a este tema, la Fiscalía ha afirmado que esto se ha debido a la necesidad de mantener en secreto la fuente de información. Venga, va. En defensa, la defensa por su parte ha cuestionado que dichas grabaciones existan y que en caso de existir ha dado a entender que tal vez habrían sido obtenidas de manera ilegal. Una de las acusaciones concretamente, la de la Fundación Villa Cisneros, ha destacado en sus conclusiones finales la presunción de veracidad que se debe otorgar a los agentes policiales, claro. En defensa de los derechos civiles y políticos, el único testigo que ha hablado a propuesta de la defensa ha abierto la sesión de hoy para desmentir la información que aparece en los informes policiales sobre una de las personas acusadas. Le achacan haber gritado "Gora eta militarra", pero el testigo ha explicado que no es verdad. Después de eso se ha dado la palabra a los encausados y aunque la mayoría ha decidido no declarar, alguno sí que ha ofrecido explicaciones. Uno de los que ha hablado ante el tribunal ha sido Egoy Uriarte, quien ha negado la acusación de haber realizado enaltecimiento del terrorismo ese 13 de marzo del 2022. Vamos ahora con un audio para escuchar declaraciones de Egoy Uriarte.
1: En este acto que usted organizó junto al Movimiento Popular de Berango, como ha dicho, ¿tenía intención de enaltecer el terrorismo en algún momento?
2: Es que yo no creo que ni ese acto ni este juicio tenga que ver con el enaltecimiento del terrorismo, ¿no? Sino con la presión nacional y social que sufre Euskal Herria. Ibai es parte de esa nación, de Euskal Herria, que lleva siglos sufriendo la opresión nacional y social por parte de los estados español y francés.
1: La pregunta que le han formulado.
2: No, sí, pero estoy respondiendo a la pregunta.
1: No está contestando.
2: Sí, porque
1: le voy a interrumpir porque no es necesario que nos dé el discurso político en este acto, ¿de acuerdo?
2: Pero es que este juicio es político.
1: A las preguntas que se le formulen específicamente.
3: No hay más preguntas, señoría.
1: De acuerdo. Pues puede regresar.

0: métete en la boca.
1: Bueno, y nos vamos a hacer eco de una noticia muy trágica que ha pasado esta semana, y es que policías municipales han matado a un joven en Santurtzi. El lunes, cuatro policías locales de Santurtzi, Vizcaya, detuvieron de forma violenta a un joven que estaba sufriendo un brote psicótico, utilizando porras y taser. Tras la detención, fue hospitalizado y después de pasar dos días en coma, falleció pues anoche, si no nos equivocamos, en la noche del viernes. El ayuntamiento de Santurtzi, del PNV y varios medios de comunicación difundieron que el joven se había abalanzado contra los agentes. El lobby policial ERNE también publicó su versión sobre los hechos y el ayuntamiento expresó su solidaridad con los agentes. Por otra parte, Vox de Vizcaya difundió bulos racistas sobre el origen del joven. Las pistolas Taser están en poder de las policías locales de Baracaldo, Basauri, Donostia, Durango, Santurtzi, Sestao, Trapagarán, y la de Gasteiz está valorando incorporar este arma, algo que el sindicato policial ESAN ha solicitado hacer en Bilbao. En los últimos años, Ason Enterprise, la empresa a quien se les compran estas armas, se ha enfrentado a más de 120 demandas externas debido a muertes por negligencia derivadas del uso de este tipo de armas, como recordó el periodista Ibai Asparren. Nada de esto ha impedido que la compañía estadounidense continúe vendiendo sus armas bajo la etiqueta de dispositivos no letales. Para denunciar lo sucedido, varios agentes de la margen izquierda han organizado este sábado 27 de junio, una movilización bajo el lema No a la violencia policial. Entre los convocantes se encuentran Berriochoa y Ezkerraldeko Gazte Coordinadora Socialista, entre otros. Y por mencionar también algún otro, Ezkerraldea Antifascista. Ciudadanía, colectivos sociales y allegados de la víctima se han concentrado en Santurtzi, y bueno, en realidad más que una concentración, es una manifestación para denunciar la violencia policial que entienden se ejerció contra el joven santurtziarra fallecido hace unos días tras una actuación policial. A la convocatoria que ha tenido lugar frente al ayuntamiento a partir de las 12:30 han acudido cientos de personas que bajo los lemas No a la brutalidad policial y Justicia Ander en chat, Justicia para Ander, que es el nombre del chico muerto, han preferido diversos gritos contra la policía, como vergüenza me daría ser policía o borroca David de Bacarra. Y sonoros los pitos. La miembro del Movimiento Socialista de Ezkerraldea, Lidia Sánchez, ha denunciado que cuatro municipales mataron a un joven haciendo uso del taser y de las porras, por lo que denuncia que tanto el Ayuntamiento de Santurtzi como los medios de comunicación han tratado de esconder lo sucedido y además desde el inicio han mostrado su apoyo incondicional a la policía frente a este suceso. Creemos, dice la portavoz del Movimiento Socialista de Ezkerraldea, que los responsables son directos y claros, tanto la policía como sus responsables políticos. Exigimos que se tomen medidas, exigimos que se les castigue y que se pongan garantías para que algo así no vuelva a suceder, ha añadido. Por otra parte, cree que últimamente, en nombre de la seguridad, la policía pasa por encima de los derechos de las personas de manera violenta, por lo que consideran que es necesario salir y movilizarnos en contra de la impunidad policial y para que en el futuro nadie tenga que volver a sufrir algo así. La protesta ha transcurrido durante varios minutos y bueno, durante más de media hora y ha recorrido las calles de Santurtzi.

Nos vamos ahora con las noticias del Estado español. La AJT de Murcia Sur se concentra en el barrio de Carmen contra el racismo y la criminalización de la población migrante. Esta organización juvenil denuncia el auge de discursos xenófobos e islamófobos y llama a la unidad de la clase trabajadora frente a la división promovida por la extrema derecha. La Asamblea de la Juventud Trabajadora de Murcia Sur se concentró este lunes en la plaza de Zarandona, en el barrio del Carmen, para denunciar el incremento de estos discursos racistas, xenófobos, que según la organización están ganando presencia en el entorno vecinal y en las redes sociales. La movilización reunió a varias decenas de militantes y vecinos bajo el lema de la defensa de unos barrios trabajadores libres de racismo y en respuesta a diversas convocatorias impulsadas recientemente por colectivos que, según denuncian, vinculan de manera sistemática la delincuencia con la población migrante y promueven medidas de mayor control, vigilancia sobre determinados sectores de la población. A través de un comunicado difundido previamente en redes sociales, la AJT Murcia Sur advirtió de que están pretendiendo alimentar la división entre vecinas y contribuyendo a generar un clima de odio, confrontación y división de la clase trabajadora. Frente a ello, la organización reivindicó la necesidad de fortalecer la organización popular y la solidaridad de clase. Durante la concentración, un militante de la organización explicó que el problema no puede analizarse al margen de las condiciones materiales que sufren miles de trabajadores migrantes. Decía: no hay duda de que detrás de esta población migrante encontramos una clase trabajadora cada vez más explotada y oprimida.

seguimos noticias antifascistas relacionadas con el Estado español, pero esta vez nos vamos aquí cerquita, hasta Cantabria. Y es que antifascistas en Castro Urdiales han plantado cara a una movilización xenófoba promovida desde distintos sectores, como el Frente Obrero, Asociación Cultural Alfonso I, una asociación que reúne a nazis, falangistas, fascistas, el Partido Vox, las llamadas patrullas de España, relacionadas con Desocupa, y alguna otra asociación de carácter derechista. Pues antes nos vamos a leer un comunicado que han publicado, que se ha leído las movilizaciones antifascistas de Castro Urdiales, ahí en Cantabria, que creo que es lo más adecuado para entender un poco lo que está pasando. Dice así el comunicado: manifiesto contra la violencia racista. Muchas gracias por venir. Entendemos que después de lo acontecido estos días no resulta sencillo plantarse en esta plaza para confrontar el odio. Hoy aquí hay gente que se ha partido el lomo defendiendo a las personas vulnerables, haciendo el trabajo al que no llega ni el Estado ni las fuerzas policiales, y que a cambio ha recibido el acoso directo de la Guardia Civil a través de interrogatorios profundamente arbitrarios. No nos cansaremos, al contrario, nuestra presencia hoy aquí es la muestra de que la presión nos hace permanecer más juntos, más juntas, más fuertes. Antes de empezar el manifiesto, queremos mandar todo nuestro cariño a la familia de Kepa Gabancho, quien ha sido y será por siempre un símbolo de solidaridad castreña. Nos acompañó ilusionado en la primera movilización, alzando con orgullo un cartel que decía "no a los discursos de odio". Con el mismo orgullo, Kepa, recogemos tu mensaje para hacerlo llegar tan lejos como nos sea posible. Gracias por todo y hasta siempre, compañero. Como todo se entiende mejor cuando se tiene contexto, vamos a hacer un poco de memoria. El pasado 1 de marzo, diversos grupos de ideología abiertamente racista decidieron capitalizar la incertidumbre ciudadana, congregando a una buena cantidad de castreños y castreñas que no estaban de acuerdo con la apertura de la casa de acogida de Mioño. Una casa de acogida de niños, de menores migrantes. Esa encerrona estuvo marcada por prejuicios deliberadamente orquestados para atribuir a unos niños que ni siquiera habían llegado aún conductas propias de criminales violentos. Cuando finalmente la casa de acogida empezó a funcionar y la realidad desmontó esos preavisos desproporcionados, estas concentraciones fueron perdiendo apoyo popular. Durante estos meses hemos visto patrullas ciudadanas organizándose para subir a la puerta de la casa con la única intención de acosar a quienes viven en ella. Hemos visto señalamientos en redes de trabajadores y trabajadoras, con nombres y apellidos. Hemos visto incluso publicaciones con fotografías de los propios niños en la playa. En definitiva, hemos sido testigos de una persecución constante y sostenida en el tiempo, con el único objetivo de confrontar a la ciudadanía castreña con un grupo de jóvenes que, a pesar de las dificultades, se esfuerza cada día por integrarse. Hoy nos plantamos aquí para decir que en Castro no nos que el Castro que nos representa es el Castro que acoge, es el Castro que dice no a los discursos de odio, el que se enfrenta y da la cara ante quienes amenazan la convivencia, el que dice no a la violencia racista, porque Castro es, ha sido, será y ante todo antifascista.

Nos quedan ya menos de 10 minutos y saltamos al apartado internacional. Nos vamos hasta el Estado italiano. Ha habido detenciones en Roma por investigaciones sobre atentados incendiarios. Leemos texto de la Federación Anarquista. Aproximadamente a las 5 de la mañana, el 16 de junio del 2026, se activó la enésima operación represiva que ha afectado a muchas y muchos compañeros y compañeras anarquistas en varias partes de la península italiana. El delito imputado es el de asociación con finalidad de terrorismo, artículo 270 bis. La asociación estaría vinculada a algunos sabotajes cometidos en ocasión de la devastación de los territorios de Milán y Cortina, también conocida como los Juegos Olímpicos de Invierno. Según lo que sabemos, se han implicado 5 órdenes de prisión preventiva y 2 arrestos domiciliarios con pulsera electrónica. Sin embargo, tras los registros con la imputación de autoentrenamiento, otros 2 compañeros, compañeras han sido detenidas. Inicialmente no había previsto ninguna medida cautelar para ellos, ellas. A raíz de esta operación, el centro social ocupado Bencivenga ha sido desalojado. Elencamos las direcciones actualmente. Bueno, ahora ponen todas las direcciones de los compañeros que están encarcelados, que podéis acceder a ellas en la página web de Federación Anarquista. Desde aquí, un abrazo fuerte para los compañeros y solidaridad con ellos.

Y de la Italia de la neofascista Meloni, pues pasamos a Alemania. En estado grave, un joven antifascista tras ser apuñalado por un neonazi en la ciudad de Göttingen. Sucedió en la madrugada del sábado al domingo del 21 de junio, hacia las 2 de la madrugada. Un joven antifascista fue apuñalado y herido de gravedad. Göttingen es una ciudad del estado de Baja Sajonia. El agresor, que se dio a la fuga, fue detenido posteriormente unos días después. Se trata de un neonazi que responde al nombre de Max, con la inicial del apellido D, que fue identificado como autor del apuñalamiento. Antifascistas de Göttingen informaron que el neonazi apuñaló al joven antifascista con un objeto punzante y lo dejó herido en la calle. Los servicios de emergencia trasladaron al joven al hospital, donde está ingresado de gravedad con pronóstico reservado. Este es el motivo por el que la policía todavía no ha podido interrogar a la víctima. Esta agresión está siendo investigada por la unidad de homicidios y contempla abiertamente la motivación política que hay detrás.

Venga, pegamos un salto rápido hasta América del Sur, Colombia. Malas noticias. La ultraderecha gana las presidenciales en Colombia. Abelardo de la Espriella, candidato, defensor de Donald Trump, supera al izquierdista Iván Cepeda por menos de un punto. Pero bueno, la verdad es que así ha quedado la cosa. En breve vamos a tener aquí la entrevista a un refugiado colombiano, colaborador de Cepeda, que nos pondrá más luz y podremos con él entender un poco más cómo queda la situación ahora mismo del país.

0: Venga, vaya, acabamos ya lo internacional con un pequeño apunte sobre México. Protestas y choques con la policía han marcado el inicio del Mundial en México. Mientras México y Sudáfrica estaban dando el puntapié inicial de la Copa del Mundo en el Estadio Azteca, maestros en huelga, familiares de desaparecidos y otros grupos sociales protagonizaron manifestaciones en distintos puntos de la capital. Desde aquí les damos fuerza para estas movilizaciones. Y hasta aquí hemos llegado porque no tenemos más tiempo. Deciros que hoy nos hemos pegado una sudada bien guapa, ¿eh? O sea, no paro de ver las gotas de Xavi caer y me imagino que en las mías hoy la Irola está sudando a tope.
1: Sí, aquí hace un calor tremendo.
0: Madre mía, venga, vamos, vamos.
1: Pues nada, nos vemos la semana que viene con otro nuevo programa de Esgaretos, esta vez armado aquí en Fantifa.
0: Venga, un abrazo, vamos a ver si cogemos un poco de aire. Venga, va, que queda todavía
1: Venga.
0: mucha caña que meter como para morir hoy aquí. Venga.
1: Os dejamos con un poco de música. Hasta la semana que viene, agur.
0: Agur, agur.

Hola, hola. Bienvenidos a Las Muy Zorras. Esta vez os traemos la segunda parte del episodio Putas Leyes. En la primera parte os explicábamos cómo funcionan los cuatro modelos que actualmente están en el debate sobre el trabajo sexual. Primero está el prohibicionismo, luego el neoabolicionismo, luego el regulacionismo y luego la despenalización. Después os hablábamos sobre qué leyes hay en España que legislan sobre la prostitución. Está el Código Penal, que prohíbe el prosenetismo, la Ley Mordaza y distintas ordenanzas cívicas que zonifican la actividad del trabajo sexual callejero a las afueras de las ciudades, y el Estatuto de los Trabajadores, que obliga a los empresarios del alterne a dar de alta a las trabajadoras, que según los tribunales no son trabajadoras sexuales, pero según nosotras sí.

0: o abolicionismo, dejando siempre claro que no va a multar a la mujer que ejerce, porque ella es víctima de su propia situación, y sí al hombre que compra servicios, que sería el victimario, el malo, el machista. Diferentes voces del feminismo pro derechos han dejado claro que esta no es la ley que queremos las mujeres que ejercemos, porque nos quita derechos y nadie vive mejor sin derechos. Directamente nos quita nuestra manera de hacer dinero, de ganarnos la vida. Muchas veces se dice que hacen las leyes para las TS sin tan siquiera preguntarnos, pero sí que alguna vez han preguntado, y sí lo saben, haciendo oídos sordos al hecho de que esta ley no es la que queremos nosotras. Nos proponen alternativas laborales de las que muchas mujeres ya vienen o venimos, como cuidado de enfermos o personas dependientes, limpieza y hostelería. En mi caso particular, y me atrevo a decir que en el caso de mi compi Violeta, este trabajo es un medio para ganar dinero mientras llevamos a cabo nuestros proyectos a futuro. En mi caso, si me dedicase a la hostelería, la limpieza o al cuidado de enfermos dependientes, no podría estar formando este proyecto en el que ahora estoy embarcada. Es decir, a mí este trabajo me saca de la pobreza, tanto ahora como a largo plazo. Me permite hacer dinero en poco tiempo, así puedo dedicarme a mis historias. Ante esto, las abuelos, ¿qué me dirían? Por otro lado, es muy malvado cómo saben el daño que hacen y no les importa. Utilizan el relato existente sobre el TS para su beneficio, sin tener en cuenta ni dar voz a la totalidad de las experiencias. Y vamos a dar entrada a Kenia. Hola.
1: Hola, buenas noches, compa.
0: Hola, guapa. ¿Qué tal? ¿Cómo estás?
1: Todo bien, muchas gracias por la invitación al programa. Y bueno, a ver si podemos conversar un poco sobre todo esto que estás comentando, que es tal cual, lo estás explicando.
0: Vale, muchas gracias, guapa. Lo que tú quieras un poco debatir. No sé, Violeta, ¿qué quiere decir?
2: Sí, eso. Te hemos invitado porque bueno, nosotras te admiramos un montón. Al final tú eres de las activistas que lleva más tiempo defendiendo la despenalización, ¿no? Y hablando en un montón de medios en contra del abolicionismo. Y bueno, que para nosotras es un honor tenerte, vaya.
1: Vale, muchísimas gracias. Y la verdad es que me encanta que estén compañeras llegando al activismo como ustedes, involucrándose también en esto y así también tener un relevo, ¿no? Porque el activismo desgasta mucho. Sí. O sea, llegado un tiempo, llegado un momento, esto al final es un camino. Empiezan unas, tenemos a compañeras que históricamente han luchado, luego llegamos otras y ahora están llegando ustedes también. Entonces el camino poco a poco se va haciendo. Lo importante es que a nivel social y a nivel institucional se sepa que nosotras no necesitamos que nadie nos dé voz. Que siempre se está hablando dar voz. No. Nosotras tenemos voz. El problema es que convenientemente o somos silenciadas o no somos escuchadas. Entonces es importante que poco a poco se vayan relevando las activistas y vayan llegando nuevas compañeras que sigan abriendo camino y esto... no rendirse, digamos, ante todo este poder institucional que tiene el abolicionismo. Porque yo siempre digo que el abolicionismo no solamente es un sector conservador del feminismo, sino que también es un feminismo institucional con mucho poder. Es una cuestión de poder. Mal llamado abolicionismo, porque no son abolicionistas de nada, es una apropiación más que hacen. En realidad es un sector conservador que actúa y está bastante alineado a la extrema derecha. De hecho, que utiliza mucho sus dinámicas, las dinámicas de la extrema derecha. El famoso 90% que somos todas víctimas de trata es un bulo. Eso es lo mismo que hace la extrema derecha. Repiten mentiras hasta el infinito, hasta que eso se implante, digamos, que en la sociedad, y luego también tratan, siempre están deslegitimando las voces de las compañeras que no cumplen con el rol de la víctima perfecta. Cuando nosotras tenemos una voz reivindicativa, cuando hablamos de derechos, cuando hacemos propuestas, automáticamente nos acusan de privilegiadas, ¿no? Entonces son estrategias que tienen para deslegitimar nuestras voces. Y nos llaman privilegiadas, pero en realidad no es ningún

0: privilegio dar la cara y decir, o sea, sentarse en una mesa y decir, yo soy prostituta, ¿no? Eso no nos aporta ningún privilegio, más bien al contrario. Tenemos casos y casos y casos de compañeras que han dado la cara y que luego, cuando quieren, digamos, cambiar de sector laboral, pues tienen ese pasado visible y tienen problemas para poder, digamos, que incursionar en otros sectores laborales. Hay casos, un montón de casos como ese. Entonces, dar la cara como trabajadora sexual no es ningún privilegio. Más bien es al contrario. Conlleva una serie de, digamos, de obstáculos después en tu vida, tanto familiar, tanto profesional, porque estás marcada por ese estigma. Puede ser que dejes el trabajo sexual, pero eres puta toda la vida, una vez que das la cara. Siempre va a salir eso a relucir. Así que no somos ninguna privilegiada las que acabamos dando la cara. Entonces, bueno, pues para mí el abolicionismo es eso. Más bien es un sector antiderechos, le llamo yo. Así que es importante que las compañeras vayan tomando ese relevo y vayan, digamos, haciendo frente a toda esta gente que legislatura tras legislatura están constantemente intentando sacar adelante una ley abolicionista. Ahora mismo estamos otra vez con eso, con la Ana Redondo, tratando de introducir un articulado abolicionista dentro de la ley de trata y no van a parar, no van a parar. Entonces es importante que compañeras como ustedes estén teniendo este tipo de iniciativas.
1: Oh, muchas gracias.
2: Muchísimas gracias. Wow, cuántas cosas tan importantes que acabas de decir.
1: Sí, cuántas habilidades.
0: Bueno, son años de, a ver, yo empecé en el año 2013 a ejercer el trabajo sexual y en el año 2014, digamos que yo empecé con muchísimos prejuicios, ¿eh? Yo creo que todas empezamos con muchos prejuicios y luego te das cuenta de que ni la prostitución es heterogénea, o sea, el trabajo sexual no es heterogéneo, ni la comunidad de trabajadoras sexuales es una comunidad heterogénea. Digamos que no es un ente monolítico, somos trabajadoras sexuales y tenemos todas nuestras propias vidas, nuestras propias metas, nuestros propios objetivos. Y yo lo que me encontré no fueron mujeres pobrecitas, subordinadas, víctimas, no. Yo lo que me encontré eran mujeres poderosas que estaban haciendo frente, sacando adelante a su familia, a sus hijos, madres maravillosas. Entonces dije, no, esto no puede ser. Todo ese relato que tanto imperan los medios es falso. Entonces, yo un poco, digamos que mi activismo nació un poco de la rabia de ver cómo la narrativa era totalmente falsa y siempre, digamos que, intentando imponer una imagen de que las trabajadoras sexuales somos todas mujeres sin objetivos propios, sin voces propias, como si fuésemos todas alienadas, ¿no? La famosa idea de que estamos todas alienadas. Y no. Yo creo que el propio trabajo nos aliena. Ejerzas el trabajo sexual o cualquier otro trabajo, te acaba alienando. Entonces, alienadas somos todas las trabajadoras. Entonces, a raíz de eso, pues yo dije, no, esto no puede ser. Me costó mucho dar la cara, lo pensé mucho, muchas veces, y aquí estoy esperando a ver si ahora estoy en otro sector laboral también, que no le llamo yo salida del trabajo sexual, porque para las trabajadoras sexuales eso no existe. La salida, la famosa salida de la prostitución, eso no existe. Nosotras cambiamos de sector, pero seguimos siendo trabajadoras y seguimos siendo explotadas por el capital. Entonces, ahora trabajo como camionera, como ya le había contado a Lidia, y siempre tengo en el fondo ese temor de que en algún momento alguien se pueda enterar o verme por ahí porque yo di la cara muchas veces, entonces siempre estoy con ese temor de ver cómo me voy a enfrentar a eso cuando, si llega a pasar. Por eso digo yo que de privilegio no tiene nada dar la cara. Molestamos, eso sí, cuando damos la cara, molestamos mucho socialmente porque no cumplimos con ese rol de la víctima rota, destruida, que necesita la tutela de otras mujeres. No, nosotras reivindicamos derechos y luego también molestamos a nivel institucional porque sacamos a la luz todas las falencias del sistema. ¿Qué es lo que venía diciendo, venían explicando ustedes, no? Que a veces nos hablan de salida de la prostitución y las alternativas que nos dan es ya otra vez estos trabajos de los que muchas veces las trabajadoras, las mujeres, han huido. Yo siempre hablo de huir, no caer en la prostitución, sino las mujeres huyen al trabajo sexual de otros sectores. Y siempre digo, o sea, nosotras explicamos que el problema no es el trabajo, ¿no? El problema, el trabajo de cuidados y ese tipo de trabajos son trabajos que tienen mucho valor social, pero que no están pagados por lo que valen. Total. Entonces, claro, y encima son condiciones a veces, digamos, bajo una explotación y en condiciones muy duras. O sea, escuchamos las historias de las Kellys, las historias de las trabajadoras del hogar, sí, de las jornaleras, pues ellas sí que tienen el cuerpo roto. A ver, porque hablan, siempre dicen que nuestros cuerpos están rotos, no. Cuando escuchamos a las Kellys que se atiborran de pastillas para resistir el trabajo, pues eso no importa, ¿no? Es lo que decía una vez, yo esto lo hablaba con Paula Sánchez Pereira, ella me dijo una vez algo muy cierto, al final el rol patriarcal no le importa, porque el trabajo de cuidados es un trabajo feminizado, altamente feminizado. Lo único que les molesta es que cobremos por follar.
1: Sí.
0: Eso es lo que realmente molesta. Entonces, pues eso, que al final el estigma puta te acompaña siempre una vez que das la cara. Y no es fácil, no es fácil. Siempre dicen que somos cuatro, pero nunca tampoco se explica por qué somos cuatro. Somos cuatro porque el propio abolicionismo contribuye al estigma puta. Entonces, claro, muchas compañeras se lo piensan muchas veces antes de dar ese paso. Por eso somos poquitas dando la cara, porque el propio abolicionismo se encarga, digamos, de atacar la autoorganización de las trabajadoras sexuales para que nos mantengamos, digamos, en el armario, entre comillas. Pero bueno, yo me siento esperanzada porque cada vez veo que las chicas se van animando más a plantarse y a decir, no, yo no soy ninguna víctima, no necesito que nadie me dé voz, ni necesito que nadie me tutele, yo necesito que a mí me reconozcan como la trabajadora sexual que soy y ya está, y reivindico derechos.
1: Wow. El que me deja sin palabras, Nina, no me... Sí, aparte,
0: bueno,
1: como que...
0: No quiero acaparar el espacio.
1: No, por para favor, eso, hazlo.
2: Acaparalo total.
1: Claro, sí. Es que además nosotras, o por lo menos yo creo que las ambas, venimos como que este activismo que ahora estamos ejerciendo bebe del que habéis hecho las que habéis venido detrás, ¿no? Desde Montseneira, Margarita Carrera, sí, a todas sí, las que sí. Ha habido en el camino y... Como que me emociona mucho porque es como, wow, todas las cosas que he ido escuchando.
0: Sí, Montse Neira, Margarita Carreras, ellas son nuestras madres, ¿no? Sí, las claro. Putas libertarias del Raval, todas ellas son nuestras madres. Además, cuando ellas iniciaron todo este camino, no existía esta red y este apoyo de alianzas que tenemos ahora. Estaban solas.
1: Sí, rompieron.
0: Entonces, sí, rompieron bastante el camino y yo, para mí, ellas son históricamente admiradas. Pero tenemos todavía un largo camino, porque lo dicho, existe el feminismo. El problema, yo siempre lo veo, yo no creo que el feminismo abolicionista sea mayoritario. El problema es que cuentan con mucho poder institucional. Entonces ahí digamos que tenemos esa desventaja en contra no quiero hablar de estar en contra de ellas, sino en contra de esa ideología que tienen. Entonces tienen mucho poder institucional y van a seguir intentando en esta legislatura y en la siguiente. Vamos a ver cuál es la legislatura que al final gana en las próximas elecciones. Pero se va a seguir intentando imponer una ley abolicionista en España, que ya sabemos que lo único que acarrea es más clandestinidad y más violencia. Pues siempre hablan de no estamos en contra de ellas, pero al final lo que explicamos siempre todas es que multar al cliente, nosotros no defendemos a los hombres. O sea, yo no defiendo a los hombres, pero el cliente es mi salario, es nuestro salario. Entonces, al final, lo que están, digamos, que criminalizando es nuestro salario. Y también nos criminalizan indirectamente a nosotras, porque ya sabemos que la policía, para llegar a ese cliente, pues al final, a quien tiene que perseguir, vigilar, hostigar, chantajear, es a las trabajadoras sexuales. Esto ya pasa con las compañeras que trabajan en los espacios públicos, en la calle, por ejemplo. Ya lo tenemos, ya tenemos los casos, ya tenemos los ejemplos, pero hacen oídos sordos. Incluso hablan con nosotras, porque Irene Montero ha hablado con trabajadoras sexuales, Ana Redondo ha hablado, ha recibido a las trabajadoras sexuales, pero al final esas también son estrategias políticas. Al final utilizan ese tipo de encuentros para decir, bueno, sí, ya hablamos, ya las escuchamos, para quedar, digamos, para tapar bocas de que no nos reciben y no nos escuchan, pero en realidad al final no les importa nuestros testimonios ni nuestras reivindicaciones. Y ahí es cuando nos damos cuenta de que ellas lo que hacen es imponer un absolutismo, es totalitarismo. Yo tengo esta idea, no me importa lo que tú pienses, voy a imponer mi idea y mis políticas. Y me da igual lo que tú me expliques o no me expliques. Entonces hacen oídos sordos no solamente a nuestras voces, sino también a todas las organizaciones de derechos humanos que tienen muchísimos estudios que demuestran que las políticas abolicionistas acaban perjudicando más a las trabajadoras sexuales. No solamente son nuestras voces, está Amnistía, Human Rights Watch, ONUCIDA, lo desoyen todo. Porque estudios hay, incluso los tenemos aquí en España. El grupo Antígona ha hecho investigaciones, ha mapeado las consecuencias de las ordenanzas municipales que multan a los clientes de las trabajadoras sexuales en los espacios públicos, y el resultado ha sido que incluso las víctimas de trata acaban multadas o acaban en CIEs. Porque esa es otra realidad, que las políticas abolicionistas son, no solamente es una cuestión de poder, también es una cuestión de clase y también es una cuestión de género. Porque, ¿de clase por qué? Porque siempre las políticas abolicionistas a las que más perjudica, a las primeras que perjudica es a las compañeras que trabajan en los espacios públicos. Nosotras, las que trabajamos en espacios cerrados, todavía estamos un poco más protegidas de la policía. Pero las compañeras que están en los espacios públicos son las primeras en sufrir ese tipo de políticas. Y son las que sufren más exclusión, son las compañeras trans que incluso tienen problemas para alquilar una habitación, para trabajar. Entonces, por eso trabajan en la calle. Y son las primeras en sufrir esto, las más excluidas, las compañeras más pobres. Y es una cuestión de género, porque se ha demostrado que, a pesar de que hablan de multar al cliente, es ínfima la cantidad de hombres que son multados. Y más bien es mayoritaria la cantidad de mujeres que acaban en un CIE, en la cárcel, incluso en la cárcel, que acaban más empobrecidas, porque claro, multan nuestros ingresos, y muchas de ellas, pues también muchas de nosotras hablamos de estado proxeneta, porque cuando hablamos de la calle, por ejemplo, de las ordenanzas de la calle, cuando multan tanto la oferta y la demanda, ¿qué pasa cuando multan a las trabajadoras sexuales? Pues que acaban pagando las multas de su prostitución. Entonces, ¿Qué están haciendo realmente? Están cobrando multas a las prostitutas, las están empobreciendo más y aún por encima les las están multando y ellas otra vez tienen que pagar eso prostituyéndose más. Entonces, todo esto, el abolicionismo es todo esto. Es violencia, es empobrecimiento, es clandestinidad y es una cuestión de clase y de género por esto, y una cuestión de poder.
2: Joder, además, da mucha rabia porque precisamente el movimiento abolicionista, o sea, antes del abolicionismo de la prostitución, sino el abolicionismo a secas, es un movimiento de mujeres negras en contra de la esclavitud. Y estas son tías blancas, privilegiadas, burguesas, sí, que están dando poder al Estado y a las instituciones represivas. Entonces es como, joder, ¿cómo se apropian de todo y cómo hacen lo que les da la gana con el relato, ¿no?
0: Claro, es que es lo que explica Angela Davis. Esto no lo decimos, incluso no lo decimos nosotras, lo de la apropiación. Esto lo explica Angela Davis en su libro, ay, no me acuerdo ahora mismo el libro este que la abolición, una cuestión de raza y clase, no me acuerdo ahora mismo
1: clase
0: el nombre.
1: De género.
0: Exactamente. En ese libro ella explica cómo estas mujeres blancas, las sufragistas, porque el abolicionismo en su origen nace de la mano de las sufragistas. Entonces, Angela Davis explica que es una apropiación de las mujeres blancas este movimiento, digamos. Ellas se apropian de este nombre, pero de abolicionistas no tienen nada. Son más bien racistas, clasistas, burguesas. En su origen el abolicionismo era realmente burgués y hasta hoy día siguen siendo burguesas. La gran mayoría, no se puede generalizar, pero la gran mayoría son burguesas. Y en un alto porcentaje, yo no quiero decir todas, pero en un alto porcentaje también son transfobas.
1: Sí,
0: un gran porcentaje de abolicionistas también son transfobas y refuerzan eso, el control de fronteras, refuerzan el punitivismo, refuerzan la persecución de las trabajadoras sexuales, porque claro, es lo que sí es el movimiento, hay una organización que había demostrado que en el CIE de Aluche, por ejemplo, la mayor cantidad de mujeres encerradas ahí eran trabajadoras sexuales.
1: Joder,
0: Mundo Movimiento, creo que se llama la organización. ¿Y de dónde vienen? Tenemos que preguntarnos de dónde vienen esas trabajadoras sexuales que acaban en el CIE de Aluche, de la calle. ¿Y cómo acaban ahí? Pues porque el policía, cuando intenta multar al cliente, a quien persigue es a la trabajadora sexual, y al final le acaba pidiendo la documentación, la identificación, si está en situación administrativa irregular, la llevan a un CIE. En algunos casos a comisaría, le abren un expediente de expulsión, o en muchos casos las llevan a un CIE. ¿Y eso por qué? Gracias a la política abolicionista. Esas son las maneras en que refuerzan el control migratorio, estas propuestas políticas. Y en Francia ya sabemos la cantidad de compañeras asesinadas que tenemos desde que empezó esta ley en el año 2016. Así que estudios, informes, tenemos muchísimos casos que demuestran que son políticas que no ni nos protegen ni nos ayudan a mejorar nuestra situación. Y lo dicho, nuestras voces son molestas porque sacamos a la luz todas las negligencias políticas. Porque lo primero que tienen que solucionar es, y lo primero que tenemos que preguntarnos es por qué las mujeres que trabajan en hostelería en muchos casos recurren al trabajo sexual como alternativa a la hostelería. ¿Qué está pasando ahí? ¿O por qué una trabajadora del hogar prefiere hacer trabajo sexual que trabajo del hogar? ¿Qué está pasando? Quiere decir que las garantías de sus derechos laborales, o sea, sus derechos laborales, quiere decir que no están garantizados. Estamos hablando de que la condición en la que están trabajando realmente no tienen sus derechos garantizados. Entonces, algo está pasando ahí. Eso es lo que nosotras evidenciamos y eso es lo que molesta también. sacamos a la luz todas las falencias del sistema. Primero tienen que, si quieren, la prostitución no va a acabar nunca. Porque siempre, o sea, nadie le puede decir a una mujer cómo gestionar su sexualidad. Si quiere cobrar, cobra. Si no quiere cobrar, no cobra. Nadie. Ahora bien, ¿puede disminuir? Sí, puede disminuir. Pero para eso hay que, primero, la ley de extranjería se tendría que derogar. No pueden existir mujeres en situación administrativa irregular durante 3 años buscándose la vida sin documentación. La situación de las mujeres en los trabajos feminizados se tiene que mejorar. Una camarera que a lo mejor le respetan las 8 horas y le pagan el salario que le tienen que pagar, a lo mejor no se piensa pasar el trabajo sexual como alternativa. ¿Pero qué pasa? Eso no pasa. Eso no pasa. Las camareras, en muchos casos, trabajan 12 horas por un salario o por un contrato de media jornada y el resto le pagan en B, una miseria de trabajo. ¿Cómo esa mujer no va a acabar pensando en el trabajo sexual? Porque lo que está mal no es querer ganar más. Lo que está mal es que nos exploten y nos sobreexploten en otros sectores. Y todo eso es lo que nosotras, las que hacemos activismo, exponemos. Y eso también molesta a las instituciones. Esas verdades molestan a las instituciones. No defendemos la prostitución. Nadie defiende la prostitución. Una Kelly no defiende la hostelería. Una trabajadora del hogar no defiende el trabajo del hogar. Nosotras reivindicamos derechos. Defendemos nuestro pan. Y defendemos que nos respeten. Y que se escuchen nuestras voces. No, el posicionamiento no es estar a favor de la prostitución, el posicionamiento es estar a favor de los derechos de las mujeres que ejercen el trabajo sexual. Sí. Y ya está, eso es lo que nosotras, esas son nuestras voces, esos son nuestros discursos.
1: Sí, eso lo hablábamos aquí, que no veníamos a romantizar el trabajo sexual, sino a contar que existe. Que nadie vive mejor sin derechos, y es que es mucho más simple. También nosotras alguna vez hemos comentado eso, como que se legisla, ¿no?, el trabajo sexual sin contar con las trabajadoras sexuales que escuchen las voces. Es que es mentira. Ya saben cuáles son sus voces, lo que tú has comentado antes. Ya hay reuniones, ya saben cuáles son sus voces. Sí. Y hay un montón de trabajo hecho de organizaciones, el ejemplo de Francia y ONUSIDA y todo, que sabe las consecuencias de sus leyes, lo saben y les da igual. Como que hay algo muy perverso, lo nombrábamos, no sé si en este capítulo o en el anterior, como que hay algo muy perverso ahí que no, que a veces nos quedamos como, ¿qué hacemos con esto? Y luego también... Claro. Nombrada, algo que has nombrado antes que me gustaría traer, que me ha gustado, que la mayoría de la población, no creo, es verdad, ahí no lo había pensado nunca, que luego la gente piense mucho que esté a favor del abolicionismo. Porque a una persona que tú le digas, ya, entonces esta mujer que trabaja en el trabajo sexual, que no tiene papeles, que está esperando 2-3 años de estar en España para poder tener sus papeles y mostrar su arraigo tal, y empezar todo un proceso que se tarda mucho. ¿Qué hace esta mujer? Pues ejercer. O sea, como que si tú hablas con una persona normal de a pie, no te estoy diciendo que nadie, una persona normal de a pie, la mayoría de la gente no es abolicionista, pero tiene mucho poder en la institución. Y ahí a veces lo hablamos y es como, ¿qué hacemos con eso? ¿Qué se puede hacer? Evidenciarlo, imagino, tener estos medios. A veces...
0: Es lo que se viene haciendo. El problema que nosotras tenemos es que no tenemos poder político, ¿no? No tenemos... ahora, por suerte, a diferencia de hace muchos años atrás, vamos, digamos que teniendo un poco más de espacio en los medios, porque antes ni siquiera eso. Ese es el gran problema que nosotras siempre hemos tenido. No tenemos poder político. Entonces, la única alternativa que tenemos es recurrir a lo social, a las alianzas. El recurso que tenemos es tejer alianzas. Porque, por ejemplo, lo de la ley del solo sí es sí, lo voy a poner como ejemplo porque yo estuve en esa pelea. Cuando Irene Montero cambia la ley del soldado abolicionista, nosotras solas logramos tumbar todo ese articulado. Nos duró 24 horas la alegría porque 24 horas después el PSOE presentó su ley abolicionista, pero lo logramos. sí que lo logramos. Ella tuvo que retirar ese articulado porque si no su ley no iba a salir. Y fue un trabajo gigantesco que solas no íbamos a poder lograr.

0: Lo hicimos gracias a todo el apoyo que tuvimos de sectores feministas disidentes. Gracias a periodistas que lucharon por, digamos, que llevar, digamos, que la narrativa, o sea, explicar las consecuencias de esta ley en distintos medios. Lo logramos gracias a que muchísimas académicas preparadas, y estoy hablando de abogadas, como digamos que profesionales del derecho, como Encarna Bodelón, Ruth Mestre, tuvieron la voluntad de escribir y de decir, ellas desde su autoridad como profesionales, estas van a ser las consecuencias de esta ley. Entonces, gracias a todo ese apoyo, pudimos hacer tantísimo ruido, pero tantísimo ruido, que socialmente al final acabamos, digamos que haciendo entender del perjuicio que hubiese sido que esa ley saliese adelante con ese articulado. Digamos que le sacamos los colores a Irene Montero. Silvia Federici, yo me acuerdo que ella tuvo una reunión con Silvia Federici y nosotras desde el colectivo de prostitutas de Sevilla le escribimos a Silvia Federici para explicarle lo que estaba haciendo Irene Montero. Pues Silvia Federici le habló toda la charla que tuvo con Irene Montero, le dijo que esa ley que quería sacar iba a perjudicar a las trabajadoras sexuales. Hasta ese punto llegamos. O sea, fue tan poderoso lo que logramos en aquel momento, que yo creo que tiene que ser ejemplo siempre para todas las compañeras que vengan después. Sin alianzas, si no tejemos alianzas y si no buscamos, digamos que el acompañamiento de otras compañeras, involucrar a otros sectores del feminismo, no vamos a poder hacer nada. Esa es la única manera que podemos hacer frente a todos los intentos que vayan haciendo. Y por supuesto, a través de estas alianzas también hacer mucho lobby político. Lastimosamente ahora muchas de las políticas que nos apoyaron en aquella oportunidad ya no están. Pero tenemos que involucrarnos mucho también en eso, tener siempre, saber mucho cuál es el mapa político que tenemos, a quién podemos recurrir, cuáles son las políticas que más o menos nos pueden apoyar, acercarnos a ellas, pedirles que nos ayuden, pedirles que influencien, que tengan influencia en su grupo político para que voten en contra de leyes que nos vayan a perjudicar. Ese fue el trabajo que nosotras hicimos en aquella oportunidad y creo que es el trabajo que se tiene que hacer constantemente para ir, digamos, que teniendo un poco más de fuerza en las instituciones políticas. Poco a poco se va logrando eso, gracias a esas alianzas. Yo no quiero ser optimista de más, pero tampoco puedo ser pesimista, porque también tengo que reconocer de que poco a poco se van logrando esas alianzas y el abolicionismo se lo piensa un poco más ahora. Y gracias a eso, Ana Redondo, al menos en esta legislatura, te digo yo que no va a poder sacar esa ley, porque ella misma reconoce que no existe consenso. ¿Y por qué no existe consenso? Gracias a todo el trabajo político de la autoorganización de las trabajadoras sexuales. O sea, vamos por buen camino.
1: Genial, qué bien, muchas gracias.
2: Es súper inspirador.
0: Yo creo que vamos por buen camino y todas las pequeñas cositas que se van haciendo, este programa de radio, que una trabajadora sexual escriba, que una trabajadora sexual cante, que una trabajadora sexual, digamos que cree un guión de teatro, todo suma. A veces las compañeras dicen, no, que esto no va a servir. No, todo sirve. Todos los pequeños pasos, todas las pequeñas cosas que se vayan haciendo, todo suma. Todo al final hace un todo. Y creo que sí, que poco a poco vamos teniendo fuerza y también de esa manera animamos a otras compañeras que van a, porque ahora están ustedes. Espero que sigan, que se vayan involucrando cada vez más y que sean inspiración también para otras compañeras que vengan atrás.
1: Es muy difícil. O sea,
0: poquito a poco. Sí, sé que es duro, sé que es difícil, pero poquito a poco
1: Sí.
0: yo creo que sí, que vamos a ir imponiéndonos también como trabajadoras sexuales autoorganizadas.
1: Sí, yo creo que estamos en un buen momento y de que, como
0: Sí.
1: dices tú, vamos progresando hacia cada vez más, unirnos más, ¿no? Pero claro, yo ahí veo, o sea, es que a mí a veces me cuesta como diagnosticar cuál es el
0: Sí.
1: problema, porque sí que veo como mucha reticencia a veces. Bueno, hay cosas que están claras, ¿no? Lo que comentabas tú me parece súper, súper importante, lo difícil que es dar la cara públicamente como trabajadora
0: Sí.
1: sexual, y que te caiga todo el estigma y que ya pues es muy difícil, ¿no? Conseguir.
0: Claro, digamos que si nos llegan a preguntar a nosotras cuál es el mayor problema que tienen las trabajadoras sexuales para autoorganizarse, es el estigma.
1: Sí,
0: Esa es la barrera,
1: total.
0: esa es la barrera más grande que tenemos. Si no fuese por el estigma puta,
1: Total.
0: te puedo asegurar que habrían miles de trabajadoras sexuales levantando la voz y contando su situación, y le sacarían los colores a las instituciones.
1: Es que
0: Porque
1: se aprovecha. Sí, perdona.
0: todas las trabajadoras sexuales tienen historias, compañeras que están en situación administrativa irregular explicarían que si pudiesen tener papeles, podrían tener más alternativas laborales, que a lo mejor no recurrirían al trabajo sexual. Entonces, ¿eso culpa de quién es? ¿De la trabajadora o del Estado, que tiene una ley que impide que las mujeres puedan estar regularizadas apenas llegar al país? O sea que el Estado sabe que durante 3 años hay mujeres que viven en la más absoluta clandestinidad. ¿De qué viven? El Estado sabe que están explotadas o en el campo, o en el trabajo sexual, o en una casa trabajando de interna. Entonces, al final, ¿culpa de quién es esto? Culpa del Estado. Y
1: Ya.
0: eso es lo que no quieren que se sepa. Pero el estigma es la barrera más grande que tenemos las trabajadoras sexuales.
1: Sí, de hecho aquí
0: Y
1: en
0: yo
1: Granada.
0: comprendo. ¿Cómo?
1: Continúa, continúa, continúa, genial.
0: No, que
1: Iba a contar mi
0: yo
1: experiencia.
0: comprendo perfectamente, yo comprendo perfectamente a las compañeras cuando me dicen yo no puedo, porque yo conozco a compañeras que tienen unas historias que son muy poderosas, que podrían sentarse en una mesa y reivindicar ella con su propia voz sus derechos, pero me dicen, Kenia, yo no puedo porque tengo hijos, Kenia, no puedo porque mi familia, Kenia, no puedo porque tal, Kenia, no puedo porque esto es temporal y el día de mañana quiero dedicarme a otra cosa, estoy
1: Sí.
0: juntando para montarme una peluquería y no quiero que la gente luego sepa que era puta, ¿no? Entonces, al final, yo no puedo, nosotras tampoco podemos presionar a las compañeras, cada una tiene sus circunstancias, pero es uno de los mayores obstáculos que tenemos en la autoorganización. Y lógicamente el abolicionismo contribuye. Están todas estas campañas de estas organizaciones, de estas ONGs que escuchamos y vemos constantemente, contribuyen al estigma y contribuyen a la violencia que sufrimos. La famosa frase que paga manda. ¿Eso a quién
1: Uf.
0: refuerza? ¿Eso a quién
1: Ya.
0: refuerza? Refuerza al cliente que paga, que cree que realmente puede venir y hacer con nosotras lo que quiere. Y luego tenemos que ser nosotras las que tenemos que otra vez educar a ese cliente y decirle, no, no, no, señor, aquí nosotras tenemos nuestras condiciones y estas son nuestras tarifas. Entonces, pero ¿quiénes son las que hacen esas campañas?
1: Total.
0: Son estas ONGs abolicionistas, que de paso también son un negocio. Para ellas necesitan, a ver, la autoorganización es contraria a la industria del rescate, la autoorganización es contraria al tutelaje de estas ONGs. Un movimiento autoorganizado no necesita del asistencialismo. Entonces, por eso, ese es el motivo por el que también las ONGs pelean tanto por una ley abolicionista. Porque nos necesitan víctimas. Para ellas, para las ONGs, nosotras somos productos. productos para solicitar sus las subvenciones. Tenemos el fondo este, el Next Generation, que son millones y millones y millones, que son fondos europeos, y para poder solicitar este dinero ellas necesitan hacer proyectos y necesitan tener estadísticas. Y 50.000 trabajadoras sexuales que no necesitan de asistencias, a ellas no les sirven.
1: Claro.
0: Ellas necesitan 50.000 víctimas para decir, tengo 50.000 víctimas, dame tanto porque las tengo que salvar.
1: Sí, que además
0: luego
1: ese dinero va a los bolsillos de la gente que trabaja ahí. O sea, es un circuito cerrado en el que nunca salimos ganando nosotros.
2: Tienes que crear que existe esa víctima para justificar que la necesidad de que exista tu proyecto.
0: Exactamente, somos productos, para ellos somos productos. De nosotros, yo siempre digo, están los proxenetos que viven de nosotros y luego están las ONGs que también viven de nosotras.
1: El pan de coño, o sea, que decía María José.
0: Exactamente, María José es lo que decía ella, sí. Pan de coño, ¿no? Ellas también viven de nosotras. Entonces, sí. Claro, se genera una serie de intereses alrededor nuestro. Y el feminismo institucional se aprovecha del poder que tiene para poder establecer su red clientelar con las ONGs y también de su poder institucional para poder implementar su ideología, independientemente a estudios, nuestras voces y lo que sea. Para mí es totalitarismo, son totalitarias, es mi idea. Y yo impongo mi idea.
1: Total. Sí, yo quería...
0: Pero bueno,
1: yo quería
0: estamos nosotras...
1: Hasta aquí estamos peleándola.
0: Sí, sí.
1: Quería traer
0: quería
1: un ejemplo que ocurrió aquí en Granada, que tuvimos un pequeño debatillo pues por grupos que tenemos nosotras, y algo que a mí se me quedó como muy hondo. La Asamblea
0: sí.
1: Feminista de Granada, que se llama Asamblea Transfeminista de Granada, que hubo el debate si incluimos lo trans, ¿no? Pues ajá. Bueno, algo que ya está aquí, y desde hace unos años ya no es la AFU, es la ATFU, añadieron la T de trans.
0: Sí,
1: vale.
0: Sí.
1: Y también hubo un debate de si eran pro o no pro trabajo sexual. Y al final
0: ya.
1: También lo son. Y bueno, organizaron en el Colegio Gómez Moreno, que es el colegio que hay en el barrio del Albaicín, de Granada, unas jornadas, el 18 de abril, jornadas feministas interseccionales recuperando genealogías perdidas. Muy guay, muy genial.
0: Yeah.
1: Y se pusieron en contacto pues, con chicas que ejercen, por si alguna quería ir, pues a contar también su historia. Y claro,
0: sí.
1: Surgió el debate de quién se mete ahí a dar la cara, a salir del armario
2: en un colegio,
1: en el Gómez Moreno, que es el colegio del Albaicín, donde va a ir toda la gente del rollo, donde va a ir un montón de gente que eres la list, que eres la tipa que va a dar, que va a salir ahí, que va a dar la cara. Como que no,
0: claro.
1: No pensaron, es normal que no lo piensen, no lo digo desde la mala,
2: no,
1: es normal, no te das cuenta, ¿no? Pero es como, chicas, ¿quién va? Yo no voy a ir, la otra no va a ir, yo no voy a ir, chicas, yo vivo en el armario, solo lo saben mis cuatro,
0: sí.
1: ¿Sabes? Es como, ¿quién va a dar ahí la cara, ¿sabes? En pleno Albaicín,
0: sí.
1: En todo el colegio. Me ha recordado a lo que tú has dicho del tema del activismo.
2: Sí.
0: Claro, es que ahí, por ejemplo, ir a enfrentarte, ya sentarte en una mesa frente a un montón de gente impone mucho. Digamos que te deja un poco bloqueada porque ves la cara de la gente a ver qué va a contar esta persona. Y luego el hecho de que eso tiene unas consecuencias, okay. Porque una vez que te reconocen, eso tiene un peso, tiene
1: sí.
0: Un peso, un señalamiento social, tú ya tienes que enfrentarte. A ver, yo cuando empecé a dar, en mi caso, yo cuando empecé a dar la cara, mucha gente dejó de hablarme.
1: ¿En serio?
0: O sea, tienes, claro, sí,
1: claro.
0: Ahí yo tenía amigas que me dijeron, ah, es que yo no esperaba eso de ti, es que eso es muy decepcionante saberlo de ti. Eso pasa, pasa. Incluso tenemos casos de compañeras que han tenido que sufrir o peligrar la custodia de sus hijos. Ese es un gran problema de las compañeras que son mamás. Que tienen a cargo a sus hijos menores, a sus criaturas menores, y de lo que más temen es que la custodia de sus criaturas, perder la custodia de sus criaturas. Entonces, claro, ese espacio es muy difícil de que una trabajadora sexual, es muy necesario, pero el precio que la trabajadora sexual paga por ocupar ese espacio es muy elevado. y no todas las compañeras pueden enfrentar eso en su vida. Y te queda para quedas para toda la vida. O sea, te queda para toda la vida. Porque las grabaciones en YouTube, tu foto en un medio, se queda ahí en internet para toda la vida. Y en cualquier momento puedes saltar. El día de mañana tú quieres hacer otra cosa y puedes saltar. Y te puede traer muchísimos problemas. Sí, sí, es un problema. Y para la gente cree que nos puede llamar y decir, ay, ven, y tenemos una mesa aquí para ti, muy guay, todo. No, pero nadie piensa en lo que conlleva sentarse en una mesa y decir, oh, soy puta. Eso no es fácil para las compañeras. Por eso que somos tan, tan poquitas todavía, pero poco a poco... Ojalá. De una manera o de otra, no siempre hay que dar la cara. A veces con las voces también se puede, como en el caso de esta radio también, por ejemplo. Hay formas, sí, hay formas, hay medios de
1: las putas de ir... somos muy creativas, así que algo encontramos.
0: Exactamente, creatividad. No siempre hay que dar la, o sea, es imprescindible dar la cara. Con dar un testimonio en algún medio, todo suma. Todos los testimonios suman y todos los testimonios son importantes.
1: Pues bueno. Kenia, muchísimas gracias por todo. Nos vamos a ir despidiendo. Porque al final, de hecho, hemos decidido que vamos a hacer dos programas con esto porque nos ha parecido importantísimo todo y no queremos cortar nada. Y nada, pues nos seguiremos viendo y escuchando y leyendo tus artículos poderosísimos y nada, que nos has dado un montón de aliento y
2: que muchas
1: nos
2: gracias.
1: Ha hecho mucha ilusión.
2: Sí, muchas gracias también.
0: Bueno, pues enhorabuena por el programa y eso, a continuar debatiendo, a continuar alzando la voz y a continuar siendo creativas. Así que muchas gracias por la invitación. Un placer hablar con ustedes y nos seguimos viendo y nos seguimos escuchando.
1: Vale. Un besito muy fuerte.
2: Muchas gracias. Chao.
0: Un abrazo. Chao.
1: Venga, pues ya estaríamos llegando al final del programa, que eso, bueno, como ya hemos dicho, acabamos de decidir ahora que vamos a hacer dos programas.
2: Porque no nos entra en uno, de repente estamos mirando el tiempo, es como, bueno, pues parte uno y parte dos de putas leyes.
1: Total. Así que ya estaría, pues nada, un besito para la gente que nos escucha en la radio, en la 88.5 de Granada, o en Irola Irratia, en Bilbao. Y para la gente que nos escucha en Ruido Radio Feminista y en Podcast con K, también la comunidad de podcast y programas de radio. Así que nada, pues eso, que un besito, nos seguimos escuchando en el siguiente episodio y ya estaría.
2: Y ya está, muchas gracias a todas y nos seguimos escuchando, como dice la compi. Y muchas gracias a Kenia por asistir, por darnos, por no sé, por toda esa, ¿cómo se dice? Speech en español.
1: Discurso.
2: Sí, todo ese discurso que tiene, tan elaborado, de tantísimos años de activismo. Kenia lo ha dado todo, sabe muchísimo. Gracias por traerlo y compartirlo con nosotras, estoy muy agradecida.
1: Sí, totalmente. Pues nada, nos vamos con Vallecas. De, ¿cómo era este grupo? Juanita y los
2: feos.
1: Juanita y los feos. Así que nada, a bailarlo, chiquis. Chao.

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1: Sí, vamos a ver.

Hola a todas y todos, bienvenidos a un nuevo episodio de Si los bancos hablaran. Hoy va a ser un radio mix, como hubo hace dos episodios atrás, porque bueno, estoy pensando que igual tiene más sentido que deje algún espacio entre episodios así más densos de conversación y demás, con un poco de selección de música y tal, porque también pienso que al fin y al cabo es un programa que va sobre música un montón y no quiero que se esté hablando tanto y no haya tanto espacio para simplemente escuchar. Así que bueno, hoy os dejo ahora inmediatamente, rápido, sin más dilación, con un tema precioso de Joaquín Díaz, La doncella guerrera. Bueno, es un tema recogido por él como etnomusicólogo que es, una rama que viene de la etnología, etnografía, de la antropología. El hombre va alrededor de pueblos españoles grabando y masterizando temas típicos, folclóricos, tradicionales, como romanceros clásicos y demás, y los va recogiendo y va creando álbumes con ellos, y tiene una voz preciosa él y toca la guitarra súper bonito, así que yo creo que va a ser un buen mood con el que empezar el episodio de hoy. Y nada, solo recordar que esto es Si los bancos hablaron, un programa de la radio libre Radio Almaina en Granada. Se puede escuchar desde la radio física.

para prepararos ya cuando sepa, iré informando, ya sea por redes o aquí por los episodios que vaya subiendo. Así que nada, os dejo con la doncella guerrera. Espero que lo disfrutéis.

Bueno, pues ahí habéis escuchado a Joaquín Díaz con la canción Doncella Guerrera, que puede que a algunos os suene de haberla escuchado, puede que vuestras abuelas os la hayan cantado, la hayáis oído y no sabéis dónde. Es lo bonito de esto, de este tipo de música, y por eso me parece que es interesante meterlo en estas selecciones de la radio, porque le veo un toque muy underground, que además es como una especie de underground sin querer serlo, porque cogiendo música de un contexto socioeconómico como era el de España en esa época, en el medievo, en igual épocas incluso posteriores, y ponerlo en el contexto actual en el que la música normalmente se ve asociada con la intención de un beneficio económico o de participar en una industria concreta, pues parece un poco extraño, ¿no? Parece como una música que no se hizo con esa intención, entonces le ponemos un toque romántico, aparte de que obviamente pues se hicieron en épocas de la historia del arte que pues se tiraba mucho por lo romántico, por el rococó, por demás en muchos casos, o en el medievo que era mucho del amor, de los trovadores y demás, pero vamos, que la figura del trovador ha sido mencionada entre mis interlocutores del estudio también como una figura un poco similar a la de algunos músicos de hoy en día y de los del underground, claro. Y me parece interesante, ¿no? Que se pueda ver esta música también como underground, solo por cambiarla de contexto y verla con los ojos que tenemos ahora. Pero sí, desde luego era una música que tal vez sigue esos criterios del underground porque no busca ganar dinero con ello, tal vez. En un principio se crea pues por simple cultura en una casa.

Ah, igual alguien inventó una historia, o tal vez sí que se hace por dinero, porque igual los trovadores iban de pueblo en pueblo y para sobrevivir, pues iban cantando música y les daban algunas monedas, o igual se hacía simplemente por el ímpetu amoroso, ¿no? Entonces, bueno, me parece que además es que es ese tipo de música que te pone los pelos de punta. Os recomiendo a Joaquín Díaz en general. Casi todo lo que hace a mí me pone los pelos de punta. Y nada, ahora vamos a ir con algo diferente. Como ya pasó en el Radio Mix anterior o en la selección de música anterior que hice, mezclé géneros muy diferentes como el trap experimental y de repente un zorongo gitano y de repente rap underground madrileño y de repente rap experimental de Galicia o algo así. Entonces es como, bueno, no, esta selección digamos que no es para sentarse y relajarse y quedarse como poniéndolo de fondo solamente, sino que sí que es verdad que te va a sorprender de vez en cuando, así que solo aviso porque quien avisa no es traidor y bueno, se vienen cosas curiosas, así que nada, espero que disfrutéis de lo siguiente. No voy a decirte quién es para ver si la gente que lo escucha lo conoce primero, luego ya lo comentaré después.

Bueno, pues este era un chaval madrileño que no sé hasta qué punto es conocido fuera de Madrid, porque se llama Doser y es un personaje bastante interesante de la escena underground madrileña de esa época, de los 2010, 2013, porque él era parte de Gaddafi Click, que es como una clica que había formada por Natos, Doser, creo que también Made y Cosco. Y era, pues digamos, muy poco conocida en esa época, pero luego como Natos y Waor se hicieron tan famosos a nivel nacional y demás, pues digo, igual la gente ha oído hablar de Doser, también Clásicos de Barrio, la página de Instagram tan conocida que habla mucho de todo esto, que hace un trabajo periodístico bastante interesante sobre el underground y el rap madrileño y de la nación en general, en realidad. Él ha mencionado a Doser par de veces porque es el típico rapero underground que se idealiza muy fácilmente al haber aparecido, hecho un montón de temas muy buenos, que tocaban justo la fibra madrileña chula y demás, y de repente desapareció y no se supo nada de él, dejó de hacer temas, tampoco sacó tanto comparado con otros raperos que han seguido su carrera y demás. Entonces, digamos que es muy underground porque era una persona que igual dijo, venga, me lo paso bien en el parque rapeando con los chavales, y de repente cuando la cosa se empezó a poner grande ya dijo, venga, hasta luego, y no dio señales. Y creo que el último tema que subió fue hace bastantes años con, no sé si era con Natos y Waor, y ya está, y de ahí pues no se le volvió a ver. Y si te fijas en los comentarios de estos temas del Doser, siempre está la gente diciendo, Doser, vuelve, te queremos, tal. Entonces me parece gracioso. Y tiene ahí la chulería madrileña clásica. Y también me parece muy, muy curiosa una frase concreta que ha dicho en este tema, que es criado en el teatro con flamenco y castañuelas. Es decir, en el rap se infiltran muchas veces partes del flamenco, como recursos del flamenco, o se utiliza mencionar el flamenco como para decir que uno es más underground aún, ¿no? Como, no sé, me parece un poco interesante, lo voy a dejar ahí, ya lo comentaremos con invitados que vengan. Yo creo que podría considerarse también apropiación cultural, es decir, no eres gitano, probablemente has estado alrededor del flamenco 4 veces en tu vida y como que se utiliza a veces el decir, no, yo soy me he criado con el flamenco como para decir que, casi como para decir que estás siendo muy gitano y tal, y es un poco raro, ¿no? Pero también es verdad que no estoy del todo de acuerdo con esa idea de la apropiación cultural con la música y demás. Entonces, bueno, ya veremos qué opina la gente, porque yo creo que es más importante lo que opinan los gitanos de verdad que yo, desde fuera. Pero vamos, que los discursos que he estado escuchando, pues hay algunos que me han parecido que tienen bastante coherencia, tanto de un lado como de otro. Y nada, eso es todo. No voy a enrollarme más. Vamos a escuchar el siguiente tema, que es de un flamenco fusión con incluso podría ser hip hop, súper interesante, de un grupo que se llama Hora Zulu. Así que nada, espero que os guste.

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Bueno, pues ahí habéis escuchado Agua de Mayo, un tema de Hora Zulú. Y me parece que he dicho que era una mezcla de flamenco con rap, pero en realidad este tema igual en concreto no era el más flamencoso que tienen, pero os recomiendo que miréis su YouTube y ahí vais a encontrar más cosas. Tienen mezcla de metal alternativo con rap y con flamenco, una banda súper interesante. Y nada, bueno, ahora vamos con más del lado del rap. Ahora vamos a escuchar un tema que se llama ¿Qué remedio? Del Coque, con una base producida por Jate, que es el productor de El Yate, el grupo de chavales donde se encuentran Fer y Julio, y de los cuales ya hablamos. El Coque es la misma persona que Cocaine, que estuvo ya con nosotros aquí en una entrevista en uno de los episodios anteriores. Si os interesa este tema, os recomiendo que vayáis a escucharle porque tiene muchas cosas que decir muy interesantes. Y nada, este tema me ha molado un montón, la verdad, así que os lo comparto.

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1: Bueno, ahí habéis escuchado el tema del Coque, que Remedio, subido en su canal que se llama La Lipa 017, como ya dijo en el episodio en el que hicimos la conversación o entrevista. Y nada, es un tema de 2016, solo decir que, o sea, 2016, este chavalín tenía 15, 16 años y que me parece interesante, pues bueno, que se ve una concordancia de las producciones del Jate, pues muy under, que se escucha muy, muy mal, ¿no? Y luego tiene pues siempre como gritos, risas de coña con los colegas detrás, en las grabaciones, todo se incluye y eso me parece muy, muy típico under, ¿no? Del rap. Y nada, bueno, eso era todo. Ahora vamos a escuchar más del lado del flamenco otra vez. Tenemos a Juanito Valderrama, que es uno de mis favoritos. Y este es una milonga que se llama La hija de Juan Simón, preciosa, que se han hecho muchísimas versiones de ella y que cuenta una historia bastante, bastante melancólica, digamos.

0: Bueno, pues ahí habéis escuchado a Juanito Valderrama. Me encanta su voz, me encanta su cadencia, todo. La hija de Juan Simón, que habla sobre un enterrador, que en el pueblo no hay otro más que él, ¿no? Y cuando se muere su hija, pues le toca a él tener que enterrarla y cuando se da cuenta, pues cómo se siente el hombre, ¿no? Y lo narra todo muy bonito. Ahora vamos a volver con un poco de rap. En este caso va a ser la Delgada Crew, LDK, una crew de Vallecas, del barrio al lado del mío, de Moratalaz, en Madrid. Bueno, Vallecas en general es muy conocido como barrio madrileño. Y esta crew, de aquí vienen Carlitos Vela y B-Walls, por ejemplo, o B-Walls, que también es el productor, aparte de ser uno de los raperos dentro del grupo. Y nada, voy a poneros el tema de Futuro, que es uno de mis favoritos. Y que si no me equivoco también forma parte de un álbum que tienen, que está muy bien y que recomiendo que escuchéis entero.
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Bueno, pues por ahí habéis oído a La Delgada Crew y luego a David Lagos con un tema precioso, así a capela, un pregón del miedo se llama, y me parece precioso cómo canta y lo que dice, sobre todo en tiempos que corren ahora, la verdad. Así que nada, ahora vamos a escuchar un tema interesante que me enseñó Diego, el chico que tiene el programa de Talento Malgastado aquí en Radio Almaina, que también os recomiendo que escuchéis. Porque estábamos hablando de cómo el 36 Mafia, Kupstak Nika y gente de ese palo en Estados Unidos, como Suicide Boys, que luego también ha evolucionado a eso, o a Ghostmane, son grupos que no he oído que haya un estilo así en España. O sea, yo no sabía que sí había, pero no había escuchado nada que me pareciera similar. Y Diego me dijo, pues tía, hay un chaval que se llama Goyo de Gaul y que hace exactamente eso. Entonces me lo puse y me pareció muy chulo, sobre todo porque, ya te digo, me sorprendía escucharlo en español y no le conoce mucha gente tampoco. Así que yo creo que es bastante underground y tiene luego también una estética en un disco que hizo que se llama El Castillo, una estética como muy medieval mezclada con, bueno, este tipo de trap que es muy como oscuro, ¿no? Entonces es muy interesante que mezcle estas cosas. Así que nada, os lo dejo a ver qué os parece.

Bueno, acabáis de escuchar El tiempo es oro de Goyo de Gol y en realidad me acabo de fijar en que este tema, como ya os digo, parte del álbum El Castillo, fue publicado en septiembre de 2024, hace un año, y tiene 143 visualizaciones. O sea, muy, muy poca gente lo conoce y me parece sorprendente, la verdad, porque me parece muy buena calidad de música, algo experimental, algo nuevo. Así que este chaval puede que llegue al alto, no sé, o lejos. Pero bueno, nada, ahora vamos con más. Ahora algo más también experimental, flamenco. Y ya vamos a cerrar con eso, yo creo. Así que espero que os guste. Es un grupo que se llama Derby Motoretas Burrito Cachimba. Vale, un nombre bastante peculiar y el tema en concreto que voy a poner se llama Gitana.

0: Bravo.
1: La siguiente fase.
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0: Bueno, ese era el último tema que hemos escuchado en la selección de música de hoy. Ya nos despedimos. Esto es Si los bancos hablaran, un programa de Radio Almaina, una radio libre de Granada, sintonizable en el 88.5 de la FM en la provincia de Granada, y desde cualquier otro lado online lo podéis también escuchar en emisión en línea desde la web de la Radio Almaina, radioalmaina.org, o en diferido se van subiendo todos los episodios a la web también. También está en iVoox. Y nada, siempre lo podéis escuchar los miércoles a las 11 de la noche y los sábados a la 1 de la tarde en emisión en directo y en diferido cuando queráis, fregando los platos o lo que os apetezca. Nada, bueno, muchas gracias por escuchar una vez más y ya me veréis en un nuevo episodio dentro de 2 semanitas. Y nada, me despido, chao.
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0: Aquí la policía también ha matado personas por racismo.
1: La mataron a tiros la noche del 13 de noviembre de 1992.
0: Se han permitido que se siga perpetuando el racismo institucional.
2: Vamos a ver. Ha expresado una cuestión que efectivamente esto de que ha matado por racismo estará en los tribunales, supongo.
1: Según los jueces, se ha comprobado que el crimen fue motivado por sentimientos racistas y xenófobos.
2: Estará testificado por los tribunales porque si no, no es cierta.
3: 126 años de cárcel para los cuatro jóvenes que participaron en el brutal atentado.
2: Y si no es cierta, como es ofensiva, haremos que desaparezca del diario de sesiones.
1: El ex policía Luis Merino, que apretó el gatillo, ha recibido una condena de 54 años.
0: No me gustaría que desapareciera del diario de sesiones.
2: Pues desaparecerá.
1: Lucrecia Pérez Matos tenía 33 años. Murió de tres impactos de bala. Dejaban la República Dominicana a una niña de 6 años.
0: Y si quiere, la próxima vez vengo con un listado de personas que se han matado por racismo institucional.
4: Que se retire de nuevo.
2: Esta también se retira.
1: En España se espera que esta sentencia sirva para que en el futuro no se agreda a las personas por el color de su piel o su situación económica.

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0: Y hola, muy buenas tardes. Estás escuchando El Acratador en Radio Topo en el 101.8 de la FM, o a saber, o puede que lo escuches desde cualquier otro pues punto de alguna emisora, desde nuestras redes sociales, desde radiotopo.org.
1: Desde la multitud de emisoras que nos remiten, sí. Es jueves 18 de junio y estamos en plena Semana Cultural de la Magdalena, en las fiestas del barrio.
0: Sí, en unas fiestas calurosas. Bueno, ahí no sé qué temperatura debemos estar, pero una cosa tremenda en la que tomamos parte.
1: Lo peor es que es el día más fresco de los próximos 10 días, porque se avecina una buena ola de calor, no solo en Zaragoza, sino en toda la península, así que tendremos que mantenernos fresquitos de la manera que sea.
0: Sí.

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0: Bordello, que es un grupo, bueno, que tiene de todo, entre estadounidense, ucraniano, rumano, bueno, de todo un poco.
1: Pero se baila.
0: Se baila. Bueno, ¿y qué tenemos de actividades? Este sábado es el Bermúdez Radio Topo con emisión en directo y todo.
1: Sí, empezará a las 11 de la mañana con la emisión especial del programa 499 de Con la Casa en la Mochila, un programa muy longevo ya aquí en Radio Topo.
0: Sí.
1: Además, seguro que conociendo a Javier, ni la ola de calor más terrible del mundo le pararía para hacer un programa espectacular.
0: No, eso no nos cabe duda. Pues eso, desde las 11 de la mañana en la Plaza Antonio Beltrán Martínez, que es enfrente del edificio Trovador, y habrá música, emisión en directo, y bueno, y como de costumbre, pues nos veremos allí las caras, que tenemos rostro topo.
1: El sitio más fresquito para pasar esta ola de calor será allí.
0: Sí, sin duda. Tenemos aspersores de agua, creo, o no.
1: Sí.
0: Lo que
1: Y dice,
0: estoy.
1: pero tráete tu pistola, que a todos nos vendrá bien.
0: Sin duda. Así que ahí estaremos.

0: Y por la tarde, 25 aniversario de la revuelta.
1: Así es, el Centro Social Anarquista La Revuelta, el cual además ha sido pregonero de las fiestas, que ahora escucharéis el audio del pregón en Radio Topo, pues también celebra un concierto dentro de la Semana Cultural de la Magdalena para celebrar con todos el 25 aniversario. Y entre los grupos que estarán, pues serán Inquina, Secuestro, Venganza y Necesidad de Luchar.
0: Claro que sí. Bueno, pues todo un clásico, vamos, del concierto.
1: Cuatro bandas locales, nada conocidas, pero
0: de estas que no tocan nunca ninguna cosa, vamos.
1: Sí, es un buen día para celebrar y poder brindar para los 25 años de la revuelta.
0: Claro que sí.

0: Y dicho esto, os compartimos ahora el pregón que tuvo lugar el viernes pasado para dar comienzo a la Semana Cultural de la Magdalena, de la mano del Centro Social Anarquista La Revuelta y también leído por unas voces nada conocidas.
1: Sí, como las bandas de antes, ¿no?
2: Con las multas por la huelga de Palestina, no olvidemos a nuestros hermanos y hermanas. Y lo más importante, que la revuelta hoy por su 25 aniversario leerá el pregón. ¡Viva la revuelta! Y que viva la Magdalena, disfruten la fiesta que la vamos a pasar súper bien.
3: Somos gente que estamos aquí, así que toda esa gente de la revuelta, que somos colectivo, animamos a subir aquí, ¿ok?
4: Buenas noches, vecines, amigos, compañeras. Hoy no estamos aquí solo para inaugurar unas fiestas. Hoy estamos aquí para celebrar una manera de entender la vida, una forma de encontrarnos, de cuidarnos, de organizarnos y de demostrar que otra forma de hacer cultura, barrio y comunidad no solo es posible, sino que es necesario desde un punto de vista anarquista, antiautoritario, desde abajo y sin jerarquías, alejado de partidos políticos que nos venden humo.
3: Hace 25 años ya abrimos el Centro Social Anarquista La Revuelta. Y nació como nacen casi todas las cosas importantes, de la ilusión, de las ganas y también de la rebeldía frente a la indiferencia. Durante este cuarto de siglo hemos llenado calles, plazas, locales de música, debates, talleres, risas, pancartas, conciertos, comidas, comida,

0: populares, las veganas que hacíamos y noches que se hicieron interminables. Hemos aprendido juntas, hemos discutido, hemos construido, hemos resistido y sobre todo hemos creado comunidad. Estamos aquí no porque estemos en este barrio, sino porque somos este barrio, parte de su día a día. Y somos barrio para vivirlo, no para sacar beneficio económico y hacerlo más caro y vivirlo, como pretenden algunos. Porque vivir el barrio es también resistir a la gentrificación. Para nosotras, estas fiestas alternativas, no son solo un programa de actividades, son un punto de encuentro, son la prueba de que cuando la gente se organiza desde abajo, con cariño y compromiso, se pueden levantar espacios libres, abiertos y vivos, ni parques cerrados ni caseros forrados. Hoy queremos acordarnos de todas las personas que han pasado por la revuelta. Quienes estuvieron, pues estuvimos al principio. Quienes llegaron después, quienes sostuvieron momentos difíciles, quienes montaron barras, cargaron equipos, pegaron carteles, limpiaron al amanecer o defendieron este espacio cuando parecía imposible seguir adelante. Estos 25 años no son una meta, son una historia compartida y también son una promesa, la de seguir creando un mundo libre donde nadie sobre, donde la cultura sea accesible, donde el barrio tenga voz y donde la alegría y la rabia sea también una forma de lucha. Porque celebrar también es un acto político y encontrarnos en tiempos como estos es más importante que nunca. Así que hoy brindamos por el pasado, por el presente y por todo lo que está por venir. Y queremos acordarnos de las personas que no pueden estar aquí, de las personas que están presas, de quienes ya no están, de Asun, de Pablo Abasso y de David Zagre. También, por supuesto, de quienes acaban de llegar, de que un centro social no es solo un espacio, sois todas, todos y todes.
1: Y por quienes seguirán haciendo posible que dentro de otros 25 años, nosotras u otras, mantengan viva la llama de la revuelta.
0: ¡Felices y combativas fiestas a todos!
1: Que nunca dejó de creer en anarquía.
0: ¡Larga vida la revuelta!

No es que se nos haya saltado el disco, o sea, siguen sonando RIP porque en 1989 era cuando sonaba este disco, cuando empezó el programa radio. Seguir, crecer, resistir. Cuarenta años cumple este programa de radio, lo suficientes como para haber pasado por tres radios libres y haber vivido principios y finales de muchos proyectos. Ahora, dentro de esas cuatro décadas, estamos dentro del proyecto del Centro Social Anarquista La Revuelta, que cumple 25 años en el barrio de La Madalena, un proyecto con sus vaivenes, que estuvo a punto de desaparecer y que ahora tiene toda una nueva vitalidad, gente joven y al mismo tiempo gente muy veterana. Hasta la Semana Cultural Madalena, como habéis escuchado antes, le rindió su homenaje dejándoles ser pregoneras del barrio que lo alberga. Son cosas pequeñas, proyectos que pueden parecer poca cosa, pero que han resistido a la represión, a los embates del capitalismo, al paso de los años y hasta la muerte de quienes los empezaron. Estamos las de siempre y las de ahora, pero mejor tomamos parte del pregón para decir lo que somos. Lo que acabáis de escuchar, porque el anarquismo es teoría política y es vivencia, una manera de entender la vida, una forma de encontrarnos, de cuidarnos, de organizarnos y de demostrar que otra forma de hacer cultura, barrio y comunidad no solo es posible, sino necesaria desde un punto de vista anarquista, antiautoritario, desde abajo, sin jerarquías y alejado de partidos políticos que venden humo. Y sí, porque también remitiéndonos al pregón, porque celebrar también es un acto político y encontrarnos en tiempos como estos es más importante que nunca. Para celebrar estas cosas hemos sacado lo que llamamos el número 100 del Acratador, el que fue en nuestro boletín que se quedó anclado en un número 99 hipotético hace ahora ya 10 años, un boletín que empezaba a salir en el año 91, nada menos. Fíjate si ha pasado tiempo. Lo podéis leer si os apetece. Seguiremos siendo unas voces o unas letras en un papel sin rostro. Nuestra seña de identidad es no tenerla, ser individualidades en revuelta y ser por encima de todo colectivo, hermanas en lucha. Y seguir, crecer con gente nueva, con nuestras hijas, resistir, vivir, en definitiva, el pensamiento antiautoritario.

Y comenzamos en el programa con una noticia antirrepresiva, y es que el caso de los profes de Zaragoza se agrava. Han citado de nuevo a un docente e incorporan a tres nuevas investigadas. El caso de los profes de Zaragoza, abierto a raíz de una denuncia presentada por Vox y su líder, Santiago Abascal, por un juego satírico celebrado durante la 5 de marzo de 2025, suma un nuevo capítulo. El colectivo ha denunciado este martes una ampliación de la causa judicial, que incorpora a tres nuevas personas investigadas y contempla una nueva declaración judicial prevista para el próximo 24 de junio. Según han informado en un comunicado, uno de los docentes ya investigados tendrá que volver a comparecer en calidad de investigado ante los juzgados de la Expo de Zaragoza. Ante esta nueva citación han convocado una concentración de apoyo y una rueda de prensa a las 9:15 del mismo día para denunciar esta persecución contra quienes critican a la extrema derecha. Esta causa se remonta a la 5 de marzo de 2025, cuando en el puesto de la CRT, junto a la Agrupación Juvenil Contracorriente y la Organización Feminista Pan y Rosas, se instaló un juego de dardos de plástico con imágenes de dirigentes y referentes de la ultraderecha internacional y estatal. La actividad, según defienden sus organizadores, tenía un carácter humorístico y satírico destinado a cuestionar discursos racistas, machistas, imperialistas y represivos. Tras las declaraciones judiciales de estas personas, ambas docentes afiliados a CGT, a la investigación, se amplía ahora a otras tres personas. Desde este colectivo consideran que este movimiento confirma una estrategia para criminalizar la protesta, atacar a quienes cuestionan sus ideas y políticas y cercenar el derecho fundamental a la libertad de expresión y la crítica política. Las personas impulsoras de la campaña, los profes de Zaragoza, sostienen que la ampliación de la causa supone un paso más en una ofensiva judicial contra la sátira política y la crítica social. En su comunicado afirman que el objetivo es lanzar un mensaje ejemplarizante contra quienes cuestionan los discursos de la extrema derecha, extendiendo el castigo al conjunto de la izquierda y las organizaciones sociales. Asimismo, enmarcan este procedimiento en otros casos de criminalización entre activistas y movimientos sociales. Por ejemplo, los 6 de Zaragoza, las 7 de Somos Agua, las activistas encausadas de la PA de Zaragoza, los 28 jóvenes antifascistas detenidos en Iruña, trabajadoras del metal de Cádiz o el caso de 7 de Les Nostres. Los profes de Zaragoza reclaman el archivo de la causa y la retirada de todos los cargos. Por ello, han reiterado en llamamiento a organizaciones sindicales, estudiantiles, vecinales, sociales y políticas para acudir a la concentración convocada este miércoles 24 de junio a las 9:15, frente a los juzgados de la Expo y continuar impulsando la campaña de recogida de firmas en solidaridad con las personas investigadas. La ampliación de la investigación se produce semanas después de que uno de los investigados denunciara en Alainfo que se quieren hacer las víctimas quienes esparcen ideas de odio. Este docente sostuvo entonces que Vox pretende utilizar los tribunales para perseguir a quienes cuestionan sus discursos y políticas. La incorporación de tres nuevas investigadas y una nueva citación judicial refuerza, a juicio del colectivo, esta estrategia de criminalización.

0: Y hay varias campañas de, bueno, pues a propósito de la enseñanza aquí en Zaragoza, pero básicamente son las mismas en todos los lados. Pues por ejemplo, aquí están en plena movilización las familias del CPI Rosales del Canal, que denuncian recortes educativos, se están movilizando contra el aumento de las ratios y la reducción de apoyos. En concreto, pues en uno de los barrios nuevos de Zaragoza, donde más chavalería hay, pues se suprime una vía de infantil. Unos recortes, pues bueno, que se están sucediendo en todo el estado y que la verdad es que son muy parecidos. Pero este es más llamativo y fue la movilización central en una jornada, pues sofocante de calor. Igual os habéis dado cuenta que hace un poquito de calor por ahí fuera. Y bueno, en el centro Gascón y Marín, en el centro de educación pública que está en pleno centro de Zaragoza, además, pues se montaron una playa con sombrillas, flotadores, toallas, y bueno, pues sustituyeron al habitual trasiego de entrada al Gascón y Marín, y unas 100 personas transformaron el acceso al centro en una improvisada playa, en la que, bueno, pues en la que se pues hubo toda suerte de cachondeillo y gritos a propósito de cómo se está tratando al alumnado. Decir que la norma laboral impide estar a más de 27 grados dentro de los centros de trabajo. Sin embargo, bueno, pues en muchos centros escolares de todo el estado se pasa de lejos esta temperatura. Y bueno, nos ha mandado un testimonio Elena García y aquí es, bueno, pues aquí lo reproducimos.
1: Ayer más de 100 familias, profes, personal no docente, sindicatos y la Plataforma por la Escuela Pública hicimos una estampa muy divertida y es que era una playa porque con este calor no se puede ir al cole, así que a la playa, qué remedio. Eso decíamos en la cartelería y fue una acción divertida, pero poco divertida es el motivo por el que lo hemos llevado a cabo y es que el calor que se sufre dentro de las aulas es insoportable. Estamos viendo a niños que les sangra la nariz, hemos vivido ya episodios de golpe de calor y es que la climatización es ya más que necesaria, puesto que ahora en marzo parece mayo, en octubre parece junio, el cambio climático ha venido para quedarse y lo mismo que es impensable que tuviéramos un cole sin calefacción, hay que pensar que ya necesitamos la climatización. Así que ayer pedíamos a la consejera Susín y al señor Azcón que se pusieran las pilas, que se pusieran a trabajar, porque además también se anunciaron medidas desde el Gobierno Central, una partida de 1.200 millones de euros para las comunidades autónomas para precisamente climatizar. El problema no acaba mañana con el fin del periodo lectivo, ya que comienza el programa de abierto por vacaciones y a nuestro cole, por ejemplo, pues vendrán alumnado no solamente del cole, del Gascón y Marín, sino de otros centros de alrededor e incluso de otros barrios. Tampoco nos olvidamos de que hay que renaturalizar los patios. En nuestro caso tenemos un auténtico solar de hormigón. En el patio de primaria no hay ni un solo árbol. Y claro, eso repercute a que en el mes de marzo, haciendo educación física, ya tienen que llevar ventiladores, ya tienen que llevar gorra, crema solar y si bajáramos la temperatura del patio también repercutiría en el calor que hay dentro del cole. Así que es una necesidad, la climatización no es un capricho, es una necesidad y pedimos al Gobierno de Aragón que actúe ya.
0: Y son las reivindicaciones de nuestro tiempo, educación y sanidad.
2: Sí, de hecho, ahora vamos a escuchar un audio de un testimonio de una compañera que nos cuenta lo que está pasando en Alcañiz, porque recordamos que la semana pasada también hubo movilizaciones en sanidad. Nos llegó este audio, no lo pudimos meter, pero os lo compartimos ahora para todos vosotros y os animamos a que sigáis haciéndonos llegar denuncias, sugerencias, cualquier información de interés a microabierto@radiotopo.org.
3: De una nueva privatización en la sanidad pública aragonesa, el Hospital de Alcañiz. El gobierno de Aragón, de PP Vox, ha vendido varios servicios de este hospital a una empresa privada, aprovechando la inauguración del nuevo edificio.
4: Rivera Salud va a gestionar todo el servicio de traumatología, consultas externas, urgencias y cirugía. Y si ese nombre te suena, es porque la empresa involucrada en el escándalo del Hospital de Torrejón, donde se pedía reutilizar catéteres de un solo uso hasta 10 veces y se despidió a quienes lo denunciaron. No es mala praxis aislada, es la esencia del negocio.
3: Ahora, el nuevo consejero de Sanidad, Ángel Saz Barea, dice que es una buena noticia para bajar las listas de espera. Se le olvida que el propio CEO de Rivera Salud, Pablo Gallar, reconoció en unos audios filtrados por El País que debían alargar las esperas y rechazar pacientes no rentables para asegurar 5 millones de beneficios. Esto no es un rumor, está grabado.
4: Y al consejero no le pilla de nuevas. Ángel Sanz ejecutó la polémica privatización de las cocinas hospitalarias en Navarra, que generó un caos que derivó en movilizaciones masivas, por lo que se tuvo que revertir. Y en Aragón ya aplica su manual. Una de sus primeras medidas ha sido contratar médicos privados para consultas externas en Barbastro, derivando dinero público a la privada. En vez de reforzar nuestros hospitales, refuerzan la sanidad privada.
3: Esto no viene de largo. En 2015, miles de personas llenaron Alcañiz para rechazar este modelo de colaboración público-privada, el modelo Alcira. Un sistema donde se paga por población asignada para asegurar beneficios privados con dinero público. Gracias a la movilización, en Alcañiz se frenó, pero ahora privatizan un servicio esencial aquí. Un servicio privatizado es un servicio degradado.
4: Y ojo, este modelo promovido por los planes ultraliberales del PP y amparado en las leyes estatales privatizadoras no es solo culpa de la derecha. Los últimos gobiernos progresistas no han cuestionado ni una sola coma, ni siquiera Mónica García, que anunció derogar la 1597, pero en realidad no prohíbe externalizaciones como esta. Sin olvidar a las burocracias sindicales que no han hecho nada y solo han hecho la vista gorda en estos años.
3: No podemos permitir este ataque sin resistencia, porque abrirá la puerta a nuevas privatizaciones. Debemos exigir que se rompan los contratos con empresas y volver inmediatamente a una gestión 100% pública, con control democrático de trabajadoras y usuarias, para que jamás se anteponga el interés económico a la salud de la mayoría social.

0: Y seguimos con información bastante local y en concreto nos vamos hasta el barrio de San José, que se movilizó este fin de semana. Bueno, pues va un poco al hilo de que viene todo esto. Recordar que, bueno, pues ha sido ahora el balance de los 3 años de alcaldía de Natalia Chueca, nuestra flamante alcaldesa pepera, donde todo parece que haya sido de color de rosa. Y al mismo tiempo que se anunciaban 220 viviendas de lujo en una de las pastillas más deseables, al lado de la Romareda, pues también desde la gente, bueno, pues también está movilizada la gente de Torrero por la vivienda social y bueno, pues está habiendo todo un rumblelumbre por la situación de la vivienda y en concreto la gente de la Asociación de Vecinos de San José. Pues han querido hacer público un comunicado en el que, bueno, pues nos recuerdan cómo hicieron este pasado domingo lo que han llamado ellos la ruta del despropósito.
1: Con vecinos y vecinas del barrio visitando los futuros desarrollos urbanísticos, los antiguos suelos de la Almansa, y hemos estado analizando las políticas del gobierno municipal que promueve la vivienda libre. No contempla la vivienda pública en régimen de alquiler y no contempla las mejoras tan demandadas y tan necesarias en el Canal Imperial.
2: Somos de la Asociación Vecinal de San José. Hoy hemos hecho un paseo vecinal para explicar la situación del barrio y para reivindicar un poquito los temas con los que no estamos de acuerdo de lo que se ha planteado el ayuntamiento con respecto a los sectores aquí en el canal.
3: Todas las carencias que tenemos desde el canal, que lleva muchísimos años sin reformarse, el tema de la vivienda, que desde la Almansa que se vendió esos terrenos y se va a hacer viviendas privadas, o sea, para una entidad privada, y luego otras viviendas que están por el cabezo cortado, pues ¿qué va a pasar con el barrio?
0: Pues eso, gracias a la gente de San José. Y bueno, es la tónica general. En Zaragoza no se está haciendo nada de vivienda pública y por contra, cada vez se está impulsando más la vivienda privada, incluso la vivienda de lujo.

Y bueno, seguimos como la semana pasada pusimos a Venganza, pues bueno, esta semana vamos a poner a Necesidad de Luchar, que bueno, pues es un grupo de los que siempre han estado ahí en la necesidad de la revuelta de toda la vida, por decirlo de alguna manera. Y bueno, pues vamos a poner uno de sus, bueno, pues podemos poner casi cualquiera de las canciones, porque son como un poco todos los clásicos del hardcore zaragozano, del hardcore así un poquito más metalizado, pero bueno, vamos a poner uno de sus más habituales. La guerra social es inevitable, de su disco del mismo nombre.

0: esto es un verdadero torero.
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2: Ha quedado claro, ¿no?
3: Ahí estaremos.

0: Y ahora ponemos una mirada en Palestina desde las acciones locales, ya que son 11 meses de concentraciones por Palestina en Zaragoza. Hoy termina una etapa, pero no el compromiso que nos reúne en esta plaza. La Plaza España de Zaragoza volvió a convertirse ayer en el escenario de solidaridad con Palestina. A las 8 de la tarde, Casa Palestina de Aragón y la campaña Yo Soy Palestina convocaron una concentración especial que ha servido para hacer balance de 11 meses de movilización continuada y reconocer el compromiso de las personas que han mantenido viva la convocatoria cada semana. Las concentraciones comenzaron el pasado verano, después de que organismos internacionales y organizaciones humanitarias alertaran sobre la utilización del hambre como arma de guerra contra la población civil de Gaza. Desde entonces, cientos de personas han pasado cada miércoles por la Plaza España para denunciar el genocidio en Palestina y exigir el cumplimiento del derecho internacional. Las entidades convocantes han destacado que durante estos 11 meses las movilizaciones han servido para denunciar los bombardeos contra la población civil, la destrucción de hospitales y centros educativos, el asesinato de periodistas y personal sanitario, la ocupación y el apartheid impuestos por Israel, así como el bloqueo y el uso de hambre como instrumento de guerra. Además de la denuncia, las concentraciones han mantenido reivindicaciones concretas como el embargo de las armas a Israel, el fin de la complicidad internacional y el cumplimiento de las resoluciones y dictámenes emitidos por organismos internacionales. La convocatoria de este miércoles ha tenido un carácter especialmente emotivo. Las organizaciones han querido agradecer la constancia de quienes han sostenido la movilización durante casi un año, e incluso cuando el foco mediático sobre Gaza ha disminuido y las masacres han seguido produciéndose. Según explican desde Casa Palestina y Yo Soy Palestina, esta pausa no supone el final de las movilizaciones ni el compromiso con el pueblo palestino. Al contrario, la plantean como una oportunidad para tomar impulso y seguir defendiendo la dignidad y los derechos del pueblo palestino desde todos los espacios posibles. La concentración ha concluido con la lectura de un manifiesto en el que han repasado estos 11 meses de movilización y solidaridad y una ciudad que ha acogido numerosas acciones, manifestaciones, concentraciones y actos de apoyo a Palestina desde el inicio de la actual ofensiva israelí sobre Gaza. Decían, hoy termina una etapa, pero no el compromiso que nos reunió en esta plaza. Nos llevamos la certeza de que incluso en tiempos de indiferencia siguen existiendo personas capaces de elegir la humanidad, la justicia y la esperanza. Gracias, viva Aragón y su gente, viva Palestina libre. La convocatoria se produce además mientras el Estado sionista israelí mantiene su ofensiva sobre el Líbano. Este lunes, Netanyahu aseguró que las tropas israelíes seguirán ocupando la denominada zona de seguridad, creada en el sur del país, el tiempo que sea necesario, confirmando la continuidad de una intervención militar que durante los últimos meses ha provocado bombardeos masivos, desplazamientos forzosos y miles de víctimas civiles. Para las organizaciones convocantes, estos hechos evidencian que la solidaridad con Palestina y con los pueblos agredidos por Israel sigue siendo más necesaria que nunca. ¡Viva Palestina libre!
1: Por cierto, y al hilo de esto, comentar que el festival que sigue adelante, en principio es el Festival Sicilia, que bueno, pues que va a tener lugar, si nadie lo remedia, en el alrededor del Pantano de la Sotonera. Un festival que además viene vinculado con fondos israelíes y con fondos sionistas. Y en concreto, pues ha comenzado las obras sin permisos, mientras el Ayuntamiento de Alcalá de Gurrea, el pueblo más directamente afectado, anuncia una alegación al estudio de impacto ambiental que todo apunta ha sido hecho a la medida. Y es que no hay licencia de actividad ni autorizado ningún montaje, mientras la empresa promotora continúa vendiendo entradas sin informar al público de la ausencia de la autorización preceptiva por parte del INAGA, del Instituto de Gestión Ambiental. Y este martes comenzaron las obras de adecuación de las parcelas que ocupará el Festival Sicilia, y es necesario recordar que los terrenos donde se pretende ubicar este macrofestival para miles de personas se encuentran a orillas del pantano, un entorno de alto valor medioambiental, y que una parte de las infraestructuras se encuentra dentro de la zona de especial protección incluida en la red Natura 2000, y el resto de los amplios terrenos que se pretende usar para el camping y el aparcamiento son colindantes con la zona protegida. decir que el alcalde de Alcalá de Gurrea, José Eugenio Martín Atares, afirma que el ayuntamiento de la localidad no ha otorgado licencia de actividad ninguna ni ha autorizado ningún montaje porque no hay informes favorables de organismos competentes. Y bueno, se preguntan cómo se está haciendo todo esto. Ha llegado la polémica a las Cortes de Aragón y al Congreso Español, y bueno, pues todo esto viene a propósito de que la Sotonera, como otros festivales, como la denuncia que hubo con el Owen Spirit en Valdellou, pues bueno, es un ejemplo de lavado de cara israelí en tierras aragonesas, y ya durante el final del verano de 2025 los asistentes al festival Owen Spirit, celebrado a orillas del embalse de Santana, en Valdellou, en la comarca de La Litera, denunciaron la presencia de buen número de artistas israelíes y que este tipo de festivales son como una especie de descanso del guerrero discreto para la gente que viene de hacer el servicio militar en Israel, nada menos, con todo lo que ello implica.

0: Pero bueno, vamos a tomarnos la vida con un poquito de humor y a descubrir que el comunismo te hace gay. Vamos a ver lo que tenemos por aquí. Y es que esto es una joya del parlamentarismo spanish que cada vez nos encontramos más por aquí.
1: El movimiento ocupa, las drogas, las pagas por no trabajar, la inmigración masiva, todo eso son casos y ejemplos de colectivos oprimidos que logran su liberación gracias a políticas emancipatorias de base comunista que además han elevado a la categoría de religión civil. El objetivo de esas políticas no es otro que aniquilar los valores que representa la fe, la patria, la familia, el trabajo, la propiedad privada y la libertad individual. Y entre los productos más refinados de esa factoría comunista, el más cruel es la ideología de género, porque atenta contra la naturaleza humana. Para esa ideología, el sexo no es un dato biológico, sino una construcción social. Y cualquiera puede decidir si es hombre o mujer o desarrollar cualquier otra identidad no binaria o no especista, porque no hay barreras para la ideología de género con respecto a la condición humana. El verdadero logro del comunismo, su hazaña más monumental, ha sido sacar esas conductas del catálogo de los trastornos y meterlas en el catálogo de los derechos humanos.
0: Pues tela marinera, este energúmeno que escuchabais es, bueno, pues es que, claro, teniendo a Vox por todos lados, es Antonio Martínez Nieto, diputado de Vox en Murcia, y a ratos parecía chiquito de la calzada, pero no, la intervención no es de coña. Este energúmeno piensa así.

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1: Por cierto, que ahora ya no tenemos competencia en la radio, como ya no está Ángeles Barceló, ya no podéis más que escucharnos a nosotros, a Radio Topo, ¿no?
2: De hecho, puede que Ángeles Barceló venga a Radio Topo, ahora que se ha quedado sin una radio donde emitir.
1: Claro, claro. Yo
2: después creo de veintipico que... años en la cadena SER, también un cambio de aires le vendrá genial. Y es que, no sé si lo sabéis, lo decimos entre bromas, pero uno de los ejemplos de que los más medias son cada vez más fascistas es que hasta sus propios periodistas ya no les encajan. Y Ángeles Barceló, que es la periodista de radio con más oyentes en España, con 3,5 millones de oyentes al día, según X estadísticas, especialmente las suyas, pero bueno, una persona muy exitosa que no ha querido cambiar de hacer un programa más fascista directamente. Entonces, pues al final se le ha largado de la cadena SER. Y es que al final solo van a quedar las radios libres. Pero bueno, con todo, queríamos poner un audio de unas reflexiones que hemos escuchado de Distinguished Hell, que...
3: Porque en la planta noble de la emisora ya olía mucho a cerrado. El grupo Prisa, que como saben es un teatrillo de izquierdas de cuyo modelo mediático La Sexta es un émulo, buscaba desde hace tiempo la transversalidad de ultraderecha para preparar su nuevo modelo de negocio de cara a 2027, cuando se prevé que percuta el cambio político fascista labrado durante años con el abono del lawfare y la germinación rápida del golpe blando. Ángeles Barceló, la voz aterciopelada y consecuente de las ondas, con una línea editorial propia, fundada en la praxis más escrupulosa, valedora de la verdad de modé en estos tiempos de éxito para la falacia y dotada de una intelectualidad moral contra la invasión del arribismo ultra, renuncia a automodificarse para contribuir al expansionismo mercantil de un grupo que pandea a demanda en el espectro modal ideológico para vender espacios publicitarios a la nueva clientela que se avecina, a la sazón los consumidores esperables de la verdad a medias y la algarabía de la mentira. El grupo Prisa no es más que otro hipermercado de la información análogo al grupo A3 Media, con prevalencia de productos de marca blanca y unas pocas delicatessen residuales de autor, cuya caducidad ha vencido ya y van a retirar, ya que da más emolumentos el trazo grueso que la opinión crítica y la independencia editorial. Ángeles Barceló no ha tragado con el sable de la equidistancia y la sumisión al ventajismo por un puñado de monedas. Ha renunciado por coherencia a la imposición venal como salvaguarda de su identidad personal. Se va con envidiable completitud para ser siempre Ángeles Barceló y alejarse de la deconstrucción que asumió Ferreras cuando vendió su alma inmortal al chambuco del informe PISA. El grupo mediático oscilante en el que militó Ángeles Barceló prepara ya la sustitución acelerada de la periodista, buscando la docilidad, sobre todo, en su futura estrella. Suenan con fuerza los nombres de Aymar Bretos, que escenifica en La Sexta la versión descafeinada y plana de aquel mítico El Loco de la Colina, y del que se comenta que tiene amplias tragaderas y es fácilmente domesticable, o el sorpaso del arriesgado fichaje de Carlos Alsina, que sale fuera a ver si llueve o no con un paraguas sobre la cabeza. Prepárense, pues, para un goteo incesante de renuncias éticas, porque se nos viene encima el peonaje invasor de los medios para acomodarlos a la tendencia fascista, que impondrá un mercenariado estratégico para aplanar la información con acento. Ángeles Barceló, su integridad referencial y su praxis ejemplar no se extinguen, se refuerzan, y al menos yo iré donde ella vaya y escucharé con la atención de siempre el calado de sus opiniones. Mientras tanto, esperaré paciente a que la SER se disuelva por la causticidad de su estrategia comercial, que es lo que finalmente demuestra que Prisa no es más que la mano izquierda de Siva, que arrasará una vez más la verdad con su flamígera. Y yo, como soy viejo de cojones, no me engañan. A tomar por culo.
1: Aquí el abuelo Cebolleta, la verdad es que ha estado muy interesante. Y es una reflexión desde, bueno, pues de lo que está sucediendo en los medios.
2: Y por eso solo nos quedan las radios libres y a vosotras como oyentes apoyarnos este sábado 20 de junio en el Bermú de Radio Topo.
1: Claro, pero vamos, hablamos de, bueno, del discurso este de la hegemonía cultural, bueno, que desde Gramsci, que es un señor que lleva como 100 años criando malvas, bueno, unos pocos menos, pues bueno, básicamente es lo mismo de siempre, solo que ahora renovado. Y bueno, pues eso, que escuches las radios libres, incluso puedes escuchar las radios libres italianas. Ahora vais a ver cómo.

0: Pues eso, que si os pilla el 3, 4 y 5 de julio en Verona, en Italia, pues que hay un encuentro de radios libres, libertarias, anarquistas, por ahí.
1: Lo que más nos gusta, la radio y la anarquía.

0: Y hablando de cosas que nos van enviando, pues de la gente desde el Curueño, desde en concreto León, nos han mandado una cosa a propósito de lo que significa esto que es el pantano reversible, que es una de las últimas cosas en energías y que, bueno, la verdad es que es una cosa bastante preocupante que también podemos llegar a ver aquí.
1: El gobierno ha presentado un proyecto para construir una central hidroeléctrica reversible en el Valle del Curueño. Las centrales hidroeléctricas de bombeo constan de dos embalses, uno inferior y otro, o una balsa, en cota superior, al que se bombearía el agua desde la inferior en los momentos que haya un exceso de producción de energía eléctrica procedente de parques eólicos o fotovoltaicos que se podrían instalar en la zona. Luego se turbinaría desde la superior, en los momentos que tengan necesidad de producir energía eléctrica, por cierto, a un precio del doble de lo habitual. Es decir, funciona como una batería gigante. Aun pareciendo una tecnología sensata, no tiene ningún sentido llevarlo a cabo aquí por las implicaciones medioambientales que comporta. El proyecto se encuentra en fase de evaluación técnica para su integración en las redes eléctricas europeas. El Valle del Curueño forma parte de la Reserva de la Biosfera de los Argüellos, declarada así por la UNESCO en 2005, en la que las masas de hayas, abedules y robledales maduros se suceden, combinadas con la caliza. Forma parte de la Red Natura, y en ella se hallan varias zonas especiales de conservación, CEC, y 13 lugares de interés geológico. Alberga especies protegidas que, si la construcción del embalse se lleva a cabo, desaparecerán. Hay dos especies animales en peligro de extinción y 8 vulnerables, así como 3 especies incluidas en el catálogo de especies amenazadas de Castilla y León. Desde 17 de las 29 especies de murciélagos presentes en la península ibérica, hasta aves rapaces y 2 especies específicas de la cordillera cantábrica, la perdiz pardilla y la liebre de piornal. Además, es una zona crítica para el oso pardo al ser nexo de unión entre las poblaciones occidental y oriental de la cordillera. El lobo, la nutria, el gato montés, el rebeco, águila real, buitre leonado, el halcón, los tritones alpinos e ibérico tienen su espacio vital aquí. El río Curueño, el río del olvido de Julio Llamazares, ya sufre un robo de sus aguas, en la zona de Arintero, a través de un túnel que trasvasa parte de su caudal al embalse del Porma. La construcción de dicho embalse conllevará la destrucción de todo el valle. Hoy día, una de las zonas de León mejor conservadas al no disponer de conexión asfaltada con la provincia de Asturias. Es necesario parar este atentado medioambiental. Apoya la lucha por la vida.
0: Y si queréis más información podéis escribir a Defensa del Territorio, que también es una lista de Telegram, defensa del territorio arroba riseup.com.
2: Desde el aire podemos apreciar.

0: y más cosas que nos han ido enviando, y en concreto, pues desde la gente de la Ocupa, del Centro Social Ocupado Quique Mur, sigue adelante, sigue existiendo, sigue resistiendo. Han estado aquí en la Semana Cultural de la Magdalena. ¿Y qué tenemos aquí?
1: Y lo que tenemos aquí es un audio del movimiento vecinal de Torrero reivindicando un centro social ocupado vivo para el barrio y una defensa del mismo frente a la amenaza de desalojo que consideran que no está ajena a que es cosa, perdón, que esta amenaza de desalojo que es ajena a las necesidades reales del barrio. No necesitan un nuevo centro de mayores, necesitan mejorar los que ya existen y creen que se está generando una tormenta perfecta para los conflictos. Pero vamos, que nos lo explican ellos mismos. En realidad es un vídeo, pero como estamos en la radio, pues os compartimos sobre el audio.
2: Que la propuesta y el proyecto de la Quique Mur es algo que vamos a defender. Es algo importante que se ha consolidado como un apoyo y como una aportación al barrio importante a nivel cultural, a nivel social, a nivel comunitario, y que es algo que ha entrado y que forma parte de nuestra identidad. Y por eso mismo no queremos que se den situaciones de violencia en el desalojo, y también vemos que queremos decir que va a haber una defensa de este proyecto dentro del barrio, porque pensamos que es importante. Es algo nuestro y algo que queremos que se quede.
3: Yo quisiera decir y aportar que no se puede engañar a la gente mintiendo sobre la necesidad de nuevos espacios para la tercera edad. Hay ya espacios para la tercera edad, que nosotros consideramos que hay otras prioridades. No se puede manipular así al personal. Y no se pueden imponer las cosas. Si tienen un proyecto para este edificio, lo que tienen que hacer es convocar al tejido social y también a los que están ahora ocupando a Quique Mur para sentarnos en una mesa y hablar. ¿Qué es lo que se tiene que hacer? No imponer las cosas.

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0: Y como nos enrollamos como persianas, pues al final resulta que casi vamos a hacer corto con el programa de hoy. Y la semana que viene, pues habrá más programa, pero este fin de semana esperamos vernos las caras y en todos los actos de la Semana Cultural de la Magdalena.
1: Eso es, va a ser un fin de fiestas espectacular y además el martes habrá hoguera de solsticio de verano en el anfiteatro del Parque Tenerías, así que un año más allí nos vemos desde las 6:30 de la tarde, conciertos, actuaciones del instituto, de grupo de danza, un concierto de rap, un concierto de una cantautora, Lucía Lamán. Así que solo queda saber si nos dejarán encender la hoguera por el tema de la prevención de incendios, ya que la ola de calor que se está viniendo, pues.

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Goth-Ath son André y Michel de Costert, aunando sus prácticas, André en lo musical y Michel en lo visual. Juntos crean performance e instalaciones interactivas basadas en la interacción entre sonido y movimiento. En LEP presentaron en el Teatro Jovellanos Ton, una intrigante instalación sonora, un tubo de goma cerrado sobre sí mismo que se retuerce y ondula como un organismo invertebrado. Estudio Sven Sauer, Deviation. Las instalaciones de Estudio Sven Sauer se centran en la esperanza, no como un estado idealizado, sino como un rastro real y verificable. Deviation, presentado en la Colegiata de Revillagigedo, se extiende por la sala como una alfombra de fragmentos de vidrio tejida a partir de esquirlas recogidas por todo el mundo. Anne Horel, La señal está abierta. Artista y cineasta francesa especializada en collage digital que trabaja en la intersección entre mitología, cultura digital e inteligencia artificial. Su corto, La tejedora de sombras, fue premiado en el Artefact Film Festival. La señal está abierta, presentada en la Capilla San Esteban del Mar, es una videoinstalación concebida como un hechizo visual, activado en la arquitectura de la capilla, diseñada específicamente para dicho espacio. Experiencia XR, Carles Castaño, 2025. Carles Castaño, nacido en Girona en 1992, es un creador digital especializado en arte 3D en tiempo real. En su inmersión, presentada en LEP en la Escuela de Comercio, como si se tratara de un videojuego, la pieza sumerge a los participantes en un entorno distópico, a través de recorridos interactivos como buscar piso de alquiler en una ciudad de cartón o realizar operaciones en quirófanos clandestinos. Taller, Carles Castaño, Laboratorio Abierto. SI4202 se plantea como taller laboratorio, concebido para acercar las tecnologías XR y en particular las realidades mixtas. Con el subtítulo Imaginar, crear y habitar las realidades extendidas, este taller fue presentado en la Escuela de Comercio. Experiencia VR, Boris Labé, Ito Meikiu. Boris Labé, partiendo de su actividad como dibujante, se caracteriza por la combinación de técnicas digitales de imagen en movimiento con las específicas del cine de animación. Ito Meikiu, presentado en la Escuela de Comercio, es una experiencia de realidad virtual.

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Teatro de la Laboral, viernes, Abul Mogarth, Quiet Pieces. Abul Mogarth es el alter ego del músico italiano Guido Zen, pionero de la electrónica en los 90 y conocido por su sonido inmersivo. Presentó en Leb su último álbum, Quiet Pieces, con el que inauguró su sello Soft Echoes, concebido a partir de la reelaboración de material de archivo de proyectos previos y el hallazgo fortuito de una colección de discos clásicos de ópera de 78 RPM de un familiar fallecido.

Viernes, Teatro de la Laboral. Corín, Digua. Corín es Corín Yeto, productora, DJ e intérprete, que trabaja en el campo del arte escénico, diseño sonoro, el teatro y el club. Presentó en LEP su último lanzamiento, Digua, profundizando en su investigación sobre las tradiciones musicales del folclore filipino, conectando así con sus raíces. Corín se interesa por sistemas armónicos y rítmicos situados dentro de ecologías musicales y modos de pensamientos no

Viernes, Teatro de la Laboral, Alba Noto, Hybrid Uni Para. Es la última performance audiovisual del artista alemán, miembro fundador de Raster Noton, Caster Nikolai, en su más conocido aka, Alba Noto. Desarrollado a partir de su serie de álbums Hybrid, nos sumergió en un universo distópico del sonido y la imagen del que nos fue muy difícil salir, demostrando que se mantiene como uno de los artistas más influyentes e innovadores del planeta.

clics, pulsos, interferencias, frecuencias mínimas. Alba Noto transforma errores digitales, ruido electrónico y precisión matemática en experiencias físicas que fluctúan entre el espacio, el silencio y la percepción con exactitud microscópica. Alba Noto ha creado un lenguaje propio entre la ciencia, la arquitectura sonora y el arte contemporáneo, donde el sonido no solo se oye, sino que se siente.

Sonido, geometría, cosmología, percepción humana y conceptos vinculados a oscilación, polaridad, ruido, error y comportamiento armónico. Patrones y frecuencias a través de estructuras espaciales en las que física, filosofía y abstracción se relacionan entre sí.

Viernes, Teatro de la Laboral, Ryoichi Kurokawa. Artista japonés que compone con luz y sonido usando materiales generados de forma analógica y digital para crear instalaciones audiovisuales que desafían el tiempo. En unas piezas performativas audiovisuales en forma de díptico. En su obra ND, los fenómenos del sonido y la visión, los modos de abstracción y concreción y las cualidades de significado y ausencia de significado se encargan en la fluctuación continua entre dualidad y no dualidad.

Viernes, Teatro de la Laboral. Meuco, más Xiangfu Chen, This Sun, presentación mundial. La productora y artista de música experimental taiwanesa Meuco regresa a LEP con su primera colaboración transdisciplinar junto a Xiangfu Chen, artista de instalaciones interactivas con base en Berlín. This Sun hace referencia al proceso secuencial de transformación gradual, alternancia, evolución y reemplazo de las cosas, poniendo el acento en la continuidad y la herencia a lo largo del tiempo.

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Sábado, Museo del Pueblo Asturiano. Musgo 2, proyecto del gijonés Nacho Rebollo Sánchez, quien con su proyecto Musgo 2 oscila continuamente entre diferentes escuelas de la electrónica, el noise y el pop, planteando un universo sonoro donde el orgánico se cruza con la inmersión en los paisajes digitales de los 2000.

Sábado, Museo del Pueblo Asturiano, Nach. Percusionista, manipulador de sonidos y artista visual. Nos acercó en su actuación en LEP a su propia síntesis dinámico del ruido texturizado e inclasificables ritmos percusivos, con firmes raíces en el punk do-it-yourself, el noise, el avant jazz y la electrónica, con el único uso de su batería y samplers canalizando una energía frenética que oscila entre el caos y la lucidez.

Sábado, Museo del Pueblo Asturiano, Glin. Amante de las matemáticas, es trabajadora del acero, residente en Gary, Estados Unidos. El sonido de Glin bebe del estilo footwork de Chicago, de sus propios orígenes, y se expande por influencias que van desde Igor Stravinsky a Philip Glass. En su set, su repertorio es tan original como ecléctico, con un uso impecable de la percusión y el sonido polirrítmico.

Sábado, Museo del Pueblo Asturiano. Comacho versus Tensal. Héctor Sandoval, quizás más conocido por su AK Tensal, es uno de esos artistas que han transformado el techno en arte. El LED enfrenta a su AK Tensal con otro de sus AKs, Komatsu, creando un viaje entre el IDM, el techno espacial, pasando por distintos breaks y melodías. Pulcra Errata es el nombre de su último álbum, publicado en 2025. El título hace referencia a los errores bonitos, fragmentos de archivos olvidados de proyectos que se remontan a 2008 y que no vieron la luz.

Teatro de la Laboral, Miriam Bleu y Pierce Warneck. Miriam, compositora y artista digital con base en Montreal. Pierce es un artista multidisciplinar estadounidense. Ambos regresan a LEF con su proyecto conjunto que muestra las costuras de nuestro modo de habitar en la era de la conectividad. The End Product es una performance audiovisual que nos enfrenta a nuestras experiencias cotidianas en línea y la compleja relación que mantenemos con las redes sociales. The End Product también rinde homenaje al corto de 1973 Television Delivers People de Richard Serra y Carlota Faye Schulman sobre el extractivismo de datos. Sábado, Teatro de la Laboral. Non-Tech es un colectivo creativo fundado por el artista taiwanés Yi Kuo. El proyecto cuenta además con el colectivo taiwanés Extrux, responsable de la producción visual y la puesta en escena. Ignorance Online es una experiencia de cine en vivo generada por motores de fuego y tecnología de inteligencia artificial.

sábado, Teatro de la Laboral, Tacit Group. Creado en Seúl en 2008, Tacit Group traduce la tecnología contemporánea al lenguaje del espectáculo, integrando programación, algoritmos, live coding y visuales en tiempo real. Franken Tacit es una críptica colaboración con una inteligencia artificial que ha sido entrenada en la estética de Tacit Group, un experimento de simbiosis entre el artista y la inteligencia artificial.

Sábado, Nave Laboral, Nova Materia, dúo chileno y francés formado por Caroline Chaspou y Eduardo Enrique, miembros fundadores de la conocida banda chilena post-punk Pánico. En Nova Materia utilizan instrumentos no convencionales como metales, piedras y objetos encontrados para crear paisajes sonoros inmersivos que exploran los límites entre música electrónica, post-punk, techno y ritmos industriales.

Sábado, nave laboral, Catnap, profundamente arraigada a la escena drum and bass de Buenos Aires. Amparo Battaglia, afincada en Berlín actualmente, comenzó su andadura en 2010 combinando breakbeat, drum and bass, jungle y pop. El motor que late tras Catnap es la libertad de difuminar y reinventar los límites de los géneros musicales.

Sábado, nave laboral, UCIC más I de Mora. Mike Paradinas, pionero y revolucionario de la música electrónica IDM y Leftfield de los 90 y fundador del sello Planet Mu. I de Mora, artista visual checo afincado en Barcelona, de formación autodidacta con un estilo que transita entre la abstracción psicodélica y lo concreto. Juntos, Mike y Mora nos atraparon en su realidad salpicada de distorsiones ácidas que transforman el espacio en un universo hipervitaminado.

Sábado, nave laboral, Nic-Nac, erudita musical y visionaria. Nic-Nac se mueve en el tuntabilismo con composiciones envolventes e hipnóticas actuaciones. Su álbum Ireti, publicado en 2024 en el sello de Matthew Herbert, fue nombrado como uno de los mejores álbumes del año.

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Domingo, Jardín Botánico, Sara Muñiz, compositora y musicóloga gijonesa. Su trabajo gira en torno al piano, la viola, los pedales y los loops, creando paisajes sonoros entre la música clásica, el ambient y el drone. Su actuación en el Jardín Botánico es una de las más bellas y transformadoras que hemos podido escuchar. Sara consiguió en ese bonito espacio natural ponernos los pelos de punta a todos los asistentes. A través de los auriculares todos sentimos una conexión íntima con Sara que nos hizo sentir una experiencia maravillosa.

Julek Plosky, el artista polaco Julek Plosky, quien se mueve con fluidez entre el caos hiperdigital y maximalista y la introspección. Su música transita espacios liminales. En su actuación en el Jardín Botánico nos presentó una inmersión profunda en las texturas del sonido MIDI, explorando los paisajes sonoros post-internet, con una gran carga emocional y un enfoque que diluyó y desdibujó sin miedo los géneros.

Iglesia de la Laboral, sábado y domingo, Enrique del Castillo, umbráfono. El sábado y el domingo, como cierre del festival, Enrique del Castillo presentó su proyecto umbráfono en la Iglesia de la Laboral. En el bello y a la vez brutalista entorno de la iglesia, que es la iglesia de planta elíptica más grande del mundo, a día de hoy desacralizada y con un uso muy diferente del uso original para el que fue concebida. Enrique del Castillo, nacido en Jaén en 1982, es un artista gráfico y músico de perfil multidisciplinar. El proyecto Umbráfono, iniciado en 2018, supone una exploración sobre las posibilidades de generar sonido mediante la imagen y la luz, a partir de película de cine de 35 milímetros, empleando proyectores antiguos y máquinas y sistemas de lectura óptico creados por el propio artista. Supuso un cierre a la altura de un LED que un año más nos dejó impresionados.

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1: 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Presentación de quejas individuales y colectivas ante los organismos oficiales competentes. 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La página web de esta iniciativa es desatencionenprision.noblog.org. 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
6: Yo habré sido el alcalde que más me atrae el poder.
7: Un sentido pedagógico y preventivo. De decir, oiga, aquí hay unas cámaras, en Miribilla, por ejemplo, ahora, que se ha organizado, que la prostitución, bueno, la prostitución, hay un grupo de nigerianas, es verdad, que se han afincado las noches en las calles de abajo de Miribilla. Bueno, ahí no vamos a poner cámaras, ahí vamos a hacer una ordenanza. Nosotros lo que vamos a hacer es meternos contra el espacio público, no contra...

Mercatua no necesita reinventing. Hace dos semanas conocimos a través de las redes sociales el proyecto que el Ayuntamiento de Portugalete plantea para Mercatua. Nos tomamos un tiempo para reflexionar y dar oportunidad a alguien del consistorio que se pusiera en contacto directo con nosotras. Al ver que esto no ocurría, hicimos esta convocatoria. Fue a partir de entonces cuando recibimos la llamada. Viendo esta forma de actuar, es como hemos entendido cuál es la postura del Ayuntamiento. Su proyecto está en marcha y las decisiones se están tomando dejándonos al margen. Ante esto, las asociaciones y personas usuarias que formamos Mercatua hemos tomado una decisión firme. Mercatua seguirá adelante en su día a día.

Queremos trasladar varias cuestiones al pueblo de Portugalete. En primer lugar, nos parece inaceptable presentar este espacio como si fuera un lugar vacío. Mercatua lleva 11 años vivo, lleno de cultura, actividad, relaciones e iniciativas populares. Mercatua no es un edificio abandonado, es un espacio comunitario que se usa día a día. Mercatua no está esperando ser activado, lleva muchísimo tiempo activo. Existe una comunidad, una red social y cultural. Es un espacio vivo que se usa diariamente para un sinfín de actividades. Año tras año, cada vez más gente utiliza este espacio. Se ha convertido en un referente cultural y social de Ezkerraldea. Hoy en día, aquí, en este espacio, se realizan cientos de actividades, charlas, talleres, ensayos, actividades infantiles y deportivas, conciertos, encuentros, además de otras muchas iniciativas abiertas al barrio. Todas estas actividades son organizadas por asociaciones, colectivos, movimientos sociales o cualquier persona con inquietud de forma totalmente desinteresada. Lo que sostiene Mercatua no es una estructura empresarial, sino la iniciativa popular, el trabajo voluntario y la implicación de la comunidad. Es por todo esto por lo que nos parece incompatible con un modelo de gestión que busque beneficios privados. La gente no se va a dedicar durante años la gente no va a dedicar su tiempo durante años, su energía, su trabajo de manera altruista como hasta ahora para que unas empresas privadas obtengan beneficios. La fuerza del Mercatua está precisamente en la lógica contraria, en la colaboración, en compartir, en crear un espacio para el pueblo. Por eso queremos recordar que el verdadero valor de Mercatua es la comunidad, las relaciones, la colaboración, la confianza y la organización popular construidas durante 11 años. El proyecto presentado por el Ayuntamiento plantea la idea de una plaza cubierta para que las asociaciones puedan continuar con sus actividades,

responde a la realidad cotidiana de Mercatua. Nuestras actividades no son eventos aislados, tienen un uso comunitario diario y los locales de las asociaciones, los talleres, los ensayos, las reuniones y espacios de ocio no tienen cabida en el proyecto municipal. En su proyecto tampoco se explica qué ocurrirá con las asociaciones y colectivos que actualmente desarrollan su actividad en Mercatua, ni dónde o en qué condiciones podrán continuar. El modelo presentado por el Ayuntamiento, aunque no lo diga directamente, implica el riesgo de hacer desaparecer muchas de las dinámicas que existen actualmente. Está claro que muchas actividades, colectivos y relaciones que hoy son posibles no serían viables en una gestión más burocratizada, institucionalizada y económicamente restrictiva. Porque la fuerza de Mercatua precisamente reside en su accesibilidad y cercanía. Para organizar cosas aquí no hace falta tener capacidad económica ni grandes estructuras. Por eso han surgido durante estos años pequeñas iniciativas, pequeños colectivos y proyectos populares. El modelo de Mercatua se basa en la participación, la colaboración y el trabajo comunitario. Es un modelo asambleario. Por eso nos parece incompatible con las fórmulas como la colaboración público-privada mencionado por el Gobierno municipal. Basta con ver las empresas multinacionales que respaldan el Reinventing City. Nada que ver con lo que es Mercatua. Y en nuestra opinión, una gestión de este tipo prioriza intereses privados por encima de los intereses del pueblo. Ante todo, nuestra propuesta es clara. Mercatua debe continuar basándose en el actual modelo de participación y autoorganización. Para ello es necesario un convenio renovado que garantice estabilidad y así poder desarrollar mejoras en las infraestructuras del espacio en colaboración con la comunidad. Porque sí, Mercatua necesita un futuro, pero un futuro construido junto al barrio. Queremos mencionar también un hecho que en los últimos días nos ha parecido especialmente grave. Durante la celebración del aniversario recibimos presión directa. A pesar de haber seguido el mismo procedimiento administrativo utilizado en los últimos 10 años, este año la policía acudió a Mercatua y nos amenazó con imponer sanciones administrativas muy graves en relación con las actividades que estábamos organizando. No creemos que sea una casualidad. Para terminar, reiteramos, Mercatua tiene futuro, es comunidad y cuenta con amplio apoyo popular. Necesita mejoras en las infraestructuras, sí, pero no necesita un reinventing. Mercatua no es un edificio vacío, ni la maqueta de un proyecto institucional. Es un espacio vivo, construido por el pueblo durante años, fruto del trabajo, las relaciones, la cultura y la colaboración de muchas personas. Y esto, lo siento, pero no se diseña en un render. Por lo tanto, no vamos a permitir que desaparezca lo que ha sido posible durante 11 años. La comunidad de hoy que existe aquí no va a permanecer espectadora pasiva mientras otras personas deciden su futuro. Mercatua está vivo y seguirá vivo porque nace del pueblo y pertenece al pueblo. ¡Gora Mercatua! ¡Gora!

0: ¿Sos clase trabajadora o clase media? Te pregunto, si mañana dejás de trabajar, ¿podés seguir viviendo de la misma manera? Si la respuesta es no, sos clase trabajadora. No importa si ganás bien, si tenés un título universitario o si trabajás en una multinacional. Si dependés de un sueldo, vendés tu tiempo y eso te ubica en la estructura. Entonces, ¿por qué tanta gente trabajadora prefiere decir soy clase media? Porque clase media es una identidad aspiracional. Casa propia, auto, vacaciones. Después de la Segunda Guerra Mundial, el sistema necesitaba estabilidad. No quería obreros organizados, no quería conflicto social, quería consumo. Entonces, el mensaje fue, no sos un trabajador, un obrero, sos clase media. Y esto cambió todo, porque clase media no define tu posición económica real, define cómo te percibís. Te hace pensar en movilidad individual y no en la estructura real. Pero la pregunta sigue siendo la misma. ¿Dependés de tu salario o de tu patrimonio? Un gerente sin acciones es un trabajador. La diferencia está en quién posee el capital. Cuando hay crisis, inflación o despidos, la identidad aspiracional cae y la estructura aparece. Es tu vulnerabilidad frente al capital. No importa cómo te autopercibas. Esta no es una discusión semántica. Es entender qué lugar ocupas en la estructura. La falta de conciencia de clase es una herramienta política. Porque cuando no sabes qué lugar ocupas, tampoco sabes qué intereses defendés.
1: El glotón. Sobrevive glotón a encuestas de satisfacción. Ítems inertes, ítems sin amor. Sobrevive el tipo, sin ton, sin son. Sonríe glotón ante las dudas, ante el fracaso, siempre al borde del colapso. Gordo glotón, mira y vacila, no acepta compensación. Gordo engulle, no importan las piernas, tan solo las hernias del capital, de tal y de cual. Gordo explota y revienta, y yo contemplo la secuencia y como sus vísceras que dejan la escena. Me lleno y sonrojo, me como su ojo, que mira y desprecia y ahuyenta a las fieras. Glotón me sonríe y esgrimo la piel de diamantes que tengo delante. Joder, si soy yo contigo, glotón. Esquivamos el mundo, le damos plantón, te comes al miedo y me dices adiós. 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

0: campaña iniciativa contra la desatención sanitaria en las cárceles.
1: Esta iniciativa surgió en los últimos meses del año 2025 de la confluencia entre diversas personas, grupos y asociaciones implicadas en luchas relacionadas con la situación de las personas enfermas encarceladas.
0: En las cárceles hay ausencia y escasez de profesionales cualificados. Hay una asistencia parcial, deficiente, tardía o inexistente, trabas para la realización de consultas externas, infraestructuras inadecuadas y deficientes, altísimos porcentajes de presos con enfermedades graves y crónicas. Ante esta realidad, que se puede calificar de auténtica crisis sanitaria y humanitaria, la urgencia de una respuesta organizada y continuada a esta situación se hace más que necesaria. Se hace un llamamiento a grupos, asociaciones, sindicatos, colectivos e individualidades a contribuir y participar en la medida de sus posibilidades y de acuerdo a sus principios y criterios mediante
1: huelgas de hambre y ayunos, tanto en la calle como por parte de algunos presos. Búsqueda de adhesiones a esta iniciativa. Movilizaciones y acciones para la difusión y visibilización de esta problemática. Presentación de quejas individuales y colectivas ante los organismos oficiales competentes. Realización de encuentros con representantes sindicales del área sanitaria, así como de los partidos políticos y sus respectivos grupos parlamentarios para exigirle un posicionamiento claro y público respecto a esta problemática. Se convoca una nueva movilización colectiva entre los días 20 y 30 de mayo del 2026. La página web de esta iniciativa es desatencionenprision.noblog.org. Puedes entrar, leer las publicaciones, consultar las convocatorias y escribir al mail de la web para compartir las tuyas. Preses a la calle.
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1: 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Y bueno, después de haber estado presentando nuestro último disco, Esgara Modernoak, aquí presentamos el nuevo single que acabamos de sacar, Chankame.

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0: Las macrogranjas, esas vastas cunas de producción intensiva de carne, han convertido al Estado español en un sombrío epicentro de abuso animal, devastación medioambiental y empleo precario. En una nación donde la salud y el bienestar deberían ser los valores primordiales, estas estructuras operan como campos de sufrimiento y focos de enfermedad. Ya es hora de enfrentar este atroz panorama, cerrar las macrogranjas y adoptar un enfoque de vida y consumo que nos devuelva la dignidad y la salud que merecemos. Dentro de las macabras paredes de las macrogranjas, se oculta una pesadilla que desafía la comprensión humana. Seres inocentes, llenos de vida y sensibilidad, son confinados en espacios que ni siquiera permiten estirar sus extremidades. Gallinas, cuyas vidas deberían ser un canto a la libertad, son hacinadas en jaulas minúsculas, sin espacio para moverse o extender sus alas. Las imágenes son desgarradoras. Plumas desgarradas, cuerpos lastimados y miradas vacías que reflejan la crueldad del sistema. El sufrimiento animal es una mancha en nuestra conciencia colectiva, una realidad que no podemos ignorar ni tolerar. La angustia y el tormento infligidos a estas criaturas inocentes no solo atentan contra su bienestar, sino que también arrojan una sombra sobre nuestra humanidad misma. ¿Cómo podemos permitir que tal horror continúe en nuestro nombre? Los cerdos, animales inteligentes y sociales, son confinados en compartimentos abarrotados que les impiden explorar, jugar o desarrollar su comportamiento natural. La frustración y la tristeza se manifiestan en comportamientos anormales. Mordisquean las barras de sus jaulas en un intento desesperado por escapar de su miseria. Las vacas, víctimas del paradigma de la producción, enfrentan la crueldad de las jaulas individuales, sin poder estirar sus cuellos o recostarse cómodamente. Es un escenario de horror que desafía nuestra comprensión, una pesadilla viviente que debemos enfrentar y erradicar. La perpetuación de este sufrimiento es una vergüenza para nuestra sociedad, una mancha que debe ser limpiada con urgencia. Pero el horror no se detiene en las vidas de los animales. Las macrogranjas no solo desencadenan un tormento silencioso para los seres sensibles, sino que también amenazan directamente la salud humana. La negligencia con la que se manejan estos centros de sufrimiento da lugar a un cóctel de enfermedades y peligros ambientales. Los gases nocivos, como el amoníaco, llenan el aire circundante, afectando gravemente a las comunidades locales. La inhalación constante de estas sustancias tóxicas conlleva una carga de enfermedades respiratorias y dermatológicas en quienes viven cerca de estas instalaciones infernales. Los niños que deberían estar corriendo y riendo son víctimas de asma y alergias debido a la contaminación desenfrenada. Los adultos enfrentan dificultades similares, viendo cómo su calidad de vida disminuye, mientras los dueños de las macrogranjas continúan enriqueciéndose a expensas de la salud pública. No podemos permitir que esta atrocidad continúe poniendo en riesgo la salud de nuestra sociedad. Las promesas de empleo que acompañan a las macrogranjas son un cruel engaño. Aunque se presenta como una fuente de trabajo, la realidad es sombría. Los trabajadores se encuentran atrapados en condiciones laborales deplorables, largas horas de trabajo, salarios míseros y falta de derechos laborales básicos. En lugar de proporcionar empleo de calidad, las macrogranjas perpetúan la explotación al ofrecer empleos precarios y mal remunerados. No podemos permitir que estas instalaciones, que ya son símbolos de sufrimiento animal y degradación ambiental, también se conviertan en fuente de empleo precario que explota a los trabajadores. La lucha contra las macrogranjas es una lucha por un futuro más humano, más saludable y más ético. Es una convocatoria para enfrentar la crueldad, cuestionar el status quo y tomar las riendas de nuestras elecciones. Cerrar las macrogranjas es un paso esencial en el camino hacia un mundo donde los animales sean tratados con respeto, donde la salud sea prioritaria y donde las decisiones individuales construyan un cambio colectivo. El tiempo para la acción es ahora, ya que no podemos seguir permitiendo que las macrogranjas sigan destruyendo vidas y envenenando nuestro mundo. Las macrogranjas no tienen cabida en un mundo que valora la vida, y depende de nosotros asegurarnos de que se conviertan en una oscura página del pasado, en lugar de un triste capítulo de nuestro presente. Pero, ¿cuál es la forma más eficaz de poner fin a este horror? La respuesta es simple pero poderosa. Reducir nuestro consumo de carne. Al disminuir nuestra demanda de productos de origen animal, podemos desencadenar un cambio significativo en la industria. El camino hacia un futuro libre de macrogranjas no solo se basa en la abolición de estas instalaciones, sino también en nuestra capacidad para abrazar elecciones conscientes y responsables. Al optar por una dieta basada en plantas, estamos alineando nuestras acciones con nuestros valores de compasión, salud y sostenibilidad. Cada bocado que no proviene de una macrogranja es un paso hacia un mundo mejor. Cerrar las macrogranjas es una causa justa y urgente, una que tiene el potencial de transformar no solo el paisaje de la industria alimentaria, sino también nuestra relación con el medio ambiente, los animales y nuestra propia salud. La revolución contra las macrogranjas ha comenzado, y cada uno de nosotros tiene el poder de ser parte de ella. Únete a la revolución.
1: Este vídeo va a durar aproximadamente 3 minutos y medio, lo mismo que duran las imágenes de la brutalidad y la violencia policial injustificada a la llegada de mis compañeros de la flotilla a Bilbao. Imaginadlo por un segundo, que la policía te estuviese moliendo a palos delante de tus seres queridos sin motivo alguno. Que te den un porrazo, que te tiren al suelo y en el suelo te sigan pateando. Que escuches los gritos de tu madre, que escuches cómo tu padre grita: mi hijo, me lo van a matar, mientras te arrastran por el suelo sin que tú muestres resistencia. ¿Y por qué tanta violencia? ¿Por qué este trato brutal a víctimas de torturas cuyo único crimen es la solidaridad con un pueblo que está siendo exterminado? Pues quizá tengan algo que ver los casi 2 millones de euros procedentes de las instituciones vascas que han ido a parar a la empresa de Ilan Arzulan, un exagente del Mossad israelí y sus distribuidoras. Porque el gobierno vasco, las diputaciones forales, la Ertzaintza, el Ayuntamiento de Bilbao y otros consistorios municipales como el de Santurtzi, el de Leioa o el de Bermeo han contratado a esta empresa que se llama Guardian Defense and Homeland Security para formar a sus agentes. Los agentes de la Ertzaintza, igual que las de los Mossos, están formados por la policía del Estado genocida de Israel. No solo eso, les compran también material, porque Israel se ha convertido en un laboratorio de violencia, represión y securitización global que estamos exportando en los países del norte global, porque el genocidio en Palestina se extenderá a todo el mundo si no lo paramos ya. Porque estas son las consecuencias de un modelo policial que no es que esté fallando, no es que esto sea un error. Este es el modelo policial que imponen desde hace muchísimos años los órdenes estatales del norte occidental. Y ahora, además, de un norte occidental que está siendo importador de la violencia genocida israelí. Algunos dirán, como hizo ayer el consejero de seguridad vasco, que la policía no supo gestionar la situación, que iniciarán una investigación. Pero no hay nada que investigar, no es un fallo del sistema. Es el sistema funcionando a pleno rendimiento. Es la maquinaria represiva del eje genocida perfectamente engrasada. La policía no está fallando cuando reprime manifestaciones por Palestina. Está haciendo exactamente aquello para lo que existe. Su función principal ha sido siempre garantizar el orden social existente. ¿Qué significa eso? Proteger la propiedad privada, asegurar la estabilidad política y mantener funcionando la economía sin demasiadas interrupciones. Por eso la policía no actúa igual ante todas las violencias ni todos los conflictos. Por eso no responde de la misma manera a una manifestación de nazis que a una manifestación de solidaridad con Palestina. Por eso la policía es violenta, es racista. Por eso criminaliza la pobreza. Por eso la policía no ayuda y no funciona para frenar los crímenes machistas ni la violencia de género. Porque la policía tiene, por encima de todo y como prioridad, mantener el orden social. Y eso, ahora mismo, en el Estado español, significa mantener el orden de complicidad con los genocidas. Por eso apalean de esta manera a gente solidaria cuyo único crimen ha sido montarse en una flotilla e intentar abrir un corredor humanitario para que no exterminen a la población palestina.
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¿Cuánto dura esta mierda? 3 minutacos. Infumables. Infumables como ellos solos. Pero lo vamos a dejar.

0: Oye, David, ¿tú sabes guardar un secreto?
1: Bueno, quiero pensar que sí.
0: Seguro que tienes secretitos
1: Pero tú
0: ahí,
1: sabes que la
0: chungo.
1: gente que le gusta contar secretos realmente lo que quiere es que la persona que le promete que no lo va a contar rompa ese voto de silencio.
0: Ah, es verdad, tienes
1: ¿No?
0: razón
1: Un
0: por el
1: poco.
0: secreto. Sí. Esta imagen de no puedo decirlo, no puedo decirlo, y agitando las manos. No,
1: Claro, y que
0: no.
1: te pica por
0: Que te
1: dentro.
0: pica por dentro. Yo tengo un montón de secretos inconfesables. Algunos totalmente ignominiosos, o sea, muy. No los voy a contar aquí porque los peores. O sea, no he asesinado a alguien, pero casi. O sea, no tengo las manos manchadas de sangre, pero he hecho perrería.
1: Pero eso no lo puedes contar porque todavía no ha prescrito
0: No.
1: o...
0: Por una suma de cosas. Y para poder dormir tranquilo. Y para que los oyentes puedan dormir tranquilo. Porque lo podría decir al detalle. Y sería tal la acumulación de hechos luctuosos que daría lugar a pesadillas sin duda entre los brutalistas. Y nosotros queremos que nuestra gente duerma bien y sea feliz.
1: Yo creo que si escuchan esto van a tener problemas siempre para conciliar el sueño, pero bueno.
0: De hecho, di la verdad. No, nosotros sabemos quiénes son los que nos siguen. Y los que nos siguen todos tienen un rictus en la cara que se lo provoca la ira. La ira por esta sociedad. Y luego, pues, posiblemente ojeras y posiblemente también esa sonrisita que da el rencor, la venganza, cuando sucede, ¿no? Cuando puedes devolver la bofetada. ¿A que sí?
1: Sí, claro, no hay nada. Mira, yo creo que no hay nada que guste más que devolver una hostia, incluso más que contar un secreto,
0: Sí,
1: ¿eh?
0: totalmente. Y mira, ¿qué tienen en común todos nuestros seguidores y seguidoras? Pues como la frase esa maravillosa en la época del punk, Only anarchists are pretty. Solo los anarquistas son hermosos. Todos y todas son hermosísimos, doy fe, incluidos nosotros, ¿verdad?
1: Hombre,
0: Que hemos
1: claro,
0: venido
1: vaya planta que
0: del
1: tenemos.
0: verano totalmente llenos de endorfina y llenos de power.
1: Sí, tú has venido tostadísimo, ¿eh? O sea...
0: Tostadísimo. Yo, a ver, es que yo como buen canario, yo tengo en la epidermis ya grabado el sol. Aunque debo
1: Sí,
0: decir
1: sí.
0: que tengo un exceso de
1: Cobrizo,
0: playa,
1: cobrizo.
0: cobrizo, un exceso de playa, o sea, espero no pasar por la playa hasta dentro de 2 o 3 años. Así te lo digo. Porque la playa es una especie de amor-odio. O sea, deseas estar en la playa, pero al mismo tiempo te sientes sucio.
1: Yo es que no soy muy fan de la playa,
0: ¿No?
1: como ya he comentado aquí en varias ocasiones, no.
0: ¿No? ¿Tú eres más del monte, de las meigas, de la Santa Compaña?
1: Sí, una cosa así.
0: Claro, eso.
1: Y del turismo de interior, pero de interior de quedarte en casa,
0: Yo te
1: ¿eh?
0: veo a ti
1: Sin pegar palo al agua.
0: como un personaje del bosque animado, un poco, ¿no? O
1: Bueno,
0: sea.
1: Erika y yo hemos estado este verano un poco en el bosque animado. Hemos estado pasando un fin de semana en Asturias, muy agradable,
0: Ay,
1: durmiendo
0: mira qué
1: en
0: bien.
1: un hórreo. Y estupendo todo, muy bien, muy bucólico.
0: Pues ya estamos otra vez aquí los brutalistas. Y qué mejor para abrir la cuarta temporada. Cuarta temporada, aquí no lo había dicho.
1: Ya, ¿eh? Parece poco, pero
0: No son
1: es
0: 4 años, son
1: muchísimo.
0: 400 años.
1: Puf, sí, nos
0: Son
1: está pasando
0: 400
1: factura,
0: años,
1: ¿eh?
0: sí. Y qué mejor empezar con secreto. Secreto, ¿verdad? Secreto. Y porque
1: Secreto
0: yo.
1: ibérico.
0: Secreto ibérico. Pues yo pensaba en los secretos. Y
1: No, los
0: sabes.
1: secretos
0: No, no en
1: no.
0: el grupo, no en el
1: Ah,
0: grupo. Bueno,
1: vale.
0: mira, voy a hacer un símil totalmente improvisado. Como siempre decimos, la gente no se da cuenta del nivel de caos que hay aquí en el sótano brutalista. ¿Por qué? Porque anotamos cosas 10 minutos antes, pero literal, 10 minutos antes de empezar, anotamos cosas. Incluso tenemos aquí la amenaza de unas obras, la amenaza del proletariado, que está aquí a 10 metros del local con máquinas perforadoras, pero seguiremos
1: Bueno,
0: adelante.
1: el proletariado no, del Ayuntamiento de Madrid,
0: Del
1: que ya
0: Ayuntamiento de
1: sabéis
0: Madrid.
1: que, bueno, hay una búsqueda del tesoro que todavía no lo han encontrado y siguen levantando el suelo de la ciudad, a ver si algún día dan con la clave.
0: Los secretos, el secreto de los secretos era que los secretos nunca hablaban de lo que aparentemente decían hablar, ¿no? Eran todo metáforas y tal, que es un poco también, fíjate que sí mismo bien traído, ¿eh? Lo estoy improvisando. Los secretos nos mentían a todos, ¿por qué? Bueno, aquellos que padecimos la desgracia de escuchar los secretos, indirecta o directamente. Las letras que hablaban de amor no era amor de pareja ni nada, era amor a la heroína, a la molicie. Entonces ese descubrimiento es atroz. Ellos tenían un
1: Hombre, atroz
0: secreto.
1: era su época rancheras, eso sí que
0: Total,
1: era atroz.
0: secreto inconfesable. Entonces el secreto funciona así, funciona por medio de las técnicas de distracción, funciona por medio de lo que en magia llaman el escamoteo. Y mientras digo esto, pienso en esa, ¿no? El mago que va cogiendo una moneda o una pelota en una mano y tú estás mirando esa mano, pero lo importante está sucediendo en la otra mano. Los cabrones que gobiernan el mundo, los cabrones que tienen el secreto, los secretos, ¿no? El grupo, los secretos, saben de las técnicas de escamoteo. Y por eso, esa imagen de los magos al servicio de los ejércitos de la Segunda Guerra Mundial, camuflando las armas de guerra. camuflando tanques, creando ya en la Primera Guerra Mundial, adelantando a los cubistas, ¿no? Creando barcos para no poder ser detectados desde arriba, que pudieran ser camuflados en el mar o, en el caso de tanques, camuflados entre la vegetación.
1: Sí, y en la Segunda Guerra Mundial, de hecho, se utilizó como elemento disuasorio, pues este tipo de estrategias que utilizaron sobre todo los británicos, con ilusiones ópticas. De
0: Exacto,
1: hecho, hay
0: sí.
1: una anécdota muy buena de una serie de avistamientos de tanques en mitad del desierto, que estaban las tropas de
0: Ah,
1: Rommel,
0: bueno,
1: los alemanes como locos
0: claro.
1: ¿pero de dónde han salido todos
0: Claro.
1: estos tanques en África? Y eran tanques hinchables, o
0: Eran
1: sea,
0: como,
1: eran
0: sí, bueno,
1: de
0: era lo mismo.
1: caucho.
0: Y luego quien tomó nota de ese burdo truco en manos de los nazis fue nada más y nada menos que Slayer con sus amplificadores huecos,
1: Sí,
0: ¿no?
1: es verdad, es
0: Un
1: verdad.
0: muro de amplificadores y que solamente tres o cuatro,
1: Sí, los cuatro de abajo,
0: los
1: luego
0: cuatro
1: el
0: abajo, que ya era
1: resto es
0: bastante la
1: atrezo,
0: tralla
1: sí.
0: que metían. Pero sí, utilizaban esas técnicas de distracción, esas técnicas de escamoteo. Pero leía el otro día una cosa muy perturbadora y que tiene que ver con lo que comentaba antes de que yo guardo secretos inconfesables. Solamente bajo la tortura más abyecta los podría sacar. A lo mejor es al revés, ¿sabes? Como en plan, no necesitamos tortura. Entró por la comisaría y empezó a cantar.
2: Bueno, diga usted todo lo que sepa. Hable de una vez, cuéntelo todo.
3: Yo sé muy poco, la verdad, pero la culpa fue de mi padre, que me consintió demasiado. Esta chica no quiere estudiar, Federico. Pues que no estudie. Esta chica no quiere aprender inglés, Federico. Pues que no lo aprenda.
2: Oiga,
3: ¿Y si es
2: oiga.
3: el piano? Mamá decía siempre a las amigas, Margarita toca muy bien el piano. Ah, la Margarita toca el piano. Y entonces iba yo y ponía un dedo sobre la tapa.
2: Oiga.
3: ¿Y de guisar? Claro que todos los días hago un pedido a la tienda. 26 latas. Por cierto, que tengo una amiga que se casó con un chico que se llama Benito, no sé por qué.
2: ¡Cállese! ¡Cállese de una vez!
3: Como usted me ha preguntado.
2: Le ha preguntado lo que sabía, pero del crimen.
0: Pues guardar secretos es muy difícil, pero también hay una razón, porque hay un estudio realizado en Estados Unidos en la Universidad de Tufts, o sea, esto es real, pero la Universidad de Tufts suena un poco a fake. Bueno,

0: Que lo que averiguaron después de hacer el experimento es que guardar secretos puede provocar ansiedad y estrés emocional. Y de los datos realizados, de cada uno de los participantes del estudio, cada uno guardaba una media de 13 secretos a lo largo de su vida. 13 secretos. Tampoco me parecen pocos, ¿no?
1: Bueno, a ver, lo que sí que está claro es que este estudio no se podría hacer en España, ¿eh? Porque aquí,
0: 13 me parecen pocos. O
1: claro,
0: sea, ¿no? O sea,
1: y aparte es
0: no.
1: que aquí nadie lo guardaría, o sea, quiero decir.
0: Y ninguno de ellos, ninguno, absolutamente ninguno de los 1.000 voluntarios reconoció que no tenía secretos. Todo el mundo tenía secretos, todo el mundo tiene secretos.
1: Bueno, de hecho podemos replicar este experimento, porque
0: Sí.
1: tenemos audios de nuestros oyentes
0: Pero, a
1: explicándonos lo de sus
0: ver,
1: secretos, ¿eh?
0: los secretos de nuestros oyentes pueden ser muy increíbles. O sea, podemos encontrar, por ejemplo, a Ali Atka, por ejemplo, ¿no? El falso Ali Atka. O sea, alguien que diga de pronto yo maté a alguien, sería una revelación brutal.
1: Sí, pero bueno, pues mira, me parece que es una buena manera de
0: Claro, o
1: comenzar este
0: sea,
1: bloque.
0: sí, me parece muy bien.
2: Hola brutalistas, soy Javier Diecena y os quiero contar un secreto. Os voy a contar la única vez que he llorado viendo un concierto. La música, bueno, es con diferencia la forma de arte que más me emociona, que más me remueve por dentro. Y en directo, pues he visto cosas que me han emocionado muchísimo, pero lo que es desbordar la lágrima es algo que no sucedió hasta el año pasado, 2024, ya con mis 50 años cumplidos. Y además en un concierto que a priori no invita a la lágrima, es un concierto de punk rock, ¿no? O sea, estaba viendo precisamente a los Circle Jerks, de teloneros de NoFX, en la gira de despedida. Y bueno, Circle Jerks es una de mis bandas favoritas de toda la historia, desde, bueno, pues desde los 14, 15 años que me enganché al punk rock hardcore, pues probablemente los que más me han marcado, y sobre todo la voz del cantante. El caso es que estaba yo ahí muy contento, pero fue salir Keith Morris a escena, empezar a cantar Deny Everything, y es que se me vino el mundo abajo. O sea, empecé a llorar, porque es que esa voz sonaba igual que en los discos tantos años atrás. De repente me retrotraje a ese chaval de 14, 15 años que encontraba la forma de entender el mundo gracias al punk rock, al hardcore y sobre todo esas canciones del Group Sex. Y no sé, la emoción es que fue imparable, o sea, y paradójico por eso, por estar rodeado de gente saltando, bailando pogo y yo ahí llorando, ¿no? Y bueno, mira que hay cantantes que me emocionan del género, pues HR de Bad Brains, yo qué sé, Hielo Biafra de Dead Kennedys, Giuseppe Ciotto de Fugazi, pero nadie como Keith Morris. Para mí, no sé, resume la fuerza, la belleza de un cantante de punk rock, la ironía, no sé, tiene algo especial que me toca por dentro. Y vaya si me tocó aquella vez. Y bueno, pues es un secreto porque yo estaba al lado de mi hermano en ese concierto y yo creo que ni él mismo se enteró. Y bueno, pues me apetece a compartirlo con vosotros y vosotras porque seguro que lo entendéis y os han pasado cosas muy parecidas alguna vez. Hasta pronto.
0: ¿Y por qué puede ser perjudicial para la salud guardar secretos? Pues mira, el doctor Gopal, joder, es que a ver, la Universidad de
1: Ya, lo están haciendo
0: Tufts,
1: contra ti,
0: no,
1: esto
0: la
1: es.
0: Universidad
1: Sí.
0: de Tufts parece inventada,
1: Sí.
0: pero el doctor Gopal Chopra, Gopal Chopra, médico australiano, experto en el campo de la
1: Hostia,
0: neurociencia
1: pues
0: y
1: tiene
0: neuro.
1: nombre de hindú, ¿eh? O
0: Sí,
1: sea.
0: pues dice que cuando guardamos un secreto, nuestro cuerpo aumenta la producción de cortisol, también conocida como la hormona del estrés, que es capaz de aumentar las sensaciones de ansiedad y peligro y creando un fuerte estrés emocional. Es verdad. Por eso a lo mejor puede ser que incomprensiblemente antes de irse a la tumba, el que está próximo a la muerte tiene la tentación o el deseo de decir lo inconfesable.
1: Ah,
0: ¿Puede
1: ¿te
0: ser?
1: refieres por lo de las últimas palabras antes
0: Sí,
1: de
0: puede
1: morir
0: ser.
1: y todo
0: Puede
1: esto?
0: ser, en plan, ¿por qué confesó eso? O sea, imagínate, el serial killer, ¿no? Que antes de morir, oye, mataste a 25 o a 30, ¿qué pasó con, no? Que de pronto, antes de morir, lo dice,
1: Pero
0: ¿no?
1: los serial killers generalmente lo reconocen, ese tipo de cargos, porque suelen tener un ego tremendo, ¿no? Y es
0: Es
1: como
0: verdad,
1: de
0: es verdad.
1: para apropiarse de méritos que incluso a veces, bueno,
0: Sí.
1: méritos entre comillas, que incluso a veces no son de ellos.
0: Pueden. Fíjate qué mente más macabra, pueden. El decir, por ejemplo, sí, en vez de 25, yo acabé la vida con 30. Porque se imaginan, y eso les da placer, una especie de homenaje póstumo al puto sí. amo del serial killer.
1: De estar de número, de top uno del
0: claro,
1: ranking.
0: O no hacerlo, porque entonces ya pierden el placer de verse reflejado en la prensa y ver ese juego lo de ladrón no ha, y
1: lo
0: policía.
1: Lo que no hacen es, pues por ejemplo, reconocer dónde están enterrados los cuerpos o ese tipo de cosas.
0: Publio Cordón. ¿Dónde está Publio Cordón? Secuestrado de los Grapo, desaparece, lo pone en libertad.

0: acordaba.
1: ¿Ese secreto inconfesable, uno de los grandes misterios? Publio Cordón, ¿dónde está? ¿Está de parranda?
0: Pues mira, fíjate, justo ahora que decías lo de Publio Cordón, es curioso porque, claro.
1: Bueno, y está aquí. Yo voy a contar un
0: No,
1: secreto.
0: no, no, no,
1: Yo
0: no, pero
1: estuve en el
0: bueno.
1: momento en que pusieron en libertad a los miembros de los Grapo a Publio Cordón. A él se le puso en libertad, le dimos, la familia creo que pagó y él no apareció.
0: No, pero bueno, a ver, en España no existe una lista de acceso público con todos los secretos de Estado como tal, ¿no? O sea, quiero decir, en otros países, por ejemplo, en Estados Unidos, sí que se puede acceder a los documentos desclasificados y todo esto, aunque en muchas ocasiones, pues,
1: Cantidad de borrones.
0: claro, están completamente mutilados y muchas veces no son útiles para nada, ni se puede desprender ningún tipo de información que no se conociera antes. Pero bueno, claro, ahora en los últimos años he estado mareando la perdiz un poco con el proyecto este de Ley de Información Clasificada que aprobaron en Consejo de Ministros hace unos meses, que supuestamente nace con la voluntad de sustituir por fin la ley franquista de secretos oficiales que llevaba en vigencia desde el 68. Una herramienta que los diferentes gobiernos españoles en democracia han utilizado siempre para proteger sus propios intereses, ¿no? Bueno, no vamos a desclasificar estos documentos, a pesar de su importancia o de su valor informativo, pues porque nos salpicarían determinados aspectos de
1: Claro.
0: nuestra causa o lo que sea. Entonces, claro, si te paras a pensar, claro, tienes lo
1: ¿Qué
0: de Publio
1: saldrá ahí?
0: Cordón, pero, a ver, hay grandes hits que estamos esperando que se desclasifiquen, ¿no? A ver.
1: Pienso en Bárbara Rey y el
0: Eso ya lo ha
1: The King,
0: desclasificado ella.
1: The King.

0: La nueva ley contempla un plazo máximo de 60 años para las materias clasificadas como alto secreto. Que aquí pues estaríamos hablando del golpe de estado del 23F, este tipo de cosas, ¿no? Que podría hacer tambalear los, bueno, como suelen decir los medios generalistas,
1: los cimientos de la democracia. Perdona que discrepe, porque me ha salido una voz muy Carlos Herrera ahora mismo, ¿verdad?
0: Sí, sí.
1: Dios me libre.
0: Igual es por el bigote, que desde que dejaste el bigote.
1: ¿Carlos Herrera tiene bigote?
0: Sí, claro.
1: No sé, de pronto lo vi.
0: Bueno, a lo mejor se ha afeitado ahora.
1: O de un bigote inexistente, como el de Aznar, que dice que tiene, ¿no? El momento que no tenía bigote.
0: Durante muchos años ha tenido, pero... Sí, puede ser. Pero claro, que eso, que serían 60 años para las cosas muy gordas, 45 para aquellos documentos que llevaban el sello de ser, pues, yo qué sé, cosas sobre los GAL, por ejemplo.
2: Un nuevo internauta justiciero ha causado conmoción en Springfield. El señor X, suponiendo que ese sea su verdadero nombre, ha publicado una gran primicia.
3: Y que lo digas.
2: Pero no olviden que las auténticas noticias son las que les ofrece la cadena local por medio de auténticos periodistas como yo.
0: Me imagino que la identidad del señor X estará como secreto oficial de plazo máximo. Pero, por ejemplo, igual en secreto está M. Rajoy.
4: Desde luego, todo lo que haya, se refiere a mí y que figura allí y a los compañeros del Partido Miro que figuran allí no es cierto, salvo alguna cosa... que es la que han publicado los medios de comunicación.
1: Claro, pero es que el problema, David, ¿no crees que el señor X era, por supuesto, Felipe González? Entonces, ver a Barrio Nuevo entrar en prisión, ¿no? Todos ya sabemos un poco esa moraleja, ¿no? El señor X, M. Rajoy, era evidentemente Rajoy, pero el problema, que es algo en lo que he ido pensando cuando he dicho, ¿de qué podemos hablar del secreto? Es que casi es un trabalenguas, ¿no? Porque decía, la asistencia de secretos que se colocan por aquellos interesados en que no se sepa el secreto. Es como la teoría de las conspiraciones, ¿no? Es como el secreto del mundo, ¿no? El secreto del mundo es que solo vemos la espalda de ese mundo. Y seguramente si ese mundo se girase, sería una especie
0: de... Le veríamos
1: de,
0: el culo.
1: Estamos viendo el culo y la espalda y el vale. Principio de la hucha. Pero si se gira, es un gigante con mil cabezas. Y entonces, ¿qué pasaría si ese cuerpo se gira? Dejamos de ver la espalda, dejamos de ver el mundo y vemos el gigante de las mil cabezas, que posiblemente la verdad sea aún más aterradora de lo que hoy ya sabemos y más compleja. Y pensaba también en una famosa cita de Alan Moore a propósito de las conspiraciones. La cita dice algo así, posiblemente muchos y muchas ya la conoceréis, pero viene a decir algo así como que no hay nadie al volante en el mundo, ¿no?
0: Sí.
1: Y realmente, en realidad lo que quiso decir Alan Moore no es que no hubieran poderes en la sombra, sino que no hay un solo poder. Entonces, el hecho de que el mundo esté sometido, el mundo de hoy, ¿no?, sometido a numerosas y distintas fuerzas, lo hace más complejo, menos entendible, ¿no? En el caso, pues imagínate, vivir una dictadura a la vieja usanza. Entonces, ahí el secreto es que no hay secreto. Una sociedad hermética al exterior, autosuficiente, el poder, ¿cómo se explicaría? Sin grandes artificios. Diríamos, nepotismo, arribismo, una tiranía unipersonal persona. Pero solo vemos la espalda del mundo. Estamos en medio de un huracán sometido a mucha fuerza. Entonces, ¿hay secretos? Sí. Pero se trata del secreto del secreto.
0: Sí, pero ya estamos entrando en un territorio bastante peligroso porque es abrir ahí la puerta a la conspiranoia.
1: No, pero es todo lo contrario. O sea, sospecha permanente de que el secreto...
0: Sí.
1: Es un poco trabalengua. La sospecha permanente de que no existe la verdad o que nos ocultan la verdad, que por cierto, por ejemplo...
0: Bueno, pero eso no es conspiranoia, eso es algo que sabemos. No, pero demostrado que es así.
1: En la Grecia clásica, la falta de verdad, el secreto estaba generalmente mal visto porque era una amenaza a la verdad, el secreto, el ocultamiento. Entonces ahora hemos pasado a lo contrario. Evidentemente, eso de que no nos cuentan la verdad lo sabemos y para eso estamos aquí los brutalistas, para contar la otra verdad. Pero el problema es que el secreto tras el secreto lo que crea es la idea de la sospecha permanente de que nunca nos dicen la verdad, con lo cual ninguna explicación es satisfactoria. Y esa complejidad del mundo lo que hace es que intentemos, de alguna manera, resucitar ¿qué? Pues al final son los Illuminati.

0: Sí, las sociedades secretas.
1: Son los Illuminati,
0: sí.
1: Los que controlan el mundo. Pero sí. Alan Moore, cuando dice eso de que no hay nadie al volante, no es exactamente así, pero la cita la podéis ver en internet o la conocéis. El problema es que estamos sometidos a... No tenemos la disponibilidad, el control sobre muchos aspectos de nuestra vida, eso es evidente, pero es más complejo, es un mundo mucho más sofisticado.
0: Pero
1: y tras,
0: por ejemplo,
1: el secreto encuentras otro secreto.
0: Pero, por ejemplo, es que justo lo que estabas diciendo, el término secreto se ha asociado a las religiones, al pensamiento mágico, desde que el mundo es mundo. O sea, todas las religiones se basan precisamente en el conocimiento de ese secreto, de esa doctrina, esos dogmas de los que ellos son depositarios únicos y exclusivos, de la verdad absoluta. O sea, y de hecho se consideraban determinadas órdenes, pues tenían como esos diferentes niveles.
1: Ay, David, eres tú el culpable de que vaya otra vez a hablar de mis amigos los Rosacruces.
0: Claro, no, si ya me lo veía venir.
1: No, o sea,
0: ya me lo veía venir,
1: es que,
0: perfectamente.
1: Ver, me he estado sujetando, pero es que me lo pones...
0: No, pero yo a lo que iba era algo mucho más, no tan concreto como los Rosacruces, que ahora hablaremos de ellos, pero...
1: Oh. Qué bien.
0: Que es esto de decir que el secreto siempre se ha utilizado como un arma, ¿no? O sea, como quien poseía esa respuesta, o sea, la contrapartida de ese secreto, quien conocía el secreto, estaba por encima del resto que lo ignoraban. Entonces, el hecho de que se esté utilizando, ahora es por eso leía la noticia esta, ¿no? De lo de la nueva ley de desclasificación de secretos oficiales, que se esté utilizando eso, es un poco darnos a entender que, conociendo esos secretos oficiales, haciéndolos públicos, con toda la manipulación que puede haber pues de los plazos o incluso la propia naturaleza de esa información que se desvele al público, se está poniendo, que esto es otro símil muy de conspiranoico, la zanahoria, ¿no? delante del burro.
1: Claro, pero es que
0: también es una excusa, perdona, de coño, si lo desclasifico ahora, como la gente va a pensar que hay todavía más detrás de esto, voy a minimizar el estrago que podría producir esta noticia hace 10 años o 15, ¿no?
1: Ya,
0: o sea, creo que va un poco por ahí.
1: Sí, la imagen esa de alguien, yo lo veo como así, como alguien que se quita, que tiene una máscara. Utiliza una máscara. De hecho, hay máscaras, dobles máscaras. Hay una doble máscara en el mundo. O peor, una triple o más. Hmm. Alguien se quita una máscara y debajo ya no está el rostro, hay otra máscara. Entonces...
0: Sí, como en un capítulo de Scooby-Doo, ¿sabes? Cuando quitan la máscara,
1: no sé,
0: malo,
1: y hay otra máscara.
0: Y hay como varias.
1: Y hay otra máscara.
0: Sí, sí, sí.
1: Hay otra máscara. Y sí, o sea, realmente hablamos del poder en este caso, porque estamos hablando de las religiones. Un momento, durante la mayor parte del mundo conocido, el poder estaba unido a la religión. Lo sigue estando ahora, pero bueno, es distinto, ¿no? Es distinto. Entonces, no era tanto de un secreto que podía tambalear, sino que el secreto revelado de manera exclusiva hacía que quien recibía ese secreto tenía más poder. ¿Por qué? Porque quienes se lo habían transmitido eran los maestros superiores, así se llamaba en el mundo de la sociedad secreta, los jefes superiores, estoy a punto ya de empezar a hablar de los Rosacruces, ¿verdad? Desde
0: esas ojalá órdenes, lo pudierais ver ahora mismo observando, frotándose las manos.
1: Esas órdenes, de hecho está viniendo, no sé si la policía por nosotros,
0: se escucha
1: o una pala,
0: perfectamente,
1: se escucha una sirena,
0: sí,
1: ¿verdad? Pues es el conocimiento revelado, pero como estrategia política, porque hay muchos tipos de secretos. Yo, cuando venía aquí a hablar del secreto, pensaba en el secreto freudiano, ¿no? El secreto freudiano, que es lo que existe, pero no ha sido y sobre todo no puede ser revelado. Un secreto freudiano, inconscientemente, incluso a lo mejor no somos conscientes de ese secreto, y cuando sabemos ese secreto no lo vamos a revelar.
0: Por eso de que se
1: nunca
0: reprime,
1: se
0: y todas
1: reprime,
0: estas,
1: ¿no?
0: Vainas.
1: Y luego hay una cosa muy curiosa, y es que en francés se denomina jardín secret, jardín secret. Mi amiga Virginia, totalmente bilingüe, estará diciendo, una vez más pronuncia fatal el francés, que es, los franceses llaman jardín secreto al mundo interior de un sujeto. Es una expresión que es lo inconfesable, por los recuerdos, lo que nos ha hecho ser lo que somos, ¿no? Entonces, como que hay muchos tipos de secretos, y tú apuntabas al conocimiento secreto. Y es verdad que durante siglos, a lo mejor hasta pues el siglo XVII aproximadamente, ya en el siglo XVII había una decadencia en cuanto a esa tradición hermética que proviene de la cultura hebrea, que proviene de Egipto, que proviene de que se llama el conocimiento secreto, pero el conocimiento secreto no era necesariamente de la sociedad secreta, sino un conocimiento secreto que englobaba una sabiduría totalmente amplia y heterogénea, que tenía que ver con la geometría, con las matemáticas, con la astrología, con la utilización de artificios ópticos, de espejos, de mil cosas, ¿no? Entonces había un reducido grupo de personas sabios que generalmente trabajaban para las cortes europeas, en este caso, que eran depositarios de ese conocimiento secreto, y eso se fue perdiendo, ¿no?
0: Sí, pero te fijas que eso, precisamente esa decadencia, coincide con los momentos en los que el centro de poder en todo el mundo está estrechamente vinculado, si no ya directamente, con la religión. O sea, que todos los gobiernos están alineados con la religión hasta el nivel de que, bueno, tienen un poder, por ejemplo, en Europa, todo el tema de la Inquisición, el poder eclesiástico dentro de las naciones, eran realmente casi los que gobernaban por encima del rey, ¿no? O a espaldas del rey, o eran los que le dictaban a los reyes lo que había o no había que hacer.
1: Claro.
0: Claro, en ese momento lo que se hace es desacreditar también, aparte de convertirlos en herejes o perseguirlos, quemarlos en la hoguera, a todos esos estudiosos, eruditos, que realmente estaban trabajando con material ancestral. Vale, podemos hablar de pensamiento mágico, pero muchos eran matemáticos o eran físicos, estudiosos de las ciencias naturales, que eran despreciados, pues, por el pensamiento mágico de la religión.
1: Claro.
0: Ahora se produce un efecto contrario, ¿no? Toda esta gente, todos estos negacionistas, terraplanistas, conspiranoicos varios, lo que hacen es identificarse con estos pensadores de la antigüedad que fueron proscritos, que fueron perseguidos por estar en contra del pensamiento único, de esto que ellos llaman el nuevo orden mundial, ¿no? Que se aplica desde las grandes fortunas mundiales o desde los gobiernos, ¿no? Y tal, Soros y todas estas cosas. Y claro, se tratan de equiparar con esta gente que eran verdaderos eruditos, que eran gente de ciencia,
1: Claro, o sea, es
0: cuando
1: que...
0: ellos mismos están desacreditando la ciencia. O sea, quiero decir, los negacionistas están negando las vacunas, bueno, están hablando de chemtrails, de cosas absolutamente delirantes, están negando el calentamiento global y se están equiparando con gente que fueron perseguidos por defender la ciencia que ellos
1: Claro.
0: mismos
1: Bueno, porque
0: están
1: era la ciencia
0: negando.
1: de la época en un
0: Eso
1: momento...
0: es, pero que no deja de ser
1: Claro,
0: muy
1: bueno,
0: paradójico, ¿no?
1: y...
0: Este giro que ha habido con respecto al
1: Claro.
0: secretismo.
1: Sí, y por ejemplo el catolicismo, ¿no? Cuando a mí por eso siempre me han interesado esos primeros siglos, aproximadamente esos primeros 4 siglos en los que todavía la Iglesia Católica no se ha impuesto totalmente y entonces convive un sincretismo de cultura pagana y ya el catolicismo que poco a poco pisa fuerte, ¿no? Entonces esa mezcla sincrética, eso continúa y se mantiene durante muchísimos siglos y es posiblemente la razón ilustrada la que empieza a decir que eso va desapareciendo. Pero claro, es lo que dice. A cualquiera de estos grandes depositarios de los conocimientos secretos, les hablabas de algo que fuera simplemente pues una habladuría, ellos dirían, no, no dirían que trabajamos con la ciencia, no era así, pero veían indisoluble, o venían que el conocimiento tenía que ser global, ¿no? Entonces,
0: Claro.
1: que tenía que ver con la astrología, pero también tenía que ver con la física, también tenía que ver con las matemáticas,
0: Eso
1: y
0: es.
1: tenía que ver con el mundo invisible. O sea, no había una separación entre el mundo visible y el mundo invisible, ¿no? Y de hecho, eso fue por eso los monarcas, las cortes, todos tenían a su alrededor a ese tipo de personajes, que muchos de ellos también eran arquitectos.
0: Sí, pero ahí tenemos la figura de John Dee, por ejemplo, en la
1: De John Dee, por
0: corte.
1: ejemplo, de John Dee, pero que eran casi asesores, eran
0: Sí,
1: asesores,
0: sin casi, yo creo, ¿eh? O
1: sí, eran
0: sea,
1: asesores.
0: pero y esto se mantiene en el tiempo, o sea, quiero decir, incluso en el siglo XX hay un montón de generalmente, fíjate, suele ser curioso que siempre eran dictadores, sátrapas de toda condición y pelaje, siempre tenían a su adivino
1: Sí, bueno,
0: de
1: mira Rodolfo
0: confianza.
1: II en Praga, que es como el paradigma de que es una corte. A mí me encanta todo lo que tenga que ver con Rodolfo II en Praga, porque es que tenía el Dream Team, tenía una especie de Dream Team de personajes oscuros. Él también estaba muy interesado por las ciencias ocultas, pero posiblemente con los ojos de la época no serían vistos así. Era algo absolutamente
0: Sí, yo creo que era bastante.
1: normal. En
0: Sí,
1: el caso, por
0: estaba
1: ejemplo, mira,
0: normalizado completamente.
1: no sé si lo hemos comentado por aquí en Brutalistas, pero ha aparecido a lo mejor el nombre de Álvaro de Luna, que muere ejecutado en Valladolid, y es el único supuesto ocultista español que nombra a Alan Moore en su obra, en La Liga de los Hombres Extraordinarios,
0: Sí.
1: pero él se equivoca además. Uno piensa, Alan Moore nunca se equivoca. Bueno, pues con Álvaro de Luna se equivocó en decir que era nigromante, y en el siglo en el que lo situó.
0: sitúa, porque no me acuerdo exactamente cuándo dijo qué era, pero creo que dijo siglo XVIII y es anterior. Pero Álvaro de Luna lo llamaban el anticristo, sí, pero porque era una especie de... El cargo sería algo así como director de Hacienda. Entonces era odiado. Pero también le iba la mandanga oscura a Álvaro de Luna, pero no era nigromante.
2: Claro, a ver, evidentemente que de esto se ha derrapado mucho, ¿no? Durante décadas, ¿no? El ocultismo nazi, Janus en el adivino, todo esto. Pero incluso a día de hoy, o sea, hay un montón de famosetes de medio pelo que están asesorando.
0: Mira, con Hansen es como con la iglesia, porque has comentado la Inquisición. Entonces, las torturas y los procesos de los inquisidores, a las personas torturadas, imagínate un caso de brujería, pues les intentaban que ellos confesasen el secreto. El secreto era que habían pactado con el diablo, habían utilizado la magia negra para, yo qué sé, pues para volar, para secuestrar a niños y demás. Pero había una especie de... no se salvaban, evidentemente, de morir en la hoguera, pero había una especie
2: un eximente,
0: de... Sí, una especie de prebenda, no sé llamarlo, que era el fuero interno, o sea, había algo que era una comunicación íntima en el que nadie te puede obligar a revelarlo, a contar lo que tenía que ver un poco con casi una comunicación con Dios, ¿no? Entonces hay un fuero, tú puedes contar cualquier cosa, pero hay algo tan íntimo que está debajo de la piel, de debajo de la piel, de debajo de la piel, que no puedes contarlo. Pero en la Iglesia Católica, que creía en y sigue creyendo en todo tipo de demonologías, historias raras, pero rechazaba el mundo que ahí tiene que ver con el conocimiento secreto, con esas teorías o esas ideas que mezclaban por lo que eran los saberes ancestrales, es decir, era sospechoso de ser pagano, ¿no? Mm. El caso de Janussen, por ejemplo, los nazis ya a principios de la década de los 30, antes de que en el 33 lleguen al poder, ellos están muy interesados en los horóscopos, por ejemplo. Entonces se publican almanaques creados por ocultistas. Entonces los almanaques no hay ningún problema, porque la SA, por ejemplo, ellos lo leen, incluso salen algunos de ellos fotos de miembros de la SA y les hacen el almanaque.
2: Joder, como lo de los bomberos cachondos que se publican para fin de año, ¿no? O sea,
0: pero el problema...
2: un almanaque con nazis sexys ahí, sí. Dios mío.
0: O sea, y el problema era que lo que ibas a contar, porque claro, aquellos supuestos videntes, ocultistas, que hacían almanaques de previsiones, eran almanaques de previsiones de lo que va a pasar el año siguiente, y decían que Hitler no iba a llegar en el poder, entonces, mal asunto. O sea, sí, claro.
2: O
0: entonces,
2: sea, los que acertaban,
0: los
2: ¿no?
0: que acertaban. Lo que siempre se ha dicho Janussen es que Janussen pronostica que Hitler se va a hacer con el poder, aparte de que él en el Palacio del Oculto...
2: Por eso fue su favorito, ¿no?
0: Claro, en el Palacio del Oculto, que era un local ocultista en Berlín. Todo esto lo cuento porque he estado investigando mucho, porque acaba de salir Berlín Oculto, sexo, crimen y magia.
2: Qué bien traído esto, ¿eh? No lo esperabais.
0: Magia antes del apocalipsis nazi. Entonces, en el Palacio del Oculto, que abre, si no el año en que los nazis llegan al poder, el año anterior. Ellos están allí, son clientes habituales, les interesa. Es verdad que Janussen es una porque los nazis ven que lo que hace es bastante imposible de explicar. Pero también Janussen se reúne con Hitler, y al parecer, al salir de la reunión, lo que vino a decir que Hitler era un tipo mediocre. O sea, entonces...
2: Y bueno, eso explicaría también su caída en desgracia en la última época de su carrera, ¿no? Que, bueno, de hecho, creo que el final de Janussen...
0: ¿En el búnker de Janussen?
2: No. Y creo recordar que el final de Janussen fue bastante aciago.
0: Sí, sí.
2: Por ser generosos.
0: Entonces, como que el conocimiento secreto siempre ha estado ahí, pero depende qué tipo de conocimiento secreto y de lo que venga a revelar, ¿no?
2: Bueno, y lo de la señora esta, ¿te acuerdas de la señora esta que le frotaba? Va a sonar muy mal lo que voy a decir, pero era literalmente que le frotaba un huevo a Jordi Pujol y que luego el huevo, con cáscara y todo, se lo frotaba y tal, le hacía como limpias, ¿no? De chakras y movidas, una señora mayor. De
0: hecho, salió en la tele. Ahora mismo hay gente yendo a la nevera a ver si tiene huevos para hacerse
2: eso. A ver si tiene huevos de hacer esto en casa. Y eso, le frotaba un huevo, que después era un huevo cocido.
0: Un huevo.
2: Oye, creo que era un huevo cocido o no, no sé. Frotaba el huevo, luego lo rompí y salía la yema negra de todas las cosas malas que le había quitado.
0: Totalmente.
2: A Pujol.
0: Pues no funcionó mucho porque era una cara absolutamente a la altura del malo de Dune.
2: Pero que todo esto, por eso decía que sigue ahí, ¿no? Y seguramente, sí. Pues, me gustaría saber quién es el Janussen de Vox, por ejemplo. O sea, eso puede ser muy loco, eso, ¿eh?
0: El Janussen
2: Paco Porras,
0: claro. Bueno, ya bastante es creer con el mito de Pelayo, que es bastante, está a la altura de todo lo que podía ser la yema de huevo o saber el futuro por medio de los pozos de café, que también hay quien lo hace, ¿no?
3: Hola, brutalistas. Mi nombre es Ana S. Pareja. Soy librera de la librería Barle Bianco en Berlín. Y hoy os traigo un secreto En el 7 de septiembre de 1987, Tom Young cerró su pequeña librería en Silver Plum, Colorado, y salió con su perro. Nunca nadie volvió a verle. 9 meses más tarde, una nueva persona llegó a ese local de la antigua librería, un hombre llamado Keith Reinhardt, y abrió un anticuario en el mismo lugar de la librería. El 7 de agosto de 1988 cerró después de su jornada y desapareció. Nunca más volvieron a verle.
2: Decías que ahora que es todo mucho más sofisticado, yo creo que ahora es mucho más prosaico. O sea, realmente esa ocultación de secretos es como
1: No hablo de
2: bastante.
1: cómo funciona el poder.
2: Claro, pero a eso voy. Creo que en España es todo mucho más sencillo de lo que parece.
1: Bueno, porque España, a ver, España es un país que ha sido siempre, toda su historia ha sido, al menos en los últimos siglos, ha sido una sucesión de genialidades singulares y mediocridad generalizada.
2: Eso es, veo que es que yo
1: ¿No?
2: iba por ahí, iba por ahí.
1: Un poco ahí. O sea, no todo el mundo fue Goya ni es Goya.
2: Efectivamente.
1: Pero es que, claro, el problema también, y ahora has comentado eso, y mira, y lo has hecho, qué hábil eres, David, te he pillado. Has llevado esta conversación para evitar que hable de los Rosacruces, ¿no? Lo estás
2: Bueno, lo
1: llevando a
2: estaba
1: otro terreno,
2: consiguiendo, pero
1: porque yo te
2: lamento
1: iba a decir,
2: deciros
1: no, no,
2: que se
1: pues me voy a
2: viene.
1: sujetar luego. Mira, porque del nos mienten todos, ese es el tema, ¿no? Hablo del desprecio a la verdad y la historia, algo que ha salido también aquí, ¿no? Y es algo que a mí me preocupa muchísimo, porque realmente todo lo que hacemos en la Felguera, y lo hemos dicho muchísimas veces, tiene que ver con la memoria y con la historia y con la verdad.
2: Y con desvelar los secretos
1: Sí,
2: de...
1: exactamente, sí, porque del nos mienten todos, que evidentemente nos mienten todos. O sea, esto es difícil en el mundo radiofónico explicarlo, porque si lo estuviera escribiendo lo pondría en cursiva, porque pondría del nos mienten todos. Claro, obviamente nos mienten todos, ¿no? Se ha pasado al desprecio a la verdad y se invoca la verdad para levantar una falsa bandera, para afirmar lo que hemos dicho antes, que la Tierra es plana, que el cambio climático no existe. Hemos pasado de lo sano que es el testamento que nos dejó Dada. Cuando dice Dada duda de todo, y por supuesto estamos aquí para dudar de todo, ¿no? Al nos mienten todos hay un peligro, y es que, claro, siempre esa máscara que aparece otra máscara, y esa máscara otra máscara, o se desclasifican los secretos para esconder el secreto, y tras el secreto hay otro secreto, lleva un momento en el que la desconfianza es tan absoluta que aunque se revele la verdad siempre es insatisfactoria, la verdad a lo mejor es decepcionante, la verdad a
2: Claro.
1: veces es cutre, es
2: Por
1: muy,
2: eso
1: muy
2: ahora mismo,
1: cutre.
2: de hecho, se utilizan términos como fact, ¿no? O sea, esto es...
1: ¿Fart, pedo
2: No,
1: o...? Ah, vale.
2: fact. O sea, de esto es un hecho, esto es factible, esto es real, ¿no? O sea, se crea como una falsa ilusión de verosimilitud
1: Es
2: para
1: que
2: justificar las cosas más aberrantes y
1: las
2: demenciales,
1: palabras y el lenguaje, totalmente manoseado, es verdad,
2: ¿no?
1: sabe todo el mundo la verdad, los hechos, por eso ahora, ¿no? Es un arma, evidentemente, el lenguaje, es un arma, la difusión de noticias falsas, la contaminación absoluta y sobre la verdad, ¿no?
2: Por
1: En
2: eso
1: el
2: yo creo
1: que
2: que a día de hoy lo que es el secreto, como lo hemos conocido toda la vida, el concepto que tenemos de secreto, ha dejado de tener valor absoluto. Porque en un mundo donde la verdad, pues, se ha diluido tanto, donde la mentira ya forma parte de la realidad cotidiana, ¿qué sentido tiene guardar un secreto,
1: sí,
2: ¿no? O ocultar algo.
1: y a veces inconscientemente deseamos que el secreto no sea revelado. Por ejemplo, nosotros sabemos que tal persona ha hecho esto, lo sabemos, y es una especie de elefante en el armario, pero el desvelar eso, el revelar ese secreto es peor.
2: Porque sería romper la magia,
1: Es
2: ¿no? O
1: peor.
2: sea...
1: Y pienso en cosas terribles, como, yo qué sé, por ejemplo, la absoluta censura y desinformación que está viviendo, por ejemplo, el caso de la sociedad israelí con respecto a lo que está haciendo su propio ejército en Palestina, ¿no?
2: Sí, eso es terrible, sí.
1: Donde se censura todo y tal.
2: No, y directamente se mata,
1: Claro.
2: se mata directamente a periodistas, ¿no? O
1: Claro,
2: sea...
1: es que es un poco, haciendo un paralelismo un poco, bueno, salvando las grandes, grandes distancias, es como los alemanes hasta un determinado momento ellos no sabían lo que estaba pasando en los campos de concentración, y es verdad, o sea, los alemanes incluso es más,
2: Sí, forma parte del gran trauma de
1: claro, por ejemplo,
2: posguerra.
1: a mí me interesa mucho la División Azul, ¿no? O sea, ¿cómo es posible que de pronto Pedrito que vivía en Úbeda cogiera un tren, se fuera aquí a la estación del norte y saliera y diga, voy para allá a las estepas rusas a matar rojos,
2: Bueno,
1: ¿no?
2: también había mucha gente que lo hacía para que le condonaran
1: Sí, incluso tenían
2: penas,
1: doble
2: ¿no?
1: paga en Alemania y tal, pero que muchos de ellos, de los divisionarios azules, muchos de ellos, eso no quita
2: Los que iban,
1: evidentemente.
2: digamos, como
0: por vocación, entre comillas.
1: Sí, bueno, por vocación, muchos eran, la mayoría eran gente, eran voluntarios. Pero la mayoría
0: sí, había voluntarios, digamos, entre comillas, forzosos, ¿no? De gente, pues, que a lo mejor para evitar una condena...
1: Sí, pero eso fue la minoría. La mayoría eran falangistas, sí, fanáticos, pero que muchos de ellos, incluso los falangistas fanáticos, no conocían, cuando llegan a Rusia y empiezan a ver, ya en Polonia, empiezan a ver el trato que se tiene hacia los judíos y demás, ellos desconocían las... Podían estar de acuerdo en muchas cosas. No digo que tuvieran una sensibilidad flor de piel, no la tenían, pero se quedaron sorprendidos. Porque en ese momento no conocían hasta qué punto había un plan totalmente creado, estudiado, que se había puesto en marcha de exterminio sistemático, de genocidio, ¿no? Entonces les sorprendía, les chocaba mucho.
0: Hombre, es que era algo inconcebible, o sea, hasta ese momento histórico, porque, claro, fue como aplicar pues los fundamentos del capitalismo al exterminio de una raza, ¿no? O sea, era como un sistema de factoría casi, claro, de la muerte. Sea,
1: de hecho, sorprende mucho porque hay en muchísimos testimonios, lo que pasa en la División Azul es que una cantidad de bajas increíble, pues creo que fue más de la mitad, murieron, entre ellos también heridos, desaparecidos, pero que muchos de ellos, luego cuando volvieron, escribieron su memoria, porque se convirtieron en unos plastas de mucho cuidado, unos brazas increíbles, porque volvían, les dieron una portería, les dieron claro, porque les daban
0: un estanco,
1: sí, sí, o sea, venían y ya como caballeros mutilados, algunos que estaban mutilados, tenían ese tipo de acuerdos, ¿no? Pero que muchos de ellos se convertían en unos brazos y muchos de ellos escribieron sus memorias allí en Rusia. Entonces, hay pocos testimonios en el que aparezca la... Con esto no estoy quitando hierro a la División Azul, evidentemente, todo lo contrario. Claro, pero que hay muy pocos testimonios de colaboración directa de la División Azul con los nazis en el terreno. O sea, de exterminio de los judíos. Sí, de mirar para otro lado. Lo veían, no hacían nada.
0: Claro, bueno, eso es...
1: Miraban para otro lado.
0: Eso es lo que retrató de una manera bastante efectiva a Jonathan Glazer en La Zona de Interés, ¿no? En el propio seno del ejército nazi, ¿no? De cómo sus propias familias y ellos mismos miraban a otro lado. Y es lo que está pasando
1: bueno,
0: en Israel.
1: Claro, ¿no? O sea, el haber ido allí vestidos con trajes muy parecidos a la Wehrmacht, haber jurado fidelidad a Hitler e ir a Rusia a matar rojos, colaboró con la política de exterminio nazi, sin duda alguna. Y muchos de ellos, que llaman muchísimo la atención, ¿no? De muchos de ellos miraban para otro lado. ¿Y cómo hemos llegado del secreto a hablar de la División
0: pues
1: Azul?
0: Pues porque de repente estábamos divagando sobre esa...
1: Joder,
0: la naturaleza del secreto.
1: ¿Qué lo estamos haciendo para que yo no hable del Rosacruces?
0: No. Ahora vamos con los Rosacruces. Pero es que este tema me interesa bastante porque es en plan de hasta qué punto el secreto tiene vigencia día de hoy.
1: Tiene
0: ¿no?
1: que ver con revelar el secreto. Y si de pronto los israelitas supieran el nivel de atrocidad que está haciendo su propio ejército, muchos, los sionistas, porque no se trata de Israel, se trata del sionismo. Mm. Del sionismo, es decir, la política de exterminio dentro de Israel, ni siquiera de los judíos.
0: Bueno,
1: por eso hay que tener mucho cuidado.
0: Empieza a haber movimientos de disidencia bastante fuertes en Israel, y bueno, y ya se están empezando a dar los primeros arrestos y persecuciones de activistas israelíes en territorio israelí.
1: ¿Sería soportable para la sociedad israelí si tuvieran la posibilidad de un conocimiento directo de las imágenes que estamos viendo, de esa política de exterminio absoluto, qué supondría psicológicamente para los israelitas que están intentando dar la vuelta? El fin de semana pasado conocí, por cierto, a una chica de Manchester que ha entrado en prisión, ha estado 8 meses por manifestarse a favor de Palestina. Y esta semana consigue la libertad condicional y esta semana se volvía otra vez a decidir si ingresaba nuevamente en la cárcel o no. O sea, los israelitas están dando la vuelta para evitar verse reflejados en un espejo de horror, lo están haciendo en mi nombre, con lo cual es como esto del mono, no ve, no escucho,
0: no hablo,
1: pero ¿y si de pronto pudieran ser conscientes de esa propia verdad? Y si los alemanes hubieran tenido la posibilidad de conocer lo que se estaba haciendo, que por otro lado es terrible, porque Hitler, y es una cosa ya que tiene que ver con Donald Trump, que tiene que ver con la extrema derecha, no están falseando lo que están haciendo, ya lo anunciaron lo que iban a hacer, y Hitler dijo, ¿de qué se quejan? No lo dijo así, pero ¿de qué se quejan? Si esto yo lo había avisado ya.
0: Y lo había puesto por escrito, además.
1: Claro, lo habían avisado. Y Donald Trump está haciendo todo lo que dijo. A lo mejor no podrá hacerlo, pero al menos sus bravuconadas, sus agresiones...
0: Sí, va por todo. Es que lo pueda materializar, pero claro, ¿cómo la sociedad puede poner en tela de juicio a unos gobernantes desconociendo la verdad oculta, ¿no? ¿Acaso cambiaría mucho que se nos confirmara el papel, el verdadero papel del rey Juan Carlos
1: No,
0: en el golpe de Estado.
1: no,
0: No,
1: por,
0: porque ya
1: no,
0: lo sabemos,
1: no,
0: ya lo
1: por,
0: tenemos
1: pero además por
0: asumido.
1: varios motivos. Uno es porque diríamos, el secreto esconde otro secreto, con lo
0: Bueno,
1: cual
0: eso
1: la
0: sí,
1: búsqueda del
0: claro.
1: secreto siempre es
0: Claro,
1: interminable.
0: porque lo que te están desvelando no va a ser nunca la
1: Claro,
0: verdad
1: luego
0: completa.
1: lo que revela el secreto es demasiado insoportable. Por ejemplo, lo
0: Bueno,
1: que pasa,
0: insoportable y es algo que ya tenemos súper
1: y lo
0: asumido,
1: sabíamos en
0: claro.
1: España en los años 80, sabíamos del terrorismo de Estado, lo sabíamos perfectamente, sabíamos, a lo mejor no poníamos las siglas, bueno, el GAL aparece ya, las siglas del GAL aparecen, pero el terrorismo de Estado sabíamos que venía financiado por el aparato del Estado. Ahora mismo hemos tenido la Policía Patriótica,
0: Sí.
1: o sea, financiado, y no pasa nada. O sea, no es un problema de revelar el secreto, es un problema de nuestro estándar de moralidad y ética. O sea, en mi adolescencia fue ver la tele que estaban matando a supuestos terroristas por terrorismo de Estado, y los más mayores, que eran a los que yo pedía un poco de explicación, que me explicasen eso cuando era muy, muy chavalillo, la inmensísima mayoría miraban para otro lado. Miraban para otro lado. Entonces era eso que llaman un secreto a voces, que es una expresión también, es un secreto a voces,
0: A
1: que
0: mí
1: eso
0: me
1: estaba
0: gusta mucho
1: pasando.
0: eso, ¿eh? Porque es una expresión muy bonita porque el hecho de que estés gritando, ¿no? O sea,
1: Claro.
0: la voz que clama en el desierto, ¿no? O sea, alguien que está cantando las verdades del
1: Totalmente.
0: barquero y que la gente da igual, se sigue manteniendo como un
1: Estáis
0: secreto porque nadie le escucha.
1: asesinando en Gaza, ¿no? Es el secreto a voces que están
0: El
1: escuchando.
0: hecho de que se esté tratando de eliminar del discurso la palabra genocidio
1: Claro,
0: continuamente, ¿no? Cuando nos referimos a
1: pero
0: Gaza, que eso
1: ese
0: es.
1: secreto es demasiado grande, con lo cual evitas hablar del secreto. Es como un secreto en la familia, ¿no? Entonces de pronto es el tío Manuel. ¿Qué pasa con el tío Manuel? No, el tío Manuel ha aparecido ya aquí varias veces. Tuve un tío que se llama Manuel
0: Ay, perdón.
1: y que una vez le encontré en una caja, si
0: ¿Cómo?
1: conservo esas tres cosas.
0: ¿Encontraste a tu tío en una
1: No,
0: caja?
1: no.
0: Ah, vale, joder, estaba ya
1: Encontré
0: diciendo.
1: una caja,
0: Ostras, esto no ha prescrito
1: le pregunté a
0: todavía.
1: mi madre quién era, dijo el tío Manuel, y en la caja habían tres cosas. Una era una revista llamada La Joven Europa, creada por la juventud hitleriana. Otro era Un Puño Americano. Y otro era un libro que se titula Cómo Dominar a las Mujeres.
0: Wow.
1: Así que el secreto del tío Manuel es un secreto a voces.
0: Y que mejor que siga en una
1: Y mejor que
0: caja,
1: siga en una caja el tío Manuel.
0: ¿eh? Madre mía.

0: Esto que decías de los secretos y la
1: moral, del grupo.
0: Y la moralidad y todo esto, hay una anécdota que siempre me ha parecido muy, muy curiosa. De hecho, escribí un artículo para Gente Provocador sobre el tema. Para esto tenemos que remontarnos a octubre de 1941. En España, en Madrid más concretamente, se emite una orden de arresto a un travesti. Un travesti que resulta ser el teniente coronel Dudley Branger Clark.
2: Del MI6,
0: a ver, ni la Universidad de Tufts existe, ni el doctor Gopal Chopra existe. El teniente coronel,
2: ¿repite el nombre?
0: El teniente coronel Dudley Branger Clark era uno de los cabecillas del MI6 británico destinado en España, era un espía.
2: Durante
0: la Segunda Guerra Mundial.
2: Es que no puedes llamarte así.
0: La gracia
2: ¿quién
0: es
2: te asigna los nombres?
0: Era su nombre real. La gracia es que, bueno, este tío había estado de misión secreta en el Cairo, era una de las grandes personalidades del espía. Espionaje y del contraespionaje durante la Segunda Guerra Mundial. El caso es que lo destinan a España y es arrestado luciendo tacones altos, pintalabios, perlas y un elegante sombrero. Esto según la descripción de la ficha policial. Hay una foto sensacional que podéis ver en el artículo en la que vemos a este espía con su traje, digamos, de paisano. Bueno, pues de señor inglés y luego al lado con su vestimenta de infiltrado. Bueno, pues es arrestado. Claro, esto genera un conflicto diplomático que imaginemos durante en plenos años 40 en España.
1: Claro, además, estás hablando de 1941. En ese momento España está colaborando, o sea, está intentando limpiar su imagen, colaborando con los aliados para devolver a los nazis y demás. O sea,
0: sí, bueno, pero aquí, claro, es que...
1: Este era espía británico, con lo cual están en la facción odiada por el franquismo, claro, con lo cual no colaboran con Inglaterra ni de coña.
0: Eso es, y aún encima te encuentras en la tesitura de que, claro, a ver cómo explica el embajador que un ciudadano británico, pues, aparece de esta guisa, que aparte es que, bueno, no es que simplemente fuera con un vestido, es que llevaba hasta sostén, ¿no? Entonces, claro, eso lo que genera es que se crea la duda de si es un invertido, ¿no? Y si se le puede aplicar, pues, la ley de...
1: Bueno, la ley de peligrosidad social.
0: La cosa es que el cónsul tiene que mediar a través de la embajada con el gobierno español, porque este señor lo meten en Chirona directamente, y con la alarma evidente en el gobierno es en plan de vales, que además se van a enterar de que es espía. O sea, a poco que rasquen, por muy necios que sean los españoles, se van a dar cuenta de que este tío estaba allí haciendo algo. Entonces, claro, en la lucha por mantener el secreto de que era un agente secreto, se trata de desvelar el secreto de la homosexualidad de este hombre. Porque entre los servicios de inteligencia británicos se sospechaba que Clark pues tenía unos fetiches sexuales bastante pronunciados. Dentro de la propia oficina se hablaba de que siempre que llegaban pues las fiestas de disfraces, de la embajada o lo que fuera, él siempre iba de señora y generalmente buscaba los atuendos más exagerados y más vistosos, incluso para destacar por encima del resto de mujeres que iban a esos eventos, ¿no? Entonces, claro, ese supuesto travestismo se utilizó como tapadera para su servicio.
1: ¿Cómo acaba
0: Pues nada, al final lo liberan de comisaría y a este hombre lo vuelven a mandar a Reino Unido, donde continúa con su función de inteligencia. A ver, esto salpicó bastante a los servicios secretos de su majestad, porque en el momento fue como...
1: ¿De qué majestad?
0: De la británica.
1: Ah, vale.
0: Tengamos en cuenta que en este momento los servicios secretos estaban como un poco disparatados. O sea, uno de los métodos que tenían para comunicarse entre ellos, que eran estos mensajes con tinta invisible. Hay un momento en la Segunda Guerra Mundial que es imposible suministrar esa tinta invisible a los agentes, entonces les combinan a utilizar pues métodos alternativos. ¿No? Incluso escribir con caca de paloma.
2: Joder,
0: tipo de cosas. Incluso con su propio semen.
2: Pero espera.
0: Espera, porque el semen, o sea, cuando se pasaba vapor de yodo, que era lo que se utilizaba
2: para... Pero una cuestión práctica, o sea, para escribir una carta...
0: Bueno, claro, pues te alivias primero y luego mojas la pluma.
2: ¿Esto que estás contando?
0: Esto es real.
2: O sea, ¿esto quién te lo contó? ¿El doctor Gopal Chopra?
0: No. De hecho, a ver,
2: la Universidad Tufts,
0: la ventaja que tenía el semen con respecto a otras tintas invisibles...
2: Yo nunca pensé que hubiéramos llegado a este punto.
0: Pero esto es un secreto a voces. Que, claro, tú cuando escribes un mensaje con tinta invisible, es el típico rollo, el típico juego de pequeños, que pasabas un limón, ¿no?
2: Sí.
0: El jugo de un limón y se leía lo que habías escrito con la tinta invisible. Bueno, en el caso de los mensajes cifrados con tinta invisible, se utilizaba vapor de yodo, que era, digamos, lo que desbloqueaba esa tinta, ¿no? Claro, con el semen no había esa reacción. O sea, tenían que utilizar otro tipo de procesos para poder leer lo que se escribía. Y el capitán Mansfield Smith Cumming...
2: ¿Este quién es?
0: Pues
2: ¿otro nombre inventado?
0: Un capitán de la agencia MI6, Mansfield Smith Cumming. Llegó a declarar que cada hombre es su propia pluma. ¿Vale? Entonces, bueno, esto que parece una situación como en un sketch de Benny Hill, con todo este disparate que había, o sea, se utilizó para mantener el secreto de cara a la policía española. O sea, y este hombre, pues eso, acabó destinado de nuevo en Reino Unido y siguió trabajando durante muchísimo tiempo. Y claro, me hace mucha gracia que al final quienes estaban encargados del servicio secreto eran o drags, o magos, o comediantes. O sea, la gente que había estado siendo despreciada por todos los sectores del alto mando de los gobiernos de Europa.
1: Totalmente.
0: Pues al final fueron los que sacaron adelante los servicios de inteligencia en el momento
1: y es
0: más necesario.
1: Porque la mayor parte de los miembros...
0: Y que eran gente, además, en el caso de los travestis, gente que estaba acostumbrada a trabajar, bueno, a vivir en clandestinidad, ¿no? A mantener ese secreto oculto
1: y
0: de cara a la sociedad.
1: Y vivir una doble vida, porque, por ejemplo, los líderes de muchísimas de las sociedades secretas más importantes de los últimos tiempos, pienso yo que sea en la Aurora Dorada o en otras... Eran falsos condes, falsos duques.
0: Sí.
1: Todos tenían, se habían puesto una aristocracia a la que no pertenecían, o sea, pero hacían el papel. De hecho, ellos se vestían como si fueran duques, como si fueran condes. Decía que venían de los bávaros y venían de una de las sociedades, una sociedad secreta que es un poco ejemplificante.
0: Ahí viene.
1: No, no,
0: ahí
1: no.
0: Viene.
1: No, no. No, porque, o sea. Porque a mí lo que me encanta del secreto es el secreto del secreto, ¿no? O sea, me interesa, me fascinan los secretos. La Felguera somos una sociedad secreta, pero el secreto del secreto o del secreto, ¿no? Algo así. El secreto del secreto es que esconde otro secreto. Entonces se retuerce tanto el secreto que el secreto nunca se revela porque hay otro secreto. No sé si lo he dicho. Es más, no sé ni lo que estoy diciendo. Pero los Illuminati. Al final es,
0: ahí viene,
1: no,
0: ahí viene.
1: Los Illuminati, que al final es un poco a donde llega todo. ¿Quiénes han sido? Los Illuminati, ¿no?
0: Sí.
1: Los Illuminati tienen una existencia real, que eran la orden de los Iluminados, ¿no? Que eran los Illuminati de Baviera, que fue una sociedad secreta que se funda en 1776, pero 10 años después ya es disuelta por el gobierno de Baviera, ¿no? Los prohíben a ellos y prohíben a otras sociedades secretas. Pero lo importante es que a partir de 1785, cuando los Illuminati reales desaparecen, siguen existiendo para muchos. Y entonces hasta nuestros días. Entonces, ¿quiénes están detrás de la Revolución Francesa? Los Illuminati. De la batalla de Waterloo, los Illuminati. De lo del asesinato de Kennedy, los Illuminati. Del comunismo, los Illuminati. De la industria de Hollywood, los Illuminati.
0: Esto,
1: ¿no?
0: Es entonces, como el episodio este de los Simpsons, de los canteros, ¿no? De la
1: exactamente,
0: secta.
1: Exactamente, sí. Claro. Entonces, de pronto es como que ya es imposible parar eso. Detrás del secreto hay otro secreto. ¿Por qué? ¿Por qué hace? Ya ahí voy.
0: ¿Por qué hace? De tambores.
1: ¿Por qué hace? Cuatro siglos. Exactamente comienza esa tradición en Occidente. En 1614 se publica un manifiesto llamado Fama, que provoca un cataclismo en Europa. Y lo que viene a decir, básicamente, es que hay una sociedad secreta que se declaran autosuficientes, que son capaces de volar, que son capaces de trasladarse en el espacio y en el tiempo, que hablan todas las lenguas, que por supuesto han transmutado los metales en oro, que tienen un fundador que se llama Christian Rosenkreuz, el gran hombre iluminado, que ha llegado a vivir hasta 106 años. Bueno, un montón de cosas en el que se invita a todos aquellos que quieran sumarse a la secta, al culto, a la sociedad secreta. No se les dice cómo, y se empiezan a crear libros en los que Descartes parece que estaba conectado, Newton estaba conectado, o sea, muchísimas más intelectuales, artistas de la época, personajes prominentes, empiezan a dedicar libros a esa orden de la Rosa Cruz para pertenecer ahí. Y se publica al año siguiente otro manifiesto que se llama Confesio, que lo que vienen a decir es básicamente lo mismo, pero dicen que llaman anticristo al Papa de Roma, con lo cual ya entran a una búsqueda, caza y destruye de todos los Rosacruces, que se mantiene, por supuesto, controlan la telepatía, controlan muchísimas cosas.
0: Es como un Origins de Marvel. Totalmente. De la Patrulla X.
1: O sea, se descontrola el mito Rosacruz, se difunde tanto y se descontrola tanto que las segundas y las terceras generaciones de adeptos Rosacruces tienen una existencia real. O sea, existieron realmente. Se conocen los nombres de quienes pertenecían a organizaciones Rosacruces. Pero hoy en día se sabe que ese primer movimiento Rosacruz no era real. Fue creado por una persona, posiblemente, y no había ninguna sociedad secreta, ni había telepatía, ni nada, pero desde entonces se emancipa, esa mentira creada se emancipa y es el origen de esa idea que antes decíamos de ese conocimiento revelado en los jefes superiores. Mm. Nadie podía saberlo sino simplemente el líder. El líder no podía transmitirlo solamente a una pequeña casta, ¿no? Mientras los neófitos estaban ahí.
0: Sí, ese control de la verdad que es lo que te mantiene en el poder. Verdad, ¿no?
1: Exacto, pero en el caso Rosacruz es el caso, el paradigma occidental, porque de pronto se sabe que fue un fake maravilloso, me parece el gran fake, pero que llega un momento en que da igual, eres imparable ese fake. Los Illuminati de Baviera siguen existiendo, los Illuminati están detrás, están entre nosotros.
0: Claro, pero es que, por ejemplo, decía lo del que parece un origin de Marvel y mencionaba la Patrulla X, y es que es tal cual, porque de hecho en la Patrulla X aparece el club del Fuego Infernal. Me parece un ejemplo muy bonito de cómo, pues, una patraña, un secreto, una mentira, en este caso del pasado, se convierte en realidad gracias a la cultura pop, ¿no? De cómo, con el paso del tiempo y de los siglos, algo que nace como una fantasía se acaba materializando en el mundo real.
1: Y es una fantasía, porque no toda la fantasía funciona igual, es una fantasía que existe. Hay una pulsión en la época, en determinadas épocas, donde hay una fantasía que si se aparece y se pulsa, va a funcionar. Una fantasía, en este caso, por ejemplo, en una época donde no tenemos el control absolutamente de nada, o sea,
0: ni de las obras.
1: De las obras, la gente habla, leemos noticias sobre el IBEX. Leemos noticias sobre un millón de cosas de la inflación y muchas veces no sabemos los mecanismos que van, que toma, es como el caso de, esto es un caso real.
0: La ingeniería secreta, ¿no?
1: La ingeniería secreta, un caso real que hubo de una persona que se suicida, ¿no? Porque continuamente recibía cartas de Hacienda en el que se les decía que, pues, que tenía sanciones y demás, pero él no entendía qué se le estaba explicando realmente, no sabía cómo podía solucionar. Entonces es un mundo que ya no tenemos el entendimiento, ¿no? Están levantando el muro aquí alrededor,
0: sí,
1: ¿no?
0: Es
1: hasta que nos
0: esto,
1: van a aislar. Cuéntame un secreto.
0: Claro, aparte
1: tuyo.
0: De...
1: Cuéntame un secreto tuyo.
0: ¿Un secreto mío?
1: Sí. ¿Eh? Esto, pues esto no te lo
0: tendría
1: voy a venir,
0: que pensarlo, ¿eh?
1: Un secreto tuyo.
0: Que pueda tener algo de interés. Joder, es complicado. Bueno, ya me saldrá alguno.
1: Mira, yo siempre llevo los calcetines subiditos hasta arriba.
0: Joder, pero no, a ver, si vamos a desvelar un secreto, tiene que ser un secreto con algo de
1: ya,
0: miga.
1: Ya, sea, verdad.
0: Vamos
1: a ver, yo he dicho que guardo secretos horrorosos.
0: Claro, vamos a dejar estos secretos ahí para el final del programa. Nos comprometemos
1: el secreto,
0: a compartir con vosotros.
1: Compartí
0: algún...
1: el secreto de mi grupo con los sobrinos de Mario Conde, ¿verdad? Eso sí.
0: Ostras, creo que sí, pero no estoy muy seguro.
1: ¿Y cuando vi a Juan Pablo II?
0: Ese sí.
1: Ese sí.
0: Esa sí que la contaste.
1: Y...
3: Hola, brutalistas. Soy Erika, la oficinista que adora la felicidad y que es explotada por su jefe. No soy mucho de contar secretos porque si los cuento dejarían de serlo y de esa manera ya no habría ningún tipo de misterio en mi vida. Pero para esta distinguida ocasión he decidido contar algo a lo que le di tan poca importancia en su día que casi lo había olvidado. Básicamente porque lo he considerado una anécdota sin precedentes, pero es que a día de hoy la pienso y me da bastante la risa. Yo nací palmípeda. Así como lo oís. De verdad, palmípeda. O sea, que tenían los dedos así como agarrotados, chiquititos, los dedos de los pies, claro. Y bueno, la cosa es que tampoco es que haya un gran misterio, simplemente que las 2 semanas me operaron y demás, porque en un principio pensaban que era un trauma del nacimiento, que estoy así como agarrotaditos, que es lo que me decían, y pensaban que era el trauma del nacimiento, eso de salir del útero, que si la placenta, el líquido amniótico y demás. Pero sí, yo nací palmípeda. No me dejaron ser un mutante en esta vida. A veces fantaseo pensando que hubiese sido de mí. Quizás podría haber formado parte del equipo olímpico de natación española, de natación sincronizada, o yo qué sé, a lo mejor me convertiría en una crack y estaría trabajando en las bateas recogiendo los mejillones, o recogiendo los percebes, o sea, yo qué sé. En fin, una oportunidad perdida. Pero bueno, sí, ahí tenéis mi gran secreto. Yo nací siendo una mutante.
0: Pues bueno, yo creo que con esto ya podríamos ir levantando un poco... Bueno, faltan nuestros secretos.
1: Entre otras cosas porque tengo la taladradora aquí a los pies ya. A los
0: sí,
1: pies
0: sí,
1: tengo
0: sí.
1: La taladradora.
0: Está siendo tremendo. Bueno, espero que quienes nos estéis escuchando pues hayáis disfrutado de los secretos que hemos compartido con vosotros.
1: Y nada, nos vemos en el siguiente episodio de Brutalista.
0: Sí, que será el mes que viene. Todavía no tenemos muy claro el tema porque ya veis que esto va más improvisado.
1: Sí, bueno, después de este programa es posible que nos liquide.

0: es algo muy tremendo, porque cuando uno dice su última voluntad,
1: Carta en la mesa pesa, ¿eh?
0: exactamente. Entonces, lo digo aquí para que la sociedad española pues sepa que esta es mi voluntad y que mi voluntad la estoy diciendo con pleno dominio de mis sentidos, creo, ¿no? De
1: Y
0: mis
1: como tal hay
0: sentidos,
1: que
0: sí, de mi...
1: respetarlas, son sus
0: Exactamente.
1: costumbres y hay que
0: No estoy bajo
1: respetarlas.
0: presión, no estoy sometido por los Illuminati, así que yo lo que deseo, que es que mi mortaja, desde aquí mando un saludo a Esti, soy una pringada, que hablaba de amortajar, que es una palabra que debería utilizarse más, igual que Molicia,
1: Sí.
0: amortajar, amortajado. Pero bueno, voy a mi última voluntad. Mi última voluntad es la siguiente, que mi cuerpo, cuando le llegue el momento, no sea enterrado en ningún camposanto. Que mi cuerpo sea despojado de todo tipo de vestidura, es decir, en pelota, y que sea lanzado mi cuerpo en la calle Leganitos, concretamente delante de la comisaría de policía de Leganitos, al grito de tomad y haced lo que queráis con el cuerpo de este valiente luchador.
1: Bueno, pues nada, ahí queda ese recado. Hasta el mes que viene.
2: Hola, brutalistas. Este es un mensaje del David Bizarro del presente para el David Bizarro del futuro, que es el que está ahora mismo editando este podcast, que incluye un secreto del David Bizarro del pasado. Si eres de Coruña y durante los años 90 frecuentabas el videoclub Hosman de la calle La Torre, posiblemente el mejor videoclub que he pisado y frecuentado en toda mi vida, bueno, pues si eras socio de ese videoclub y ibas con frecuencia, tal vez, y digo solo tal vez, hayas alquilado alguna película intervenida por mí. Durante una época en la que me dedicaba a hacer pequeños videomontajes caseros, pues se me dio por incluir vídeos musicales comentados por Luis Ibáñez y cosillas de animación así bizarra justo en la parte final de los títulos de crédito de aquellas películas que no me gustaban. Así que, vamos, si por algún casual adquiriste esa película y te quedaste hasta el final, a lo mejor, y digo solo a lo mejor, pues viste una de mis intervenciones.

0: Los adolescentes norteamericanos pasan 31 horas a la semana viendo la televisión, 17 horas a la semana escuchando música, 3 horas a la semana viendo películas, 4 horas a la semana leyendo revistas, 10 horas a la semana conectados a Internet, 10 horas y 45 minutos consumiendo medios de comunicación cada día.
1: Los medios son el mensaje y el mensajero. Y cada vez tienen más poder.
2: La gente aprende más de los medios que de ninguna otra fuente de información. Si queremos entender lo que pasa en la sociedad del siglo XXI, hay que entender los medios.
3: Los medios y la tecnología aportan contenidos que están dando forma a nuestra sociedad, a nuestra política, a nuestro discurso nacional y, lo más importante, al cerebro, a la vida y a las emociones de nuestros hijos.
4: Hay más de 1,000,000,000 de personas que utilizan Internet todos los días. Es una difusión que no había existido jamás en términos mediáticos.
3: Nuestros hijos viven en la red y en sus móviles. La diversidad de plataformas significa que esas imágenes les impactan 24 horas al día y las restricciones que había cuando nosotros crecimos ya no existen.
5: Las chicas reciben desde muy pronto el mensaje de que lo más importante es su aspecto, que su valía depende de eso, y a los chicos les llega ese mensaje de ellas. Nos lo dice la publicidad, lo repite el cine, insisten los programas de televisión, los videojuegos, todo. Así que haga lo que haga una mujer, sean cuales sean sus logros, su valor sigue dependiendo de su aspecto.

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1. Autorretrato con jersey naranja. Aire esquivo y desafiante. Óleo sobre lienzo. Profunda y bella joven contra un fondo de bosque. 2. Autorretrato ovalado en tabla de proporciones pequeñas. 0,67 centímetros por 0,58 centímetros. Mucho más seria. Vestida para salir a un acto oficial. El foco son la cara, el cuello desnudo, los rizos están recogidos. 3. Autorretrato en tabla pequeña acabado en junio de 1911. Tristeza. 4. Autorretrato en tabla pequeña acabado en marzo de 1912. Alegría. La versión más lúdica de sí misma, pero sin atisbo de sonrisa. Es el autorretrato de una mujer que tiene una vida fuera del hogar. 5. Retrato en tela de su hermana Margot. Espacios interiores, rigidez y autodisciplina. 6. Autorretrato de pie. Elegancia intelectualizada. Lleva levita y posa evidenciando su distancia de la vida doméstica. Ella solo quiso una cosa, ser diversa, diferente, nueva cada rato. Pero en realidad nunca sabremos si lo consiguió fuera del lienzo. Solo creemos que nunca se victimizó al versionarse.

Buenas noches, pececicos. Os damos la bienvenida a La Pecera con Precious Memories, el maravilloso tema compuesto e interpretado por Sister Rosetta Tharpe en 1956. Ha sido Rosetta quien ha escoltado la galería de autorretratos de Maro, en largo María Roeset Mosquera, una de las artistas y precursoras sobre las que Nuria Capdevila Argüelles habla en su libro Un siglo de autoras Roeset. No sé si la adaptación que los tiburones han hecho de una de sus páginas ha conseguido daros pistas sobre la temática de esta zambullida, pero si no es así, allá va. Hoy la cosa va de biografías, de retratos y de autorretratos, de daguerrotipos injustos, canciones autobiográficas, diarios musicales y de personalidades fuera de la norma, recuerdos y marginalidad. O del collage, como sucede en el caso de Maro, que representó en un espacio de tiempo muy corto la diversidad de su persona y su eterna obsesión, la renovación del yo. Hija de su época, su historia también lo es, pues narrarla obliga a emplear el collage, una técnica que se impone a la hora de recuperar la historia de las mujeres o su presencia en la historia oficial con mayúsculas. Es fundamental en la reconstrucción de semblanzas perdidas, un todo que ayuda a poner coherencia en una realidad posmoderna compuesta de elementos que antes no se veían o no estaban en apariencia unidos. El collage ayuda a reducir lo fantasmal de las presencias marginales, una condición espectrometafórica que Margaret Atwood resumió perfectamente. Los fantasmas son seres a medio camino entre la muerte y la vida. Como tales, tienen una historia pendiente de contar, y en esa narrativa, y es esa narrativa la que revela su influencia en nuestro presente. Os dejamos pensando a qué se refiere la Atwood mientras acompañamos la fantasmagoría con este Diary of a Young Man de los Television Personalities.

mano izquierda. No pongas los codos en la mesa, dobla bien la servilleta. Eso, para empezar. Extraiga la raíz cuadrada de 3313. ¿Dónde está Tanganica? ¿Qué año nació Cervantes? Le pondré un cero en conducta si habla con su compañero. Eso, para seguir. ¿Le parece a usted correcto que un ingeniero haga versos? La cultura es un adorno y el negocio es el negocio. Si sigues con esa chica, te cerraremos las puertas. Eso, para vivir. No seas tan loco, sé educado, sé correcto, no bebas, no fumes, no tosas, no respires. Ay, sí, no respirar, dar el no a todos los no.

relación o el abandono que impregna nuestras relaciones con él. Y no, pececicos, el folclore habla de nosotros de una forma mucho más cercana de lo que a veces parecemos recordar. Y aunque pueda ser espejo de historias truculentas, quizás embrutecidas, el folclore también salva, vaya que no, y si no, que se lo digan a John Fahey. John fue criado en el racismo más pavoroso hasta que Blind Willie Johnson lo sacó de la mentira y lo arrojó al blues, además de la búsqueda de discos raros por el sur. Lo siguiente sería la grabación incesante de un blues pantanoso y lleno de filigranas guitarrescas que se asoman al universo de la música contemporánea de compositores como Bela Bartok. Y todo esto preñado de una imaginería enormemente singular, con la danza macabra, los batracios y los reptiles como pilares. En 1959, Fahey fundaría el sello Tacoma, especializado en el American Primitive Guitar, música clásica centrada en la técnica del fingerpicking. Pero John Fahey no se conformó con recuperar a figuras como Bukka White, que va. El tío después se sumergió en lo experimental, se sumó a la distorsión noventera y llegaría a caminar por lo industrial mientras fundaba Revenant Records, sello dedicado a la reedición de discos olvidados. Muestrario de su época Tacoma es la versión que Fahey hace del blues Poor Boy Long Way From Home, esa rola que escuchamos desde hace un buen rato, pero que también conviene apreciar sin rollos biográficos de fondo.

Tras Mastery y la rola de Chuck Willy, seguimos en tierras yanquis. La Segunda Guerra Mundial convirtió a Estados Unidos en una nación ávida de exotismo que disfrutaba también nadando en los superlagos de los kitsch. Es en ese contexto en el que emergen el género musical del exótica y uno de sus máximos exponentes, la fascinante Inma Sumac, bella flor o joven hermosa en quechua. Todas las reinas necesitan ficción en su biografía, y Sumac no fue menos. Se proclamó desde

Descendiente directa del 23º y último emperador inca Atahualpa. Lo cierto es que crece en un rancho peruano, de donde desde bien chica se entrega a la experimentación amazónica y a la imitación de los gorjeos de las aves, gracias a, atención, abarcar casi 5 octavas con su voz. Jovencísima, también marchará a Estados Unidos y será descubierta por Capitol, para después convertirse en la Ima del Hollywood de cartón piedra más kitsch y fantástico. Pero la Sumac también le dará la vida para mucho más. Irá de gira por la Unión Soviética durante 6 meses, invitada por Khrushchev. Defraudará a Hacienda, se casará y divorciará un par de veces de la misma persona, volverá a Perú y, sobre todo, será una artista irrepetible, cuya obra podríamos calificar prácticamente de onírica. Su obra maestra es Mambo, su 4º álbum, que se grabó en 1955 junto a Moisés Vivanco y la Rico Mambo Orchestra. Bo Mambo es el tema que abre el disco y su primer verso siempre me estremece. Bambalay, lamento negro que va.

Hay una cosa que Uxue Alberdi pone en boca de la protagonista de Janis Joplin, su novela. Es imposible envejecer sin rendirse. O quizás sea al revés. ¿Puede una rendirse sin envejecer? Esta es una frase extraída de una novela belicosa como pocas, que no bélica. Nos ofrece el relato de una mujer cuya relación con la disidencia consigue resignificar conceptos como derrota, triunfo o activismo. Y sí, es verdad que el argumento de Janis Joplin nada tiene que ver con John Lennon, pero aquello de que es imposible envejecer sin rendirse recuerda un poco el cuchillo vital que a menudo inflige la fama en el cuerpo de los que la alcanzan. No sorprende que algunos de ellos renuncien a ella, a la fama, para intentar envejecer sin sacrificar su identidad o su salud física y mental. ¿Verdad, pececicos? La victoria de estas personas, sin embargo, es ensombrecida por la opinión pública o las biografías más oficiales, que tienden a no comprender, cuando no a calificar esos años como perdidos. Ejemplo de ello es la valoración que recibe el alejamiento mediático de Lennon, acontecido entre 1975 y 1980, un lustro durante el cual decide dedicarse a ver crecer a su hijo junto a Yoko Ono. De hecho, en Double Fantasy, el último álbum que John edita allá por 1980, el último antes de su muerte, hay una canción dedicada a este tema, la cual constituye una maravillosa defensa de su incomprendida postura. Mientras los críticos cuasi ridiculizaban a Lennon por sacrificar su popularidad en pos de una vida mundana, este decidía explicarse a la par que emocionar en Watching the Wheels, el precioso alegato a la inactividad que escucharemos en unos segundos. People say I'm crazy doing what I'm doing. No longer riding on the merry-go-round. I just had to let it go. Esta va dedicada al afán de descontarse y desaparecer de las biografías, porque también vale querer dejar la página en blanco.

0: engañando, que no nos engañe, que nos diga la verdad.
1: Hoy, en nuestra sección Todos los periódicos mienten, analizamos el caso de George Santos, reciente congresista republicano americano, arrestado este mes de mayo, acusado de 13 cargos de fraude, lavado de dinero, robo de fondos públicos y falso testimonio.
2: Santos, hijo de humildes inmigrantes brasileños, había sido considerado hasta ahora la gran sensación republicana dentro del Congreso. Debido a su juventud, ser abiertamente gay y haber superado su biografía labrándose una meteórica carrera en Wall Street.
1: Sin embargo, tras su triunfo electoral, las mentiras en su biografía y currículum empezaron a aflorar. Nunca trabajó para los bancos Citigroup y Goldman Sachs, no se pudo contrastar sus negocios inmobiliarios, ni tampoco su paso por la universidad, ni por un colegio de élite en los que, por supuesto, nunca fue estrella del voleibol.
2: Pero la lista de embustes no queda ahí. Su madre no falleció en el 11S, ni sus abuelos eran supervivientes del Holocausto. Y por si no fuera poco, Santos estafó a un veterano de guerra. Mis pecados aquí están embelleciendo mi currículum. Lo siento, ha dicho. Los tiburones, no sé por qué, desconfiamos de su disculpa.

Es bastante alucinante enterarse de que una banda como Deerhoff, con 30 años de fastuosa carrera a sus espaldas, ha lanzado hace nada su primer álbum de estudio. Miracle Level, grabado en 2 semanas, está cantado íntegramente en el japonés nativo de Satomi Matsuzaki, integrante de Deerhoff, e incluye la canción que acaba de sonar en la pecera, Sit Down and Let Me Tell You a Story. Afortunada o desafortunadamente, no acostumbro a detenerme demasiado en los flecos de confección de la música que escucho, pero cuando me pongo aletas a la obra, la información se abre camino y conforma una geografía más exacta de mis altares musicales. Así que supongo que debo dar gracias a aleta dorsal, porque ahora sé qué dice Satomi en Sit Down and Let Me Tell You a Story. Siéntate y deja que te cuente una historia. Una diva canta sobre el amor y sobre los milagros. Qué lejos está esa declaración de ciertas líneas escritas por Carmen Laforet en sus cartas a Ramón J. Sender. Las pobres escritoras no hemos contado nunca la verdad, aunque queramos. Yo quisiera intentar una traición para dar algo de ese secreto. Eso es lo que dice Laforet en 1967. Y es que hay algo innegable, pececicos. Hay cuerpos e identidades que están sujetos o asociados a rígidos códigos de conducta y de honor, lo cual afectará a sus relatos. Narrativas que conviven con otra tendencia bastante muro, la ceremonia de la autocelebración y la ebriedad del individuo por su propia biografía sentimental o profesional. Y es que la Biblia satánica lo dejó bien clarito. No hay ninguna persona en este mundo que se libre del adorno. Aprecien el autoconocimiento, pero cuídense del autoboato y la autoficción desmedida, especificos. Esto es Richard III de Supergrass.

0: todo puede ser divertido siempre y cuando le pase a otra persona. Eso dijo Will Rogers, estrella cómica del Hollywood de los años 20, y yo no puedo evitar pensar que algo de razón cruel llevaba a Rogers. Me pregunto qué pensará mi compañero SK sobre las palabras del cómico. Buenas noches, SK. ¿Tú qué opinas? ¿Demasiado cruel o verdad irrefutable?
1: Buenas noches, Escualo. Pues entiendo un poco lo que quiere decir la frase, pero es verdad que yo creo que parte de la gracia es saber reírse de uno mismo, ¿no? Y reconocer que puede ser divertido aunque te pase a ti.
0: Desde luego.
1: ¿No? Porque yo creo que es como esa típica historia que te pasa, que puede ser muy ridícula. Y bueno, tienes dos opciones: o que esa historia que es buenísima se quede en nada porque no se lo vas a contar a nadie porque te da mucha vergüenza, o entender que lo divertido de la historia es que encima te pasa a ti, ¿no? Que es un poco ridículo.
0: De hecho, muchas veces lo que nos hace gracia es ver eso en el otro, ¿no? Ese soy yo, y te ríes.
1: Sí,
0: es gracioso porque es verdad.
1: Bueno, de hecho, el primer tema que traigo habla un poquito de esto. Es una historia completamente real, que medio, seguro que a alguno nos ha pasado alguna vez. Bueno, este tema se llama De Bajón, y es el último corte de Chaparrón de Plomo, el tercer disco de Los Narco, y aquí los sevillanos, bueno, nos cuentan cómo perdieron el coche una noche de juerga, o eso es lo que ellos pensaban. Vamos para allá, vamos a escuchar la letra.

0: No sé si te ha pasado alguna vez, Escualo.
1: No, no, no me ha pasado, pero tampoco me parece impensable.
0: No, yo reconozco que no del todo, pero sí, de hecho, de llegar y darme cuenta que lo había aparcado en un sitio que no se podía aparcar y decir, ay, Dios mío, se me ha ido la grúa, y luego lo había aparcado en la calle paralela o algo así. Pero bueno, sin más.
1: Ah, grúas se han llevado mi coche.
0: También, es verdad. Bueno, yo creo que en cualquier expresión artística podemos decir que relatar una historia es un poco el nexo común, ¿no?
1: Ajá.
0: Tanto si hablamos de cuadros, de canciones, de escultura, ¿no? Luego está si esa historia puede ser ficticia o basada en propios hechos del autor o autora, que es lo que estamos hablando hoy un poquito, ¿no? De estas
1: Exacto.
0: historias autobiográficas.
1: Sí.
0: Como dibujante, yo digo que tiro de ambos recursos, lo cual además te permite un poco enmascarar un poco lo que son autobiográficos de lo que son ficticios.
1: Sí.
0: Porque si digamos que todo es ficticio, pues todo el mundo sabe que es ficticio. Si todo es autobiográfico, pues te dejas demasiado expuesto. Eso, creo que si tu contenido es completamente autobiográfico, evidentemente la exposición es muy grande, ¿no?
1: Desde luego.
0: Y según sea el contenido del tema, pues más aún. Esto te puede llevar incluso a que tocar una canción en directo se dificulte más con los años por emociones que te conllevan hablar de esos temas, ¿no?
1: Muy interesante esto que estás diciendo, ¿eh?
0: Yo creo que al final es que las canciones pues no dejan de ser pequeños relatos de tu vida, pero que a lo mejor en un momento dado pues quieres dejar de tocarlos, ¿no?
1: Desde luego.
0: Una manera de enmascarar estas historias personales cargadas de alta carga sentimental para mí es rodearla de una música de baile, que algo que no te haga parar a pensar en la letra del propio tema.
1: El escapismo festivo,
0: que yo creo que Stromae es un mago de
1: wow.
0: Esto. Total. Bueno, el padre de Stromae se fue a su país natal a arreglar unos problemas de trabajo y coincidió con el inicio de la crisis de genocidio ruandés.
1: Uh-huh.
0: Tras estar desaparecido durante varios meses, la familia recibe una llamada de teléfono anunciando que había muerto. Stromae tenía 9 años y en 2013 Stromae saca este temazo de discoteca llamado Papaute. ¿Dónde estás, papá?

0: Bueno, y si continuamos con la autobiografía, yo creo que un estilo musical que se caracteriza por hablar de sus letras de vivencias personales es el hip hop, ¿no?
1: Sí, estoy de acuerdo.
0: Letras muy personales, vivencias, rabia, ira y muchas veces tristeza que se cruzan en temas como por ejemplo Me hizo fuerte de Ajax o Tiempos raros de KCO.
1: Desde luego, sí,
0: fueron
1: sí,
0: muy
1: sí,
0: hablados por sus emotivos.
1: Salud mental también,
0: exactamente,
1: ¿no?
0: Sí, porque son temas donde bueno, no se tapa con nada, sentimientos muy profundos que nos hablan sobre depresión, sobre suicidio, problemas familiares, depresiones, lo que estamos hablando, ¿no?
1: Sí,
0: Que
1: dejamos un poco al lado el ego para centrarnos en el yo más real.
0: Eso es. Y luego también tenemos ejemplos de letras que hablan de presiones sociales que sufren las personas que son autoras, en este caso, de las letras. Estoy hablando de, por ejemplo, el caso de Ursidae. Las raperas madrileñas nos traen este tema donde siempre en primera persona nos hablan de la represión que día a día siguen sufriendo como mujeres. Levanta el puño, compañera, es con el tema que os voy a dejar. Así que buenas noches, Escualo.
1: Buenas noches.
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Raubal. Hilly Raubal. Ese es el nombre de la hija de Angela Raubal, hermanastra de Hitler y encargada durante un tiempo de administrar en Berghof, en Berchtesgaden. Hitler se enamorará perdidamente de ella, de Hilly, de su sobrina política, y Hilly se suicida en 1931. Lo segundo no es consecuencia de lo primero, o sí, eso no lo sabe nadie, salvo Hilly, pero leer sobre ella me estremeció y dejaré claro por qué. No fue por lo aciago de su historia, funesta desde luego, sino por hacerme comprender, una vez más, dolorosamente, qué historias son relegadas al olvido. Es lacerante reparar en que somos una sociedad conocedora del fracaso de como artista de Hitler, cuando todavía no era nazi, pero no sabemos nada de Hilly. No aportaré aquí más datos sobre ella y solo quiero desearle el alivio del que hablaba Borges en Tríada. El alivio que tú y yo sentiremos en el instante que preceda la muerte, cuando la suerte nos desate de la triste costumbre de ser alguien y del peso del universo. A esa melancolía suicida sumo unos últimos versos para Hilly, que tomo de Atahualpa Yupanqui, contando a Violeta Parra en verso. Ya no le cabían en la cabeza los pájaros azules, así que un mediodía, de extraña luminosidad, les abrió un trágico orificio de escapada, y los pájaros azules se fueron. Pero le llevaron la vida.

suena en la pecera My Diary, una rola compuesta por Arthur Lee, sí, el líder de Love, para Rosa Lee Brooks, con atención a Jimi Hendrix como guitarrista. Su título y su tono confesionales me anima a formular la última pregunta de este programa. ¿Se puede ser completamente honesta al contar la vida de una? Para algunos la clave está en lo simple, ahí radicaría la verdad. Entremezclada con ella estaría la verdad más generalizada, y aquí hacemos guiño a una de nuestras zambullidas más recientes dedicada a la justicia, porque esta verdad sería lamparada por la moral normativa, la ley y la galería de normas y límites que nos hemos autoimpuesto. Hemos trazado líneas para simplificar la realidad y hemos obrado de la misma manera a la hora de contarnos. Y de ahí que las biografías huyan de las respuestas múltiples y, por tanto, de una verdad naturalmente poliédrica. Narrador y narrado escapan sin remedio de la profundidad, dándonos a entender que lo verdadero, nótense las comillas, no puede ser complejo porque no sirve al todo, a todos. Esa es la idea sobre la que se levantan innumerables textos de personajes infaustos o felices, eso da igual, éxitos comerciales o no, en los que todos nos hemos sumergido. Yo, de hecho, sigo haciéndolo. Cuando experimento, por ejemplo, una atracción irremediable por sumergirme en el diario de comidas de Silvia Plath. O cuando sonrío al escuchar a los Madness más fan pop en My Name is Michael Caine. Quizás lo que me pasa es que no sé distinguir la vida de la construcción sutil de la memoria. Pero bueno, cuánto me entretengo en el camino. Así que con espíritu burlón proseguiremos. Esto es The Birth of Bad Boogie, de Jimmy Castor, uno de los máximos exponentes de las Bad Songs, canciones culo y todo un icono de la música negra de los años 70. Vienen curvas, pececicos. Bum, bum, ba-ba-dum, ba-bum.

Toca ya echar el cierre a la radio pecera, no sin antes lanzar una última idea. La música, como aglutinante, estupendo para los recuerdos. Este programa se alimenta vorazmente de esto, más que de cualquier planteamiento intelectual o cultural, pececicos. Nuestra intención es bordar con vosotras la banda sonora de nuestras y vuestras vidas. Seguir enhebrando ese hilo de oro que configura el índice vital de cada una. Yo podría contar mi vida a través de la música. Sé que sonaba en cada capítulo y afortunadamente sé que somos legión en esto. Da igual que sea en cassette o en lista de Spotify, el striptease emocional cronoespacial es el mismo y resulta igual de indeleble. La música como huella del olor del otro y ese carrusel sinestésico. La canción como el eco del viaje, el timbre de la traición, los acordes del dolor o la letra que por fin te verbalizó. Una educación de luces y sombras y una auténtica terapia. Y cómo no, la historia también de tus desfogues. En la memoria del fuegote musical de muches entre 2019 y por lo pronto 2023 aparecerá un nombre con mayúsculas, Bad Bunny. No hablaré de Benito, para mí todas las palabras son pocas para resaltar la importancia y saber hacer de tan tremendo tipo. Así que simplemente le haremos disparar la última bala musical de esta zambullida biográfica. Quizás así pueda sacarme a Andrea de la cabeza, una de mis canciones bucle de este último año 2022 y con la que hoy me despido. Buenas noches, pececicos.

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Gentes de las dos ruedas, sed bienvenidas al tercer programa de Abicyclet en bicicleta. Esperamos que hayáis pasado unos buenos pilares, que pasarais un buen rato si acudisteis al antipregón de Radio Topo y que hayáis podido disfrutar de las dos ruedas si os habéis podido escapar algún que otro día de la ciudad inmortal. Hoy, a través de las ondas de Radio Topo, tu radio amiga que emite desde las entrañas del barrio de la Madalena de Zaragoza, tenemos un programa cortito en secciones, pero no en contenidos. Comenzamos con la segunda y última parte de la presentación del libro Los inicios de la bicicleta en Zaragoza, escrito por Horacio Tabernero, una charla que tuvo lugar en la ciclofactoría el pasado 3 de junio. Escucharemos la canción Bartali, del italiano Paolo Conte. Como es lógico, se la dedica a su paisano, del cual os hablaremos en unas poquitas semanas. Y finalizaremos este tercer programa con nuestra sección de audiolibros ciclistas. Seguimos con Un siglo cuesta arriba, historia popular y política del ciclismo, de Ramón Usal. Hoy podréis escuchar el cuarto capítulo y nos trasladaremos hasta la Irlanda de 1919. 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

0: por ir hablando un poco de los capítulos, luego, como os decía, en el siglo XIX sí que es una cosa muy aristocrática y tal, y luego llega al principio del siglo XX, en Zaragoza y en España y en el mundo, pues ya pasa a ser más vehículo de obreros para ir a las fábricas a trabajar. Pero en Zaragoza hay un ciclista que especifica mucho o ejemplifica mucho ese cambio, que se llama Clemente Fabián, porque hasta ahora eran todos, hasta ese momento todos los ciclistas, pues eso, eran gente aristócrata, de los guantos, y entendió el ciclismo de una manera más de sociedad, de pues del club social, etc. Y Clemente Fabián, en principios del siglo XX, es el primero que rompe un poco ese mundo, porque él era mecánico del taller de bicicletas del velódromo de los Campos Elíseos, propiedad de la Sociedad Velocipédica Zaragozana. Entonces, él era el primer obrero que ya rompió ese cliché, y entonces ya empezó a hacer ciclismo más, como lo entendemos ahora, pues como más deportivo. Y entonces también, aparte, empezó a fundar clubs, incluso se fue a Argentina.
1: ¿En esa época ya ganaban dinero los corredores?
0: Él se fue a Argentina a competir, sí.
1: ¿Para ganar dinero?
0: Para ganar dinero. Muchos de los corredores, ganar dinero. Muchos de los corredores después o durante su carrera tenían tienda de bicicletas. Deduzco que a lo mejor no te daba para vivir muy holgadamente,
1: claro.
0: Pero bueno, y sí, sí que eran profesionales. Sí.
1: Qué bueno.
0: Entonces Clemente Fabián sí que es el cambio, ¿no? Y entonces eso, ahí ya empieza el tema obrero y tal, e incluso pues hay una cosa muy curiosa, que Liberia abanderó un poco el mundo eso, porque en los años 20 en Zaragoza era la ciudad donde más impuestos se pagaba por tener una bicicleta de España, el arbitrio que se llamaba. Entonces si pagaban en Madrid 6 pesetas, 7 pesetas en Barcelona, en Zaragoza se pagaban 10 al año. El Iberia dijo, hombre, ya ha cambiado ese paradigma, ya no es un vehículo de lujo, sino de transporte de los obreros. Entonces el Iberia sí que fue fábrica por fábrica recogiendo firmas de obreros para luego presentarlo al ayuntamiento, y consiguió que el ayuntamiento bajara, por ejemplo, el impuesto por tener bicicleta. Pues,
2: eso. ¿Y esto por qué era más alto que en otras zonas? ¿Alguna
0: razón
2: política,
0: no sé,
2: social o
0: el ciclismo? No, porque yo que sé, en su momento.
1: Como lo de seguro obligatorio ahora.
2: Ya, no, si me arreglo,
1: sí. Recordando. Vale, todos gobernando.
0: Pues a lo mejor precisamente por ser más pioneros,
3: la
0: y entonces se pondría antes, sí. Y estaría menos actualizado que a lo mejor,
2: vale,
0: en Madrid y Barcelona, que se puso un poco más tarde, ¿no? Vale. No sé por qué, pero sí que, bueno, por aquí no sé en qué página aparece. Sí que es eso, la diferencia es de 6 en Madrid, 7 en Barcelona, 10 pesetas en Zaragoza. Entonces consiguió que se bajara a 6 pesetas, porque y en el escrito de argumentación decían, porque ya no es una cosa de lujo, sino es un instrumento de trabajo para ir a las fábricas.
2: ¿Esto qué año era, perdón?
0: En la década de los 20.
2: Vale.
0: La década de los 20, pues a lo mejor sería en 1928 o así. Porque, bueno, luego, aparte de los velódromos, pues hablo también de los distintos clubs. También en la época esta que os decía de clubs sociales, etcétera, por ejemplo, ahora que se llama la bicicletada y tal, pues antes había manifestaciones ciclistas, pero por otros motivos. Eran como más patrióticas, venía un héroe de una batalla de Cuba, y entonces pues

0: El gato, tú decorabas tu bicicleta, y entonces pues había un jurado de periodistas y tal, y entonces votaban la bicicleta mejor decorada y le daban un premio. Sí, pues una ciclilgata, entonces bueno, aquí recojo el camino que llevaban y tal, y entonces
1: ¿Qué año has dicho, perdona?
0: 1880 y tantos.
1: Ya había tuning,
0: Sí,
1: ¿eh?
0: y sobre todo era decorada más con motivos florales. Entonces había Menganito se ha presentado con el florista fulanito que
2: Pues
0: le ha
2: eso lo podemos
0: ayudado.
2: proponer en la tele chueca, que seguro que pone pasta.
0: Zaragoza florece. Pues mira.
2: Para el libro no, pero para decorar bicis con flores pone pasta, fijo.
0: Bueno, y luego pues
1: Encantado.
0: distintos, también hablo de distintos corredores que hubo en su momento. También en los años 20, 1926, empieza una prueba que fue el germen de la Vuelta a Aragón. La Vuelta a Aragón, la primera edición fue en el año 39, 1939, pero en 1926 empieza el circuito Ribera del Jalón, que era pues como un poco el germen de esa Vuelta a Aragón, y pues, la organizó Liberia durante muchos años, después pasó a otros clubes, etcétera. Después hombre, también recoge un poco la historia de esa prueba. Y luego ya hablo de la llegada de la Vuelta a España. La primera edición de la Vuelta a España fue en 1935, y entonces pues llegó a Zaragoza, y el final de la etapa fue llegando al velódromo de Torrero y haciendo varias vueltas los corredores. Entonces el final de la etapa de la primera edición de la Vuelta a España fue en el velódromo de Torrero. Luego hubo una segunda edición en 1936, luego en la guerra.
1: ¿Pero el final de la vuelta o de una etapa?
0: De una etapa. Sí, no, no, no, no, no, no era la última etapa.
1: Ah,
0: No, no,
1: vale.
0: no, no. Final de la etapa que llegó a Zaragoza se hizo en el velódromo. Sí.
2: Oye, ¿y buscaste documentación sobre la Jaca Barcelona del 30 al 36?
0: Es que solo es de Zaragoza.
1: Jaca
2: Ah,
1: Barcelona.
2: Zaragoza ciudad.
0: Solo Zaragoza ciudad. Pues, pero eso, he ido quitando lo
2: Sí,
0: que
2: no,
0: no
2: no,
0: es
2: que se me había olvidado que era
1: de
2: sobre
1: Zaragoza.
2: Zaragoza
1: La
2: ciudad.
1: París
2: Vale.
1: Roubaix
3: El libro
1: es
3: es solo
1: genial también.
3: Zaragoza, lo de
0: Solo,
3: la vivienda en
0: solo,
3: Zaragoza.
0: solo,
2: Habla de
0: sí.
2: talleres, donde hay un taller en tal calle.
0: Por eso lo de Mariano Catalán es porque vino a Zaragoza. Si no,
2: Claro.
0: no hubiera sido una historia propiamente de Zaragoza, porque de hecho no es una historia propiamente de Zaragoza, porque él era
3: De
0: de
3: otra zona.
0: Huesca, pero sí que, pues,
3: Mecánico.
0: como llegó a Zaragoza, sí que lo incluyó muy lateralmente. Luego también hablo de pues, los distintos clubes que hubo y tal, y luego de las distintas tiendas de bicicletas, que no sé si has leído esa parte, ¿no?, que te interesa, las distintas tiendas de bicicletas que hubo pues, ¿no?, desde 1870, o sea, hace un año y medio desde que ya había velocípedos en Zaragoza, pues ya las distintas tiendas, pues por décadas, en la década de los 80, la década de los 90, tal, en el principio del siglo XX, en la segunda década del 20, entonces las distintas tiendas de bicicletas, que la mayoría, o unas cuantas por lo menos, sí que después organizaban carreras, ¿vale? Entonces la carrera El Oriente, porque había una tienda de bicicletas que se llamaba El Oriente, la carrera Remacha, la carrera, entonces las distintas tiendas de bici, pues organizaban también carreras, porque claro, me imagino que así por el camino pues venderían bicicletas y accesorios, etcétera. Y este en principio es el último capítulo. Y luego entre capítulos pongo distintas cosas curiosas que le llamo notas ciclistas. Ay, perdón. Notas ciclistas de, por ejemplo, personas que haciendo cicloturismo por el mundo pasaban por Zaragoza. Entonces había como un código de honor en el que la sociedad velocipédica en Zaragoza en ese momento, cuando llegaba alguien de fuera, pues tenía la obligación moral de atenderlo, y entonces lo alojaban, pues le hemos contratado la noche en el hotel no sé cuántos, y entonces a su vez pues le hemos invitado y ha participado en la carrera en el velódromo no sé cuántos. Y tal, o sea, había gente que a lo mejor decía, pues vengo desde Alemania y voy hasta Argelia, y pues paso por Zaragoza, camino a, yo qué sé, a Algeciras o donde sea, no sé, para pasar el estrecho, y entonces estaba un par de días en Zaragoza. Entonces, pues hay reseñas de periódicos y tal, pues eso de Menganito ha venido, viene de aquí, va a no sé dónde. Y luego había ciclistas que a lo mejor venían partes en tren. Y partes, entonces a lo mejor vienen en tren y dejan el tren en no sé dónde, a lo mejor a 60 kilómetros de Zaragoza, entonces iba una delegación de la sociedad velocipédica hasta la estación de no sé dónde,

0: y había por lo menos un caso en el que de repente, vale, pues vas a, vale, claro, no había móviles, ¿no? Pues va a venir hoy a las 10 de la noche, entonces de repente se plantaba una sociedad, o sea, una comisión de la sociedad eléctrica en la estación del tren y no aparecía a lo mejor aparecía al día siguiente, entonces se quedaban toda la noche ahí y,
1: ¿en serio?
0: Y a lo mejor llegaba al día siguiente a las 10 de la mañana, bueno, pues ya que has venido. Y entonces los 60 kilómetros desde esta estación de tren hasta Zaragoza, pues ya lo hacían en comitiva. Entonces, incluso eso, la introducción en física en Zaragoza lo hacían ya de la mano de los ciclistas y tal. Y incluso son mujeres también, porque si habéis visto un poco el Instagram, yo sí que veo que claro, hubo un cambio en el siglo XIX, sí que no había mucha brecha de género, entonces había mujeres ciclistas que competían, yo creo que profesionalmente. Y había mujeres ciclistas cicloturistas, eso que pues, Menganita pues está realizando la vuelta al mundo. Luego ya en el siglo XX ya es más difícil de encontrar eso.
2: Mujeres antes y luego como que se corta, dices.
0: Sí, yo
2: lo llamas el ¿no?
0: Porque en su
1: gobiernan en Europa.
0: Bueno, pero
1: y las iglesias, ¿no? Cortan el grifo.
3: Tema pasaportes y
0: no, pero es que sobre todo antes la brecha era social, es decir,
2: vale.
0: Tú eras de una clase alta, seas hombre o mujer, porque por ejemplo, el velódromo de campaña, estaba el velódromo y había un grupo de entrenamiento, porque había gente que entrenaba para después competir,
2: vale.
0: Había gente que simplemente entrenaba para después hacer salidas, vale. Excursiones, y entonces a lo mejor salía, hay un grupo de 25, a lo mejor había 14 y 11, hombres y 11 mujeres, no había 23 y 2.
2: Vale.
0: Entonces era más o menos mixto, o sea, entonces sí que en el siglo XIX sí que se ve brecha social, y sí que a partir del siglo XX ya sí que, claro, pues ya pasa a más de clases bajas, dijéramos, y ahí sí que luego ya viene la política o lo que sea, ¿no? De otras épocas, el auge de los fascismos o lo que sea, y ahí sí que ya se vuelve todo más masculino.
1: ¿Sea rica o no?
0: Por ejemplo, en el Instagram que os comento, que...
3: ¿cuál es?
0: Inicios Bicicleta Zaragoza. Puse el otro día, pues está Alfonsina Estrada, que es una italiana, que es en el año 24, creo, pues le permiten competir en el giro masculino y tal. Pero es como una cosa muy excepcional. Y luego también, pues otras notas ciclistas, pues había las mismas problemáticas que hay ahora, pues había robos de bicicletas, había conflictos.
1: Accidentes.
0: Conflictos entre peatones, carreteros, dijéramos, gente con caballerías y ciclistas, entonces había muchas ordenanzas y pues, no se deberían cumplir, entonces al año siguiente había otra ordenanza, pues a partir de tal hora no se puede, o en zonas concurridas hay que bajarse de la bicicleta, hay que llevar farol, tal, entonces pues también recojo varias ordenanzas ciclistas.
4: ¿Y los polis iban en bici? ¿O a caballo?
0: Pues... había secciones militares exclusivas de ciclistas, entonces yo creo que policías puede que también, porque eso había como batallones específicos de ciclistas. Y luego también había un poco profesiones que evolucionaron, por ejemplo, carteros, había también la sección específica de ciclista de correos. Otras profesiones de matronas, pues es decir, era un medio de transporte, el coche no era para nada accesible al 90% de la población ni de los puestos de trabajo. Entonces luego había diócesis, dijéramos, que pues era el demonio la bicicleta, y diócesis que permitían a los curas también, pues, claro, curas itinerantes, ¿no? Que a lo mejor tenían varios pueblos que tal, entonces permitían a los curas ir en bicicleta para ir de pueblo en pueblo para...
1: Aquí hemos restaurado varias bicis de curas de la época que cogían la barra alta, la cortaban. O sea, cogían bicis de hombre, que eran más grandes que las de dama, cortaban la barra de arriba y la ponían paralela hasta el pedalier
2: para poder ir con la
1: sotana. Pero las de mujeres les iban pequeñas, por eso transformaban las de hombres. Entonces cuando te llegaba
3: pero
1: una bicicleta
3: de los años 30, ese diseño con dos rayas,
1: cuando te llegaba una bici de ese tamaño, pero con la barra diagonal, con la otra paralela abajo y un pegote de soldadura, sabías que había sido de un cura.
0: No, pero no es ahora que tú ahora ves un cura que va en bicicleta o no sé, y dice, ah, qué guay, qué moderno o lo que sea. Antes no, es que era el medio de transporte, es decir, o era caballería, pero caballería deduzco que tendría muchos inconvenientes de mantener un animal, no sé cuántos, alimentarlo o lo que sea. Entonces muchas profesiones abandonaron eso, la caballería, para la bicicleta, pero no por modernidad, sino por practicidad. Entonces había muchas profesiones que sí que se incorporaron. Entonces en el ejército sí que había secciones específicas de eso, ¿no? O los canteros, etc.
5: ¿Y esas ordenanzas que te has revisado? Sí. Y que combinaban diferentes medios de transporte, ¿la bici en qué punto estaba? ¿Estaba como en el lodo o le daban prioridad? O...
0: Pues durante época, durante ciertas el siglo XIX, como era los propios dirigentes del Ayuntamiento de Zaragoza eran dirigentes de la sociedad velocipédica, entonces pues eso, eran parte del sistema de los ciclistas, porque era el sistema, ¿no?, elitista, entonces tenía prioridad la bicicleta en muchas cosas, y a la hora de organizar carreras, pues era este con su compañero de club, pero que este es el teniente de alcalde, le pide permiso para que le preste el paseo de independencia para hacer una carrera, pues te lo doy. Entonces, pero sí que...
1: ¿Cómo ahora?
3: Sigo igual que...
0: Pero respondiendo a eso, por ejemplo, sí que he encontrado muchas cosas más en los caminos, sí que había... Por ejemplo, Manuel Rico sí que tuvo un problema. Había conflictos incluso llenando la sangre, porque dijéramos que los arrieros, los de las caballerías, eran como los dueños de siempre de los caminos, de repente aparecían estos. Entonces sí que había agresiones a ciclistas.
1: Decía sí. David que había bicis con pistolas de fuego en el manillar.
0: Es que había agresiones a ciclistas en los caminos. Sí, sí.
6: Compré un libro una vez en Salamanca de ciclistas y corredores madrileños, y lo vi, y habla de corredores, pues eso, de la zona de Madrid y tal, desde las primeras carreras en el Parque del Retiro hasta los años 50 más o menos. Y hay una anécdota de la Bilbao-Madrid a principios de siglo, que iba uno de los corredores por la noche y debía ir el tío con los bueyes, y debía ir dormido, y al pasar la bicicleta se asustaron y el tío ya bajó cuchillo en mano. Dice, ya bajó el tío del carro, cuchillo en mano, a cargarse al ciclista. Y venían los detrás del entrenador con el coche, sacaron las pistolas y ya el tío se calmó, se volvió a salir al carro.
0: Pero que no era tanto que, como dirías tú, de el propio ayuntamiento hace una normativa como en contra de la bicicleta, sino que era más en el día a día, sí que la gente, había una agresividad a la bicicleta, pero no respecto a normativas, porque durante ciertos años, parte, en este caso el Ayuntamiento de Zaragoza, eran ciclistas. Porque era una cosa muy elitista. Sí. Entonces un poco pues una presentación.
1: Es un buen curro el que has hecho, gracias.
0: Sí. Sí. Yo me lo he pasado muy bien. Y luego pues eso, las fuentes originarias, claro, es la erupción de la prensa escrita, entonces pues eso, hay muchas cosas recogidas en los periódicos, y en Zaragoza tenemos la suerte que hablamos, pues que está casi todo digitalizado, porque luego intentas buscar otras cosas en el resto de España y o vas directamente allí o pagas, es decir, pues alguna revista ciclista que, por ejemplo, que he consultado, pues he tenido que pagar porque me la manden digitalizada, pero pagando. Si me hago aquí, es todo gratis, no tienes que desplazarte a la hemeroteca.
3: Tengo una colección de revistas.
0: Sí, pero sí, puedes ir al Palacio Montemuzo también, pero desde casa.
3: O a la biblioteca.
0: Sí, pero la parte digitalizada tiene la suerte que tú vas poniendo palabras y entonces te va encontrando. Es decir, tú no tienes que revisarte todos los periódicos desde la primera página hasta la última, sino tú dices, voy a buscar palabras clave, y entonces a partir de ahí te aparecen X referencias, y entonces a partir de ahí empiezas a filtrar. Pero no tienes que leerte todos los periódicos porque si no sea inabarcable. Pero... también hay muchos periodistas eran ciclistas en finales del 19, entonces pues eso, también había secciones diarias de ciclismo en el Heraldo Aragón, en otros periódicos, había revistas monográficas de ciclismo, a lo mejor quincenales, específicas. En Huesca hubo una, el Pedal Aragonés, no sé si os suena. Entonces en Huesca sí hubo una revista, pero que no se ha conservado nada más que una imagen, pero no se ha conservado. Pero por ejemplo, yo todos los números de El Ciclista, había una revista en Barcelona que se llama El Ciclista, pues ahí te pones en contacto con la Hemeroteca de Cataluña o lo que sea, y te mandan, sí, te los mandamos, pero tienes que pagar.
6: El deporte velocipédico, ¿no?
0: Sí, no, el deporte... Si queréis investigar, sí que en otro sitio que sí que hay bastante cosas digitalizadas, no todo, es en Madrid. Entonces hay una página web que se llama Memoria de Madrid. Entonces, por ejemplo, todos los números del deporte velocipédico, y otra que se llama el Velocipedista, esos también están gratis.
6: ¿Sí? Sí.
0: Hay otra web que es, depende del Ministerio de Educación, creo, de Cultura, que se llama Biblioteca de Prensa Histórica, que ahí también aparecen bastantes referencias periodísticas también digitalizadas. Pero vamos, lo que tenemos en Zaragoza es una joya, porque se pueden encontrar muchísimas cosas. Por ejemplo, el otro día encontré que Fausto Coppi estuvo en Zaragoza.
1: ¡No jodas!
0: Mañana lo pongo en Instagram.
1: ¡No me jodas!
0: Fausto Coppi corrió en Zaragoza.
1: ¿Sí?
0: Lo pongo mañana en Instagram.
1: ¡Por favor!
0: Lo voy a...
1: Vamos a invitar mañana a café a todo el que venga.
0: En los años 50. En los años 50.
1: Claro, mañana todo el mundo que entre en la tienda, café gratis.
2: Invitar a café porque...
0: Con Bahamontes. Con Bahamontes corrió. Sí.
1: Mañana
0: te va a dar.
1: No
0: te va a dar exclusiva.
2: Mañana
0: te lo digo.
1: Oye, pues nada. Vamos a. Sí, mira, sí. Solo
7: quiero felicitarte porque me he leído un libro que lo leí hace unas semanas, me lo regaló Tico.
0: Sí.
7: Te lo leí de un tirón.
1: Es verdad.
7: Casi no dormí.
1: Una tarde.
7: Esa noche. Me parece interesantísimo. Das datos muy divertidos, datos interesantes. Cosas de la historia reciente y antigua.
8: Pues gracias.
0: Gracias.
8: Excusez-moi Richard, je vous coupe car voici les derniers 200 mètres, 180 mètres, 160 mètres, 150 mètres, voici sous les acclamations de la foule de Meringue, tout le Béarn est ici, toute la Salotte, tout le Pays Basque, tout le monde. Bravo Merckx, bravo Merckx. Et si je le dis comme ça sur l'antenne avec mon enthousiasme, je dois vous dire que pendant les...
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8: Je ne pouvais pas m'empêcher de crier bravo Merckx, allez Eddy, allez Merckx, je l'ai prononcé 1000 fois, 2000 fois, je vais faire quelque chose de fantastique et je suis content d'avoir pu crier sur l'antenne bravo Merckx, c'est un seigneur.
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0: Y acabamos de escuchar la canción Bartali de Paolo Conte grabada en directo en la Arena di Verona. Esta canción es una oda nostálgica y poética al famoso ciclista italiano Gino Bartali, quien fue una figura icónica en el ciclismo durante las décadas de 1930 y 1940. Gino Bartali ganó dos veces el Tour de Francia en 1938 y en 1948, y tres veces el Giro de Italia en 1936, 37 y 47, y en ambos casos con una década de diferencia entre su primer triunfo y último debido a la Segunda Guerra Mundial. La letra está impregnada de imágenes y sentimientos que evocan una época pasada, donde el deporte y la vida cotidiana se entrelazan de manera única. La mención de Bartali no solo celebra sus logros deportivos, sino que también lo convierte en un símbolo de resistencia y perseverancia en tiempos difíciles. El narrador de la canción se encuentra en un estado contemplativo, sentado en el bordillo de una acera, reflexionando sobre su vida, mientras espera la aparición de Gino Bartali. Este acto de espera simboliza la esperanza y la admiración por un héroe que representa algo más grande que la vida misma. La letra también hace referencia a la relación entre Italia y Francia, destacando el respeto y la rivalidad que existía en el ámbito deportivo. La frase «I francesi ci rispettano» sugiere un reconocimiento mutuo, aunque teñido de una ligera rivalidad. La canción también toca temas de la vida cotidiana y las relaciones humanas. La mención de las mujeres y la invitación de ir al cine añade una capa de realismo y humanidad a la narrativa. El día, que termina en un arancione, un atardecer anaranjado, y se llena de recuerdos, es una metáfora de la nostalgia y el paso del tiempo. La espera de Bartali en el Stradone Impolverato, en una avenida llena de polvo, pues hay que imaginarse cómo serían las calles en la década de los años 30 y 40, simboliza la esperanza y la fe en los héroes, incluso en un mundo que cambia constantemente. En conjunto, Bartali es una canción que celebra la memoria, la nostalgia y el heroísmo, encapsulando la esencia de una época y un espíritu que trasciende el tiempo. En unas pocas semanas os contaremos, a través de nuestro audiolibro, las gestas de Bartali en los tours del 38 y del 48 y su activismo antifascista durante la Segunda Guerra Mundial. Bueno, y ahora que ya hemos destripado la canzone de Paolo Conte, pues la volvemos a escuchar. ¡Bravo, Bartali!
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0: Les iba a decir que Miguel Indurain estaba realizando un descenso también tanto más espectacular que el de Tony Rominger y estaba a punto de alcanzar al suizo mientras...
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0: Tony Rominger y Miguel Indurain, cabeza de carrera en el descenso del Tourmalet. Poco más de 130 kilómetros para el final.

un siglo cuesta arriba, historia popular y política del ciclismo. Ramón Usal, editorial Alta Marea. Capítulo 4. Irlanda, 1919. Bicicletas para la libertad. Una de las imágenes más icónicas de Michael Collins, el jefe de la inteligencia del ejército republicano irlandés, IRA, durante la Guerra de la Independencia de Irlanda, nos muestra al corpulento Big Fella vestido con una elegante gabardina, luciendo un sombrero y acompañado de una Hike Nelly, la popular bicicleta que durante la primera mitad del siglo XX se convirtió en el medio de transporte preferido de la población de la isla. Que en una de las fotografías más representativas de Michael Collins aparezca una bicicleta no es un hecho en absoluto casual. Durante los tiempos más duros de la guerra, cuando los servicios secretos británicos y la inteligencia del IRA que el Big Fella dirigía libraban una batalla sin cuartel, Collins se paseaba tranquilamente en su Hike Nelly por las calles de Dublín, convirtiendo su amada bicicleta en una firme aliada para esquivar la acción de las fuerzas británicas que había llegado a cifrar en nada menos que 10.000 libras, una fortuna para la época, la recompensa para quien les llevase la cabeza de aquel ciclista grandullón que dirigía a las tropas rebeldes. Con el tratado anglo-irlandés que propició el nacimiento del Estado Libre de Irlanda, pero también la partición de la isla y, paradójicamente, el asesinato de Collins a manos de sus antiguos camaradas, las bicis encontraron una nueva utilidad y a lo largo del combate que el IRA siguió librando contra las tropas británicas para la reunificación de Irlanda, se convirtieron en distintas ocasiones en mortíferos vehículos cargados de explosivos, un uso bastante menos bucólico que el que les había dado Michael Collins, pero que también es parte de esta historia que nos explica cómo las bicicletas sirvieron para luchar por la libertad de Irlanda. Curiosamente, Michael Collins y la moderna Hike Nelly, que revolucionó el mundo de la bicicleta, nacieron casi al mismo tiempo. El futuro dirigente independentista irlandés lo hizo en 1890, en un caserío del condado de Cork, en el seno de una familia granjera de origen noble a la que la dominación británica había despojado de sus títulos, y la Hike Nelly, una bicicleta segura, con dos ruedas idénticas y un pedal en medio que hacía poco que había sustituido al tradicional biciclo, empezó a producirse en masa durante la última década del siglo XIX. La nueva bicicleta tuvo una gran acogida en Irlanda, un territorio donde el ciclismo se había convertido en un deporte de los más popular hasta el punto de propiciar, durante la década de 1870, la creación del Irish Champion Bicycle Club, la primera federación ciclista irlandesa, en un momento en el que toda la isla se encontraba todavía bajo la dominación del Reino Unido. Esta entidad pionera, que posteriormente se convertiría en la Irish Cycling Association, acogía mayoritariamente en su seno a ciclistas identificados con posiciones políticas unionistas o con un nacionalismo moderado presente sobre todo en los entornos urbanos de la isla. El nacionalismo más radical, profundamente arraigado en las zonas rurales, como la que había visto nacer a Michael Collins, quiso desmarcarse de esta federación e impulsó en 1884 la creación de la Gaelic Athletic Association, que pretendía promover la cultura y el deporte irlandeses y que hasta la creación del Estado Libre de Irlanda incluía una sección ciclista que constituía el principal órgano de gobierno de la bicicleta para los sectores republicanos y nacionalistas. De forma natural, dado sus orígenes, Michael Collins, un joven alto y fuerte con evidentes capacidades para el deporte, se afilió a la GAA, donde fue especialmente activo durante el periódico de juventud que pasó en Londres, y jugó a hurling con los Geraldines, un club integrado en la sección londinense de la Asociación Gaélica. Esta entidad, que no era exclusivamente deportiva, le abrió las puertas de la Hermandad Republicana Irlandesa, la organización secreta que luchaba por la independencia de Irlanda, de la que Collins se convirtió en el principal dirigente. Durante el levantamiento del lunes de Pascua de 1916, cuando los militares nacionalistas proclamaron la República Irlandesa en la oficina de correos de Dublín, la bicicleta tuvo un papel clave en el transporte tanto de los sublevados como de los ciudadanos que asistían a las manifestaciones y a los actos políticos nacionalistas. Esta circunstancia se repitió a partir de 1919, con el estallido de la guerra por la independencia irlandesa, en la que Michael Collins se convirtió en el principal estratega del IRA. El director de la inteligencia republicana creó The Squad,
una unidad de élite popularmente conocida como los Doce Apóstoles, que se dedicó a eliminar oficiales británicos con especial predilección por los que integraban la Cairo Gang, un grupo de agentes de la inteligencia británica llegados a Dublín con la misión de derrotar al ejército republicano irlandés. Durante estos años de plomo, su inseparable Hein Nelly se convirtió en una de las principales aliadas de Collins. Gracias a ella, el Big Fella se movía con discreción y libertad por Dublín, a pesar de las ya mencionadas 10.000 libras que los británicos ofrecían por su cabeza. Paradójicamente, aquellas Hein Nellys, que se habían transformado en imprescindibles compañeras de lucha de los guerrilleros republicanos, estaban fabricadas en su mayoría en la enemiga Inglaterra, especialmente en Nottingham y Birmingham, los epicentros británicos de la producción de bicicletas durante la primera mitad del siglo XX. El idilio de Collins con las dos ruedas llegó a su fin en 1922, cuando el dirigente republicano, negociador del acuerdo de paz con el gobierno británico, fue asesinado en plena guerra civil irlandesa por sus antiguos compañeros de armas, que renegaban del tratado suscrito con los ingleses que había dividido la isla. La muerte del Big Fella no supuso el fin de la relación entre el IRA y las bicicletas, pero sí que abrió una nueva etapa. El ejército republicano irlandés, contrario al tratado de paz, continuó con la lucha para liberar y reunificar la isla de Irlanda e introdujo en 1939 el uso de la bicicleta bomba. En uno de los momentos más controvertidos de la historia del IRA, los republicanos decidieron, a las puertas de la Segunda Guerra Mundial, poner el Plan S Plan, una campaña de sabotaje contra las infraestructuras económicas y militares del Reino Unido, que contó con el beneplácito de la Abwehr, el servicio de inteligencia de la Alemania nazi. De entre los muchos atentados que el IRA realizó en tierras británicas desde el inicio de esta campaña en enero de 1939, el más sangriento tuvo lugar el 25 de agosto de ese mismo año en la ciudad inglesa de Coventry. 9 días antes del inicio oficial de la Segunda Guerra Mundial, una unidad del IRA aparcó una bicicleta cargada con una bomba en la cesta de la concurrida área Broadgate, el corazón comercial de la ciudad. Exactamente a las 14.32 horas, el artefacto explotó provocando la muerte de 5 personas e hiriendo a 70. La bicicleta bomba de Coventry, un método inédito hasta entonces para el IRA, provocó las primeras muertes civiles del S-Plan, lo que formó a los republicanos a disculparse formalmente, afirmando que la población civil no era el objetivo de su campaña. De los 3 integrantes de la unidad que colocó aquella primera bicicleta bomba de la historia del IRA, 2 de ellos, James McCormack y Peter Barnes, que reconocieron después de ser detenidos su responsabilidad en la preparación del explosivo, pero no haberlo colocado, fueron condenados a muerte y colgados en la prisión de Birmingham el 7 de febrero de 1940, ya en plena Segunda Guerra Mundial. Después de los hechos de Coventry, el IRA tardó casi 4 décadas en utilizar de nuevo el método de la bicicleta bomba. Fue en 1976, en pleno periodo de los Troubles, en el norte de Irlanda, cuando el nuevo IRA provisional, que en 1969 se había escindido del IRA oficial pasando a liderar la lucha armada para la reunificación y la independencia de la isla, colocó en la localidad de Crossmangel uno de sus fortines, una bicicleta bomba que, activada a distancia, terminó con la vida de Robert Borucki, un soldado británico de tan solo 19 años integrado en el regimiento de paracaidistas. Después de su muerte, el ejército británico decidió bautizar con su nombre el puesto de vigilancia que se construyó en el centro de Crossmangel y que durante las décadas más duras del conflicto norirlandés se convirtió en símbolo de la represión británica hasta que fue desmantelado en el año 2000, fruto de la consolidación del proceso de paz. Antes de la pacificación del norte de Irlanda, el IRA aún tuvo tiempo para utilizar de nuevo la técnica de la bicicleta bomba. Fue en 1994 y, de acuerdo con los nuevos tiempos, los republicanos usaron 2 bicicletas de montaña con sendas bombas de Semtex cargadas en las cestas traseras. El objetivo de los explosivos fueron 2 localidades turísticas de la costa inglesa, Beckton y Bognor Regis. Las bicicletas bomba, que fueron detonadas de forma controlada por la policía, habían sido colocadas para recordar el 25º aniversario de la llegada de las tropas británicas a Irlanda del Norte y del inicio de los Troubles. Con ese mismo propósito, el movimiento republicano había iniciado una campaña con el lema «Tiempo para la paz, tiempo para marcharse», que evidenciaba la voluntad irlandesa de encontrar una solución pacífica al conflicto.
Las de Brighton y Bornos Regis fueron las últimas bombas a dos ruedas que el IRA usó en su historia. 2 semanas después, anunció un alto el fuego incondicional e indefinido. Aunque esta tregua se rompería 2 veces, fue el preludio de la pacificación definitiva que llegó con los acuerdos del Viernes Santo de 1998. Así, unas bicicletas de montaña tomaron el relevo final de las High Nellies de Michael Collins como vehículos que sirvieron, aunque en tiempos y de formas muy distintas, a la lucha por la libertad de Irlanda. Ecológica, democrática, saludable, rápida, versátil, económica y divertida. ¿Te hacen falta más adjetivos para ir en bici?

y como todo llega a su fin, gentes de la miel y del pedal, los adioses también llegan. Esperamos que hayáis pasado un rato agradable y nos damos cita para el próximo martes, si es que nos escucháis en directo, o cuando os plazca, si es que lo hacéis en diferido. ¡Adiós!

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Hola, bienvenidas y bienvenidos a Shit en la Irola y Gratia, en el 107.5. Saludos, como siempre, si escucháis a través de Radio Almaina o Contrabanda FM. Y hoy vamos a comenzar con pues una buena noticia, aunque un poco lejana, pero bueno, la banda holandesa Dr. Velvet por fin parece ser que va a visitarnos, o por lo menos que va a estar cerca de Bilbo, porque bueno, pues el próximo, bueno, ya estaba anunciado que iban a estar dentro del Tobalina de este año, ya sabéis, el festival que hay ahí en Burgos. Y aparte de esa fecha, pues parece ser que han creado, bueno, pues va a haber unas cuantas fechas más. Entre ellas, pues bueno, van a estar en Oviedo, van a estar en Palencia, y la que más cerca nos queda a nosotras, pues va a ser el día 1 de ya septiembre, sería, que es martes, en Santander o en Lierganes. Todavía está por ver en cuál de esos dos sitios. Evidentemente, pues eso, en Lierganes serían los picos, fijo, y si es en Santander, pues en la Rock Beer de New, que es la sala que se suele llevar este tipo de conciertos. Dicho eso, pues eso, Dr. Velvet presentando lo que pues fue, de momento, ha sido su único disco, su único LP. Tienen un par de singles también anteriores, y pues podremos oírlo en directo, ya os digo. Esto es Dr. Velvet, vamos a escucharlos.

Banda que en su momento tuve el placer de conocer gracias a ese sello llamado Wap Suwap, que también, bueno, de la misma ciudad de la banda, en Ámsterdam, y que ha montado hace unos cuantos años ya Gillian Profundo, el que fuera guitarrista de los Anomalies, que ahora está con los Savage Beat, que de hecho pues este año también han sacado un nuevo disco muy potente que no hemos escuchado aquí, por cierto, pero bueno, a ver si en la próxima temporada le encontramos un hueco. Como digo, bueno, el sello este Wasuwap, que pues no sé si en unión con Fall Records, que son también otros habituales de estos sonidos, pues van a conseguir traerlos de gira por el estado pues el finales del próximo mes de agosto de este 2026 y principios del septiembre. Una banda que, bueno, aparte de la pareja que, bueno, que la forman, que es David Grutter, el cantante y teclista, y el guitarra Jerome, pues es bastante bueno, tienen una sección de vientos, bueno, que a veces varía, con trabajo a veces también, y batería, vamos, que son unos cuantos. Y dicho eso, Wasuwap, pues una de las últimas referencias que tiene, que concretamente hace la referencia número 30 del sello, porque bueno, tampoco es que lleve mucho tiempo, pues bueno, lo han celebrado sacando de nuevo una rareza bastante curiosa que ya habían hecho, por ejemplo, anteriormente con, pues con este, con, ¿cómo se llamaba? I Green, me parece que era un punk de los 70 holandés, que hacía siglos que no había sido reeditado, y bueno, pues fueron ellos los encargados de devolverle una breve vida, por lo menos. Pues bueno, lo mismo van a hacer, o han hecho ya, con un proyecto que se llama Bastard, y que es pues un proyecto anterior a los Damned, que hizo Brian James, el que fuera pues el guitarrista y compositor también de los primeros discos de los Damned. Ya os digo, fue un proyecto muy breve que montó en Inglaterra pues en el 74, 73, 73, 74, y

vamos a oír, Novikov, y por último el bajo Des Lover. Y bueno, la cara A de ese single que acaban de sacar, ya os digo, de reeditar. Bueno, reeditar, me parece que en realidad no fue editado, por lo que dicen. Bueno, se llama Doctor Gong. Son bastardos.

Disco que el pobre Brian James pues no ha podido ver porque falleció el año pasado, el 6 de marzo del 2025. Guitarrista que, como os decía, pues aparte de Damned, antes de eso también estuvo, bueno, creo que fue antes, ¿no? Sí, con los London SS, una banda que montó, bueno, en la que estuvo Mick Jones antes de estar en los Clash. Y luego ya en los 80 formó parte de también otra gran banda con Steve Vai, entre otros, que se llamaban los Lords of the New Church. Pues como os digo, 40 y pico años después, parece ser

si solo han sacado dos canciones, pues es que no hay mucho más material. Estos dos temas, que era el Dr. Kong, el que acabamos de escuchar, y el Comfort, que es el que vamos a oír ahora y que tiene quizás un sonido, como dicen las notas, pues más cercano a los Stooges o incluso a los Flaming Groovies. Son Bastard.

Bastard, proyecto breve de Brian James, como os decía, del año 74, que muchos años después, ahora mismo en el 2026, ha visto por fin la luz. Seguimos con pues uno de los que han sido, bueno, las bandas que han dado origen al programa, más o menos la línea del programa de hoy, que en principio iba a ser Psicobilly, pero se me ha torcido todo, así que va a ser más bien

garaje. Y ya os digo que los culpables son Outsect, una banda de Filadelfia, que pues acaban de sacar un tema, concretamente una versión de los Makers, ya sabéis, la banda de Washington, esos macarras que tenían pues una mítica portada que además ha sido reeditada recientemente, y bueno, en la que sale una mano levantando amigablemente el dedo medio, y los Outsect han imitado esa portada para hacer pues eso, una versión de ese tema, que en principio, a ver, con esa portada la verdad es que yo creo que la van a acabar haciendo un single, pero en principio va a aparecer dentro de una recopilación de bandas, curiosamente, canadienses, sobre todo entre Toronto y Montreal, pero que alguna banda como estos, que son de Filadelfia, que más o menos están por ahí, por la zona de Nueva York y demás, pues han caído también, vamos, van a formar parte de esa de ese recopilatorio. Vamos a verles The Outsect y este Do What I Wanna de los Makers.

breve versión también, porque bueno, el tema original me parece que tampoco era mucho más largo, de Outset, esa banda de Filadelfia que tan solo tienen en su haber un par de puñados también de singles y un LP, que por cierto no acabo de estar muy seguro de si al final hemos pinchado algún tema de ese LP, habrá que remediarlo. Pero dicho eso, bueno, esto forma parte, o formará parte, porque todavía me parece que no está editado, de un recopilatorio que se llama Hitsville, de 2026, After Death, y subtitulado 12 salvajes grupos del final del norte, que bueno, más o menos pues eso es la zona esa que os comentaba de Baja de Canadá y el norte de Estados Unidos, zona de Nueva York y demás. Bandas que están, pues ya os digo, muchas son de Toronto, como por ejemplo los Itchy Bombs, que son los que vamos a escuchar ahora mismo, con uno de sus instrumentales, concretamente titulado Heart Attack. Son los Itchy Bombs.

Uno de los muchos singles que tiene esta banda, los Itchy Bones, que son procedentes de Toronto, y que, bueno, este single concretamente lo sacaron en el 2024, el sello Ugly Pop Records, que precisamente es de Toronto y que es uno de los dos sellos implicados en este recopilatorio que os estoy comentando, Hitsville 2026 AD. En realidad, bueno, o sea, el tema que aparece en el recopilatorio sería la cara A de este single, creo que va a ser una versión un poco distinta, pero bueno, ya que estamos y está aquí, vamos a oír la cara, bueno, el tema que editaron en su momento, los Itchy Bones, Get Away.

Ugly Pop es el sello que ha sacado este single, como os comentaba, pero el recopilatorio, que al final me parece que tampoco lo he dicho, está entre ese sello y otro nuevo, que pues digamos que tendría de momento solo dos referencias. Una, este recopilatorio, y un single de una banda que no he conseguido pues nada de ellos, que se llaman The Terrible Threes. Una banda, pues eso, de garaje fuzz, así chapucera, también canadiense. Y el sello, que al final tampoco lo he dicho, se llama Crust and Burn. Crust and Burn, ¿no? Sí. Crust and Burn. Pero antes de seguir con más grupos que aparecen en ese sello, ya que estamos también, vamos a oír al cantante de estos Ichibombs, el cantante y guitarrista también, que parece ser que después de su segunda gira por Japón, pues bueno, o sea, compuso unos cuantos temas a la guitarra, instrumentales, y acaba de sacar, pues también en ese sello, a ver, Ugly Pop, esos, pues bueno, tres singles, o sea, tres temas, hablando de, bueno, hablando no, porque ya os digo, es instrumental, pero vamos, tres.

documentales. Uno de ellos, el de la cara A, este Strolling in Town, con, pues bueno, lo que sería un pequeño, digamos que una pequeña influencia del amigo Link Bray, que por supuesto pues es uno de sus guitarristas principales. Se llama Mamoru Banzai.

Mamoru Banzai, cantante y guitarrista de los Ichibons, que quizás son de los pues grupos más conocidos dentro de ese grupo, junto con Bloodshot Bill, que es pues otro canadiense mundialmente conocido, este concretamente de Montreal. Pero ya os digo, la mayor parte son de Toronto, como por ejemplo esta banda que he descubierto gracias a este recopilatorio y que la verdad es que no está nada mal. Se llaman los Slow Tracks, es un trío, en principio sin bajo, aunque bueno, debe de ser en directo porque en disco sí que tienen, y acaban de sacar hace bien poco su último disco. Se titula Off the Cuff Rock and Roll y uno de los temas es este Hey Hey Hey, que ya os digo, no sé si la versión que aparece en el recopilatorio va a ser distinta, pero bueno, el tema es este. Son The Slow Tracks.

The Slow Drugs, una banda canadiense que vamos a escuchar otro tercer tema de un disco que, por cierto, además son así de simpáticos, lo tienen en su Bandcamp y es de descarga gratuita. Esto se titula Whole Lotta Fun.

los slow drags, que bueno, de todos estos temas solo incluyen uno en el recopilatorio, como os decía. Y otro grupo que tiene también pues unas influencias cercanas a los Gorillaz, y bueno, y de hecho son, bueno, cuentan con la colaboración de Dan Croa en alguno de sus discos, son la siguiente banda, Cat L. Cat L, bueno, sí, así es como se hace llamar su, bueno, su cantante y guitarrista, Jamie Fleming, y está acompañado por la batería Sarah Kirkpatrick, que también, pues bueno, canta gran parte de los temas. Vamos a escucharles en un instrumental que se titula Do the Monkey Rat, en el que cuentan, pues bueno, en este caso la armónica es Pete Ross, pero ya os digo que en algún tema, en algún que otro disco, está el propio Dan Croa. Y es que es curioso porque a veces suena

pues bueno, tiene un sonido muy parecido a los discos en solitario de del cantante y guitarrista de los Gorillaz. Pero eso, estos son Cattell, sí, Cattell, lo dirán, ¿no? C-A-T-L, Do the Monkey Rat.

Y también cuentan con la masterización, como no habitual en este tipo de discos de Jim Diamond, que está también pues un poco como Mariconda en todas partes. Cattle, que también pues eso, es otra de esas bandas, un dúo, aunque a veces bueno, se amplían a trío, también me parece, que aparecen en ese recopilatorio llamado Hitsville 2026, y concretamente con un tema que aparece también, bueno, el disco se llama, tiene un tema, bueno, un nombre muy largo, Bide My Time Until I Die, un largo etcétera, que sacaron en, pues en el 2020, no, hostia, no, ya es del 2018. Y uno de los temas que aparecían en el mismo era una versión de Slim Harpo, el armonicista precisamente, que en el recopilatorio pues aparecerá una versión distinta, pero bueno, nosotros vamos a escuchar la que podemos escuchar ahora mismo, que es la del disco que sacaron en eso hace unos 6 años, Sundown and Slow, son Cattle.

Y acabando con pues este pequeño repaso a una escena de Toronto, creo yo que bastante desconocida, y gracias a este recopilatorio que ya os digo va a salir en breve, que se llama Hitsville 2026 AD. Pues hemos repasado unas cuantas de las bandas que aparecen, como os digo. Nos quedarían, pues bueno, The Dráculas, Bloodshotville, que os comentaba también. The Brink, que tampoco tengo ni idea de quiénes son, y nos quedaremos con un cuarteto, unas chicas que se hacen llamar The Cupid Dolls y que pues tampoco tienen mucha discografía en su haber. Tan solo sacaron hace un par de años un single, precisamente en el sello compartido de este recopilatorio, en Ugly Pop Records, que se llama Bad Boy y que tiene, pues bueno, un sonido así cercano a los a Pons, diría yo, cantando la Miriam Lina. En el recopilatorio aparece un instrumental, pero ya os digo, vamos a quedarnos con este single que sacaron hace unos cuantos añitos, Bad Boy Mine.

The Cupid Dolls. Y vamos a acabar con, pues, con el mismo sonido, pero en la otra costa de Estados Unidos. De la este nos vamos al oeste, a Tacoma, en Washington. Pues el grupo Girl Trouble, que pues también, bueno, una de esas bandas que tienen sus cuantos añitos. Concretamente, pues empezaron en el 84. 84. Y hacía bastante que no tenían ningún trabajo nuevo, pero por lo que dicen, pues llevaban como 15 años, ahí es nada, recopilando material, y acaban de sacar un disco titulado As Is, como es, ¿no? Sería la traducción, más o menos. Girl Trouble, con este, pues eso, sonido a veces descacharrante, que la verdad es que suena muy guapo. Vamos a escuchar uno de los... Yo creo que nos va a dar los dos temas, tiempo a dos temas. Make It Mine se titula esto, y son los legendarios Girl Trouble.

Kill Trouble, banda que en los 80, finales de los 80, principios de los 90, sacaron un montón de discos. Tuvieron en Struss, en Dionysus, en Sympathy for the Record Industry, en Empty, vamos, pasaron por todos lados. Y ahora, pues han unido fuerzas con, bueno, llevan unos cuantos años que montaron su propio sello, Without Records. Y este nuevo trabajo, pues lo han hecho junto con K, el sello de Calvin Johnson. Ya os digo, los temas por lo menos que han dejado, bueno, que se pueden escuchar ahora mismo, la verdad es que suenan muy muy bien, como el que acabáis de escuchar, y con él nos vamos a despedir, con otro tema, quiero decir. Decir que, pues, como conciertos, a nombrar dos. Uno es que Acid Tongue, la banda esta, va a estar tocando de nuevo. Hace muchos años estuvieron en Sopelana, en la Triangu, y en esta ocasión van a la Atalaya del Gardoqui este próximo martes, o sea mañana 30 de junio. Que un poco al igual que el otro grupo, pues no sé con quién vendrá el cantante, porque en cada gira me parece que viene con una peña. Death Bronco es la otra banda, que toca el viernes día 3 en Azcorri, en el Fangaloca. Un concierto gratuito. Y dicho eso, ya os digo, nos vamos a ir con los Guild Trouble y un tema de su nuevo disco, que el tema se titula Can You Dig It? Ah, bueno, y esto ha sido Shit en La Irola Irratea. Agur.

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Mediante esta movilización denunciamos el gasto militar, la carestía de la vida y las dificultades para llegar a fin de mes de cientos de familias de la margen izquierda, la feminización de la pobreza, el aumento de las situaciones de precariedad laboral, la imposibilidad de acceso a una vivienda digna y el incremento de los desahucios en Ezkerraldea.

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0: 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Esta es la tercera vez que nos juntamos en Sarean para presentar los números de nuestra revista y fomentar la discusión en torno a ellos, ¿no? Antes era una periodicidad mensual y ahora estos trimestrales los estamos aprovechando para, bueno, hacer algunas presentaciones en diferentes idiburus, capitales y bueno, empezar a generar red, sobre todo con lo que va más allá del periodismo, que tiene que ver con el asociativismo, con directivas que son amigas, que son socias, etc. Y este es un tema que ahora mismo está muy candente, como sabéis todas y todos. Para nosotras no es nuevo, hace tiempo que estamos investigando en torno a la policía como institución, a las derivas que estamos observando últimamente de radicalización de sus propios espacios institucionales, sean sindicales, sean parasindicales, como fue en el caso de la Ertzaina en toda la pandemia, con Ertzainas en lucha, etc. Hemos seguido dos líneas principalmente, que tienen límites porque son un enfoque periodístico al fenómeno, pues del follow the money, que llamamos nosotros así de forma poco pedante, que es vigilar un poco las contratas y el tipo de socios con los que ha trabajado la Ertzaina en particular, el gobierno vasco en general, y que últimamente han salido, a partir del episodio de la flotilla, salieron bastante a flote, y hubo algunos artículos antiguos que se movieron mucho, salieron en Al Jazeera, se hizo eco del mismo, e incluso clásicos como Emi, ¿cómo se llama? Ahora se me ha ido de Santo al Cielo, Democracy Now, quería decir, y que bueno, nos hizo ilusión, pero sobre todo también constata, ¿no?, que hay un trabajo de hormiguitas que poco a poco, de vez en cuando, tiene algunos eslabones para empezar a intentar entender esos fenómenos. En esa misma casa, en Sarean, también tuvimos una discusión hace algunos años a la luz de algunos libros que han publicado las compañeras de Catacrack, que son como nuestras cómplices también en la parte editorial, tanto el libro de Marc Nucleus sobre lo policial y un poco de la teoría del Estado, que tuvimos aquí el placer de compartir con Jorge del Cura, que fue muy enriquecedor en un momento en el que San Francisco había, bueno, varios episodios de agresiones policiales en la pandemia, no sé si lo recordáis, que también se idealizó bastante. Y bueno, y luego a raíz de estos intentos de desacato de Ertzainas en lucha, en el que, bueno, pues amenazaron el protocolo de seguridad del Tour, también bloquearon el tráfico en Vitoria-Gasteiz, como sabéis, además por fuera de los sindicatos tradicionales, y es algo que hemos venido acompañando. Pero como os decía, el periodismo, bueno, tiene algunas virtudes, pero también tiene algunos límites, y más allá del momento noticiable, digamos, nosotros siempre hemos procurado, y en El Salto, que por cierto, también cabría decir que El Salto, quizá una de las grandes investigaciones de los últimos años, han sido las infiltraciones policiales en los movimientos sociales, que también ha sido muy relevante, y que es un fenómeno cada vez más extendido, ¿no?, y al que prestamos mucha atención. Pero aún así, digamos que lo periodístico, por su propia naturaleza, más de coyuntural, más de, ¿no?, ver un poco partes del fenómeno y no su conjunto, tiene sus límites, y a nosotras nos interesaba explorar también un poco la naturaleza de la institución, un poco la historia de la misma, seguir haciéndonos preguntas para profundizar en el fenómeno y también para contrastar algunas de las discursos, enunciaciones que se están oyendo a partir de esta preocupación creciente sobre, en particular, la Ertzaina y en general los cuerpos de seguridad del Estado y la policía, ¿no? Por eso hemos invitado a Laura, insisto, porque ella viene estudiando hace tiempo, ha estado involucrada, ella es académica, pero también activista, trabaja en la universidad, está teniendo en manos una investigación con los que hemos encontrado corriente. Hace poquito ha participado en un libro colectivo del que seguramente habéis tenido noticia, Policía y Cultura, de Belaterra, que ha estado también, yo creo que ha habido una presentación por el barrio, que están un poco fomentando esa discusión, ¿no? Y ese intento de profundizar, entender realmente cuál es la idiosincrasia y la naturaleza de la, de la, de la, de la institución. Laura además tiene la ventaja de que tiene esas dos patas, la investigación ahora con un postdoctorado, de vuelta en Euskal Herria, la tenemos después de estar varios años trabajando en Madrid, y ha participado en colectivos como Simpoli, de los ODS, ¿no? De las brigadas vecinales, y bueno, tiene esa doble lectura de la investigación académica y la participación y el tejido barrial, que yo creo que también desde Sarea y en general este tipo de discusiones, más allá de las preguntas abiertas que nos podamos hacer, pues apuntan a que eso que tenga un cuajo y permita seguir avanzando, ¿no? Por mencionar un par de cosas más sobre tu formación, brevemente, es doctora en sociología y antropología, ha prestado mucha atención al tema de las desigualdades sociales y a cómo esas se perpetúan, ¿no? A partir de instituciones vinculadas al Estado. Eso le ha llevado a interesarse por la policía como una institución que precisamente tiene como principal objetivo, porque ahora en el tema, mantener el statu quo, el estado de cosas como están, y eso en general lleva más de una década investigando estas cuestiones, y ahora pues no solamente nos acercará un poco su trabajo más reciente que esa participación en varios libros colectivos, sino en lo que está particularmente ahora, que tiene que ver un poco con esa provocación que hacíamos en el cartel que habéis leído sobre, ¿no?, la posible democratización o no de la policía. Por eso, bueno, Eskerrik asko, Laura, muchas gracias por estar con nosotras. Y un poco la primera pregunta así abierta es desde tu experiencia investigadora, tu experiencia militante, ¿qué observas de esa institución? ¿Por qué es importante investigarla? ¿Por qué hay que seguir discutiéndola? ¿Por qué hay que traerla a espacios colectivos como esta? ¿Por qué es importante publicar libros que generen discusión? ¿Y por qué a veces, de alguna forma, le prestamos menos atención de la debida a esa institución?
2: Bueno, pues es que Eskerrik asko, lo primero agradecer a Sarean por el espacio y en concreto a Jonbe por por impulsar a hacer este evento. También quiero agradecer a Garasi Velasco por haber escrito el artículo en la entrevista, que igual habéis podido tener la oportunidad de leerlo. Y bueno, a Erri Iturriaga porque me hizo unas fotos preciosas, así que nada, pues Eskerrik asko, pues también por darme la oportunidad de contar un poco aquí y exponer algunas de las inquietudes que a mí me vienen, que tengo desde hace muchos años, ¿no? Y contaros un poco lo que estoy haciendo. Me gustaría que fuese un diálogo, o sea, es verdad que va a ser un diálogo primero entre nosotras, pero que todo lo que diga sean líneas de apertura para que podamos luego discutir, ¿vale? Entonces, bueno, pues yo empecé investigando cuestiones relacionadas con lo policial en 2009, cuando llegué a Madrid a vivir. Yo soy del barrio de Romo del municipio de Getxo y no había tenido nunca relación con la policía. Para mí no existía, o sea, existía, pero no era algo que a mí me interpelaba directamente, ¿no? Entonces, bueno, pues cuando llegué a Madrid, yo vivía en el barrio del Carabanchel. Os cuento esta anécdota porque creo que para mí fue algo como muy significativo y que abrió lo que luego ha sido toda mi carrera académica y también activista, ¿no? O sea, como que fue una situación que yo vivía en el barrio de Carabanchel y un día volviendo de la universidad bajé del metro y de repente empezaron a poner, salimos como 20 o 30 personas del metro, del vagón, y pusieron a todo el mundo contra la pared, excepto cuando llegué yo, que me dijeron, no, tú pasa, ¿no? Y entonces yo me quedé impactada, era una chavala, tenía 19 años, me quedé pues muerta de miedo, me di la vuelta y cuando me di la vuelta pues vi que yo era la única blanca de ese contexto, ¿no? Entonces, bueno, pues me fui pues con esta preocupación y angustia a casa, empecé a hablarlo con gente de mi universidad, yo estaba estudiando en aquel momento antropología en la Universidad Complutense de Madrid y bueno, fue como descubrí que Es que parece surrealista, ¿no?, que lo diga ahora, pero es como descubrí que de repente cosas que yo no veía en el día a día, para la gente era el día a día, ¿no?, lo cotidiano, ¿no?, que de la policía te pare. Entonces, bueno, un poco empecé ahí, como ha dicho Miguel, ahí empecé a militar en el colectivo Brigadas Vecinales de Observación de Derechos Humanos, que era un colectivo que estuvo activo como estuvimos activas 6-7 años y hacíamos denuncias sobre la violencia racista, en concreto sobre las paradas policiales por perfil racial. Una de las cuestiones más relevantes que hacía, bueno, hacíamos muchas cosas, pero una de las cosas que digamos es el sello de identidad de nuestro colectivo, era la acción directa no violenta frente a las paradas policiales. O sea, íbamos a la policía a hacer acción directa cuando veíamos.

y empecé, y en la tesis, pues fue una de las cosas que salía constantemente, ¿no? Entonces, bueno, en ese momento que yo empecé, pues eso, estamos hablando de 2009-2010, pues no había casi referentes, investigadoras, investigadores en el Estado español que trabajasen la policía, la verdad. O sea, bueno, estaba mi compañero también de universidad, Sergio García, que igual lo conocéis, quien se va a nuestros trabajos, con el que trabajo desde hace, por eso, más de 15 años y también en el activismo. Pero es verdad que, bueno, históricamente la investigación sobre lo policial lo han llevado las y los criminólogos, ¿no? Y a nivel de ciencias sociales, digamos que tanto la sociología y mucho menos la antropología, pues no ha habido mucho recorrido en ese sentido. En el contexto español y en el contexto vasco, en específico, sí que hay algunas investigaciones significativas sociológicas, historiadores y de periodismo de investigación, que son relevantes, ¿no? Pero bueno, a nivel de datos cualitativos de personas investigadoras que se han sentado a investigar o hacer una etnografía de manera continuada con las fuerzas y cuerpos de seguridad del Estado, pues no hay prácticamente nada, ¿no? Todos los estudios, la mayoría de los estudios son cuantitativos, de estadísticas o revisiones teóricas. Entonces, bueno, claro, todo esto tiene el sentido en el que, claro, las investigadoras nos encontramos para investigar de manera cualitativa, nos encontramos con una institución muy hermética, muy opaca, ¿no? Que es difícil, digamos, de acceder al campo, ¿no? O sea, hacer investigación en la policía, pues es muy difícil porque las barreras que tienes que pasar, ¿no? Son grandes, enormes. Pero bueno, yo siempre digo que no porque sea o porque se presuponga que es difícil, tenemos que dejar de hacerlo, ¿no? O sea, quiero decir, es verdad que pues hay una cuestión de tener contactos, que a mí me ha ayudado, hay una cuestión de tener paciencia, sobre todo, de tener tiempo, porque para entrar una persona, una investigadora que nunca, que no tiene contacto directo con la policía, digamos, es muy difícil entrar y que te abran las puertas de la comisaría, ¿no? Tener mucha paciencia y mucho tiempo. O sea, yo, por ejemplo, para que os hagáis una idea, estuve 2 años haciendo investigación en Italia y el primer año no hice ni una entrevista porque no me cogían el teléfono y era muy difícil, muy difícil. Y es desesperante, la verdad, porque al final tú quieres hacer una investigación, tienes una financiación para hacer eso y no haces nada y estás paralizada. Pero eso en sí ya es significativo, ¿no? De la institución. O sea, el hecho de que no te abran la puerta es significativo de lo que... pues eso. Entonces, bueno, yo creo que siempre digo que no podemos renunciar a profundizar en este ámbito, ¿no? Porque es creo que es necesario seguir ampliando el conocimiento de lo policial. En primer lugar, porque es una institución más del Estado, ¿no? Al igual que servicios sociales o sanidad, pues la policía es otra institución más y además es una institución central en la organización social y la conformación social y de las desigualdades sociales, ¿no? O sea, es decir, la policía participa activamente en la producción y la gestión directa de la sociedad y de las desigualdades sociales, ¿no? Es la única institución que puede ejercer violencia legítima, ¿no? Y que además tiene la capacidad de ejercer de manera, digamos, rutinaria o cotidiana, con acciones menos espectaculares, pero cotidianas, ¿no? Decidiendo a quién parar, a quién identificar, dónde intervenir y con qué intensidad, ¿no? Y bueno, todas estas decisiones, aunque parezcan eso, rutinarias, pues tienen efectos muy concretos en la vida de las personas, sobre todo de ciertas personas, ¿no? Bueno, eso, y lo que quería decir...

0: además es que todas estas decisiones no son decisiones neutras, ¿no? Por ejemplo, no se interviene igual ni se ponen los mismos dispositivos para un barrio como San Fran que para un barrio como Indautxu, por ejemplo, ¿no? Y además las decisiones que se toman y además la intensidad y el modo en cómo se interviene, digamos, ¿no? Entonces, bueno, pues desde mi punto de vista, hacer investigación empírica es necesario para más allá del relato institucional o aquel relato que hay en los medios de comunicación, sea favorable a la policía o, ¿no? Porque en las medios de comunicación es o favorable o en contra, ¿no? O sea, más allá de eso, profundizar en la complejidad de lo que supone eso, ¿no? Para poder estar presentes, para poder observar y recoger los discursos y las prácticas en el momento en el que están sucediendo, ¿no? No sé si alguien ha leído aquí el libro de Didier Fasan, La fuerza del orden. Bueno, Didier Fasan, sí. Pues Didier Fasan, lo voy a anotar. Didier Fasan es un antropólogo francés que ha hecho una investigación en las periferias francesas, en las galerías. Y él patrulla, ¿no?, con la policía y lo que dice al final, uno de los resultados de investigación es que frente a toda esta espectacularización de lo que se piensa de la policía, ¿no?, de la policía está siempre en riesgo, ¿no?, o sea, está en momentos de riesgo, la realidad cotidiana es el aburrimiento. Y por el aburrimiento se toman muchas decisiones que implican a quién se para, o parar a alguien, o intervenir en cierto momento. Entonces, bueno, pues creo que eso es como muy significativo, ¿no?, de por qué las investigadoras tenemos que hacer investigación en el campo de manera prolongada, ¿no?, pues para ver no solo los momentos de espectacularización de la violencia, sino cómo la violencia es una cosa sistemática, poco visible, sobre todo para ciertas personas, ¿no?, y ir recogiendo esto. Entonces, bueno, además de todo esto, pues me parece importante poner el foco en la relevancia que tiene investigar instituciones, porque de una manera, digamos, que históricamente, sobre todo las ciencias sociales, se han focalizado o han investigado todas las desigualdades sociales desde los que podríamos llamar los dominados, ¿no? Es decir, las personas que son las marginalizadas, las personas que viven en las periferias, las personas, ¿no? Y eso está bien, o sea, es decir, nos dice muchas cosas, ¿no? Pero no solo creo que es importante no solo mirar a quiénes son las personas que están en una situación de subordinación, sino también ver cómo se produce esa dominación o esa opresión o esa desigualdad, ¿no? Y creo que poner el foco en la institución policial, pues es un modo, ¿no? Vale, bueno, otro de las cuestiones que creo que hacen falta dentro de las investigaciones es apostar por hacer una investigación crítica, ¿no? Porque, bueno, de las investigaciones actuales en el contexto español, desde las ciencias sociales, hay muchas, las pocas que hay con investigación cualitativa son investigaciones hechas por policías, ¿no? Es decir, pues, intendentes o comisarios que son además criminólogos, antropólogos, sociólogos, y bueno, está bien, es su realidad, quiero decir, están investigando su movida, lo que les interesa, pero necesitamos, creo que también, investigaciones críticas desde fuera, ¿no?, que miren desde fuera hacia adentro, ¿no?, con otras perspectivas y con otros enfoques, ¿no? Entonces, bueno, a esto además añadiría que faltan perspectivas feministas a la hora de hacer investigación, ¿no? No solo feministas en el sentido del objeto de estudio, es decir, no, me voy a centrar en investigar cómo las mujeres están dentro de la composición policial, ¿no?, sino enfoques feministas que tengan en cuenta o que atraviesen las metodologías, que la reflexividad, las formas de aproximación, las formas de estar en el campo, ¿no? En los análisis sobre los efectos de la gobernanza policial, qué se prioriza en las entrevistas y qué no. Y esto, por ejemplo, es una cuestión que yo cuando hago investigación con hombres lo veo claramente cuando voy a hacer una entrevista a un policía. Las cosas que priorizan ellos no son las cosas que yo priorizo, ¿no? Entonces, bueno, al final es una cosa que me llamó la atención cuando empecé... Bueno, cuando me estoy metiendo más en el tema policial, es que no hay mujeres que investiguen policía. O sea, no hay mujeres que hagan investigación sobre policía, que me parece terrible. No estoy diciendo que por ser mujer apliques un enfoque feminista, ni que por ser hombre no lo estés aplicando per se, ¿no? Pero sí que creo que hay ciertas cuestiones que se median en la interacción social cuando tú vas a hacer una entrevista, ¿no? De interpretación del otro, ¿no? No me interpreta lo mismo a mí que interpretan a nivel, ¿no? Y por poneros un ejemplo concreto, recientemente fui a hacer una entrevista a una chaña y me llamó mucho la atención porque estábamos en una mesa, el uno enfrente del otro, y yo le hacía las preguntas, él no me miraba la cara, no entendí por qué, en una hora y media que estuvimos de entrevista, pero lo más curioso que me pareció es que se empezó a tocar el pectoral mientras me hablaba, así, o el brazo. O sea, eso yo creo que con Miguel no lo haría, igual sí, ¿eh? Pero quiero decir, al final, todas esas situaciones que se generan en los momentos de entrevista, en los momentos de campo, también hacen a los datos que luego se dan, ¿no? Porque hacen esa situación de que él estaba girado tocándose el brazo, estaba preocupado por enseñarme su bíceps, o no sé, bueno, no lo entendí muy bien, pero eso lo estás haciendo porque a mí me estás interpretando como mujer, me estás interpretando probablemente como joven, me estás interpretando probablemente como heterosexual, ¿no? Y entonces, y te sale hacer eso, por lo que sea. Y lo que tú acompañas corporalmente con lo que tú dices hablando y las cosas que dices, las cosas que no dices, ¿no? Pues hacen a los datos. Entonces, seguramente tu investigación sobre lo mismo no sería la misma que la mía, ¿no? Entonces, creo que tiene que haber mucha diversidad, al igual que pienso que tiene que haber personas negras, o sea, que decir, diversidad en la gente que estamos investigando, ¿no? Entonces, bueno, y por último, una de las cosas que me parece a mí que por qué tenemos que investigar las instituciones policiales, bueno, yo creo que las investigadoras, las académicas, tenemos una responsabilidad, o al menos yo concibo la investigación como una fuente de conocimiento para luego poder cambiar o transformar el mundo, ¿no?, de lo que estoy investigando, ¿no? Entonces creo que el conocimiento pues es al final una herramienta política para poder cambiar las cosas, ¿no? Entonces creo que, bueno, en ese sentido pues creo que es una necesidad política investigar más sobre la policía, ¿no?, desde la academia. Y cuando me refiero a investigar la institución policial, no me refiero solo a la institución, sino, como decía antes, a la práctica policial, ¿no?, a cómo se produce la desigualdad a través de las instituciones, ¿no?, en este caso policial, ¿no?, sobre ese quehacer policial, ¿no?, y los efectos que tienen en la ciudadanía, ¿no? Bueno, esto...
1: No, porque me he acordado, tiene un flash de cuando estuvimos aquí con Jorge Ligura, que también vino muchísima gente, había mucho interés. Él habló mucho de esto último que decías tú, de la práctica, no va a ser un poco de guión, de la práctica policial, ¿no? Y él decía que, como jurista, decía que la policía hace la ley, no al revés. Que en la práctica cotidiana de lo policial, ¿quién puede estar sentado en un banco en un determinado de la ciudad, en unas escaleras y quién no? ¿A quién le mandan que se aparte? ¿Quién pasa desapercibido? Ese tipo de cosas que tú dices, el dentro o fuera, ¿no?, la constante frontera, era una parte fundamental de lo policial como institución, y que él decía que los jueces se subordinaban a la práctica policial y no al revés, ¿no?, que es un poco lo que se vende a priori institucionalmente. Yo te quería preguntar un poco, porque ya nos ha quedado claro, ¿no?, porque es importante, pero bueno, todos estos años me imagino que habéis aprendido muchas cosas. Yo sé que ahora mismo estás como estudiando particularmente los intentos de reformas y sí o sí no, algunas, ¿no?, como el intento de interiorizar, digamos, algunas agendas de los últimos años pues de diversidad, de feminismo, etcétera, en la institución policial, pero que en paralelo, esto es algo que igual tú no decías, pero que nosotros observamos desde el periodismo, hay como una tendencia, digamos, a ciertos episodios de violencia en la dirección contraria, ¿no? Como que esas cosas conviven. Yo te quería preguntar primero, en estos años, históricamente, o sea, esta década, digamos, ¿qué cosas habéis visto de la policía en general? Si nos puedes dar un esbozo cortito, os habéis hecho las preguntas que son relevantes, eso ha quedado claro. ¿Y qué respuestas habéis obtenido? Y luego, si nos quieres contar un poco en particular estos intentos de introducir, pues, yo qué sé, agendas de diversidad, de la cuestión de género, digamos, que pasa de los juzgados a lo policial, ¿no? Como todo lo que tiene que ver con la ley de género y sus desarrollos posteriores. No sé muy bien por dónde le quieres entrar, o sea, en ese sentido no te quiero tampoco como mover mucho de lo que tú hubieras pensado, pero sí que escuchándote me da curiosidad, ¿no? En todos esos años de investigación, ¿qué cosas habéis aprendido sobre tanto lo policial como la institución? Y luego, esta tensión que yo creo que hay entre los intentos de reforma que tú estás estudiando, aparente de enunciaciones cada vez más radicalizadas en dirección contraria. Nosotros que hemos seguido bastante las enunciaciones que ha sacado ESA en los sindicatos, digamos, policiales de la Municipal y de la Ertzaintza en País Vasco, más lo que era Ertzainas en Lucha, digamos, que estaban muy tirados al monte, por decirlo de alguna manera, ¿no? ¿No? O sea, o, por ejemplo, cosas anecdóticas como negarse a repartir mascarillas en la pandemia porque siempre se no era su trabajo, ¿no? Entonces, o sea, llevan porra y no botiquines, ¿no? Más o menos. Entonces, igual entraré por donde quieras, puedes explicarnos un poco más de qué estás trabajando ahora, pero yo creo que hay una tensión evidente, un intento de incorporar agendas que más o menos estaban consolidadas, pero que ahora están en jaque, y estoy tirando una puntada de la
0: verdad. Sí, la verdad.
1: pero bueno, haz lo que puedas. Si no les cuentas, es lo que estás investigando, ¿vale? Pero yo creo que hay una tensión evidente ahí entre los intentos de legislación progresista, que ahora están en duda, yo creo que están a punto de terminarse esa dinámica, y una dinámica propia de vanguardia reaccionaria que me parece que es muy evidente en lo policial.
0: Vale, bueno, voy a terminar lo que quería decir, porque brevemente una frase que aparte, o sea, corta un poco la importancia de por qué la universidad tiene que investigar esto, pero también creo que quiero hacer como un alegato a que desde los movimientos sociales también tenemos que investigar. Tenemos que investigar porque nosotras somos las personas que más sabemos de nuestro entorno, somos expertas de nuestro entorno, y es verdad que, o sea, quiero decir que al final tenemos que saber lo que pasa en nuestro contexto, y creo que meter la investigación como un elemento importante dentro de nuestros movimientos y colectivos creo que es fundamental. Así como para esto. Luego, respecto a lo que tú decías, pues mira, me venía justo en mente lo de a quién hace la ley, si la policía hace la ley más allá de la ley, ¿no? Pero también las administradoras de sanidad hacen la ley cuando. ¿Eh? O sea, ¿qué es decir? Quien hace la ley, quien lo practica, quien practica, ¿no?
2: No, es que no hay
3: hombre. ¿Quién puede?
0: ¿Quién puede? Eso es, ¿quién puede? Hay gente que puede, hay otra gente que no puede. Yo lo estaba pensando cuando estuve acompañando a personas sin papeles cuando vivía en Madrid, que estaban en el colectivo Yo Soy Sanidad Universal, ¿no? Que, claro, no son los médicos, decían las médicas, es que no somos nosotras las que no queremos atender. Es que hay una barrera adelante que es la administrativa, ¿no? Que es la que está decidiendo quién entra y quién no. Y había gente que lo hacía porque estaban con contratos precarios y entonces tenían que responder a pues porque si no les echan, tienen que responder a la normativa que hay, pero había gente que era políticamente excluyente y decía, aquí no entra una persona extranjera, ¿no? O sea, y ahí había otra gente que sí, ¿no? Y entonces, o sea, hacíamos todos estos mapeos de dónde tenemos que ir a acompañar para que la gente pueda tener acceso a la sanidad universal, ¿no? O sea, ¿quién hace la ley? Pues la ley hace quien la practica, ¿no? Y también ahora justo me estoy leyendo un libro sobre una fricada, pero es sobre protocolos, ¿no? Es una cosa, bueno, es que me río porque es muy friki. Pero es que pues los protocolos, o sea, más allá de la ley, los protocolos hacen ley. Los protocolos sí hacen ley, ¿no? Tienen un efecto muy formalizador de cosas, de la realidad, que

¿no? Como que se hace regla algo que a priori es no debería de serlo, bueno, no sé, me estaba yendo un poco de las ramas, pero me ha venido como estoy viendo, pues. Bueno, entonces, pues vale, voy a contar un poco lo que estoy haciendo para que se entere la gente, y luego entramos un poco a la pregunta. Desde el año 2023, ¿no? Ha comentado Miguel que yo gané una postdoc en la IHU, bueno, presenté un proyecto al gobierno vasco para investigar justamente la reforma de la autorización policial, ¿no? Las medidas antidiscriminatorias que tienen como objetivo la democratización policial de las policías, ¿no? Estos son medidas, para que os hagáis una idea, para que no sepa lo que son medidas que los organismos internacionales han considerado que son importantes de implementar en todas las policías europeas, ¿no? Como diciendo, hay un diagnóstico de que las policías son discriminatorias y no democráticas, entonces tenemos que hacer medidas para que van a ser democráticas y no discriminen por raza, etnia, género, etcétera, ¿no? Entonces, bueno, las medidas que en el contexto español se están implementando son desde formaciones de diversidad y no discriminación a policías, el desarrollo de protocolos específicos para las fuerzas y cuerpos de seguridad del Estado, atendiendo específicamente a los grupos históricamente excluidos, ¿no? Personas gitanas, LGTBIQ+, migrantes, personas discapacitadas, etc. Que en el caso de la Ertzaintza, por ejemplo, se ha convertido en guías de actuación y atención a incidentes de odio, por ejemplo, que todas las Ertzaintzas haya puntos, o lo llaman red de puntos seguros LGTBIQ+, ¿no? Este tipo de cuestiones. Otra de las medidas son la formulación de estrategias nacionales contra los delitos de odio, ¿no? Que aquí en Euskadi se elaboran desde el año 2016. Se registran estas estadísticas, que por cierto la registra la Ertzaintza con las policías locales en colaboración, o sea, los informes son realizados con la cátedra de la UNESCO de la IHU, del Departamento de la Facultad de Derecho. Otra de las cuestiones es otra de las medidas son la creación de unidades dedicadas a la diversidad o especializadas en delitos relacionados con el odio y la discriminación, que no sé si habéis oído hablar, pero existen estos equipos EVO que se llaman Equipos contra el Extremismo Violento y Odio de la Policía Nacional, o las unidades REDO, que son las unidades de respuesta a los delitos de odio de la Guardia Civil, ¿no? O otra de las cuestiones que se ha implementado y que específico en el contexto vasco ha tenido bastante relevancia o se ha llevado bastante a la práctica en comparación con el resto del Estado, son las medidas internas de paridad de género, ¿no? Lo que decías de cómo se han aterrizado en las policías pues en temas de igualdad, ¿no? En el caso de la Ertzaintza, pues el plan para la igualdad del Departamento de Seguridad, ¿no? Poniendo indicadores diferentes entre hombres y mujeres para las pruebas físicas, o reservando un tanto por ciento de las plazas a mujeres, ¿no? En concreto, aquí en Euskadi el objetivo es el 40%, ahora creo que las mujeres están en casi un 20% o algo así, pero en el resto de policías del Estado la diferencia es mucho más grande, ¿no? Y por ejemplo, la Policía Nacional no tiene estas cuotas, ¿no? Solo, si no me equivoco, solo las tiene la Ertzaintza y los Mossos de Cuadra, y desde hace un par de semanas la Guardia Civil también, al parecer, me lo dijo el Ertzaintza que entreviste. Y todas estas medidas de paridad tienen como objetivo, o digamos, se han implementado con esta idea que me parece un poco machista, bueno, sí, poco, de que las mujeres, la incorporación de las mujeres en la policía va a hacer a las organizaciones y a las prácticas policiales menos discriminatorias y más igualitarias, ¿no?
Bueno, entonces, bueno, digamos que se trata de un conjunto de medidas que han sido planteadas, ¿no?, con la idea de promover modelos de intervención y de prácticas policiales cada vez más inclusivas, menos discriminatorias para la ciudadanía, y en específico con esta idea de proteger a los grupos históricamente excluidos, vulnerabilizados, ¿no? Personas negras, gitanos, migrantes. Entonces, yo lo que me planteé para esta investigación fue una comparativa entre, bueno, estuve, como he dicho antes, 2 años en Italia, una comparativa entre 2 modelos policiales, Italia y España, para conocer, pues, cuáles son este tipo de medidas, ¿no?, en cada territorio, qué cosas se están implementando, y entender qué papel juegan todas estas medidas en el conjunto de saberes que se transmiten y se enseñan, ¿no?, y cómo esta transmisión de conocimientos luego se ve repercutida en la acción operativa de la calle, ¿no? Es decir, si estas medidas realmente o efectivamente contribuyen a aquello que están diciendo, ¿no?, hacer prácticas menos discriminatorias en relación a, yo, bueno, como no puedo abarcar todo, pero en relación al colectivo LGTBIQ+ y a las personas negras.

0: entrevista tanto a formadoras, formadores, bueno, formadoras de estas formaciones, de estas formaciones, a policías también, y luego he hecho diferentes focus group, grupos de discusión, como grupos, bueno, no sé si todo el mundo entiende focus group, pero bueno, como reuniones en donde yo lanzaba diferentes temas con diferentes policías, Policía Nacional, Guardia Civil y policías locales en diferentes provincias españolas. Y bueno, mi objetivo aquí es hacer observación en las formaciones, como hice en Italia, la formación de no discriminación, pero todavía no he podido.
1: Nos tienes que contar un poco que
0: es
1: un poco de chicha ahí. ¿Qué cosas cuentan las formadoras? ¿Cómo se lo toman? Digamos, ¿están abiertos a la reforma, tanto las personas o la gente de Toledo o la propia institución? ¿Hay permeabilidad, hay resistencias? ¿Y qué implica ese tipo de medidas, ¿no? O sea, ¿hay avances en la democratización? ¿Qué objetivos se establecen para democratizar o para, en este caso, más bien en tema de antidiscriminación? ¿Qué estás viendo? Cuéntanos un poco ya. Yo estoy aquí haciendo el periodista y me toca ya la vengo. Cuéntanos un poco.
0: Vale, pues pregunta, lo que voy a contar, lo primero, obviamente las experiencias no son iguales en los diferentes cuerpos, depende todo de diferentes, no son, lo que voy a contar no es una cosa uniforme, ¿no? Depende de las unidades y los cuerpos, ¿no? Todavía no me ha dado tiempo a analizar porque todavía estoy haciendo el campo todavía. Por lo que decía antes, pues está resultando difícil acceder a hacer entrevistas y sobre todo hacer observación.
1: En Italia
0: eso lo que he podido, porque allí ya sí que fue terrible. En Italia entré a través de una asociación, la única asociación del LGTBIQ+, que hay, son como...
1: tantos cuerpos policiales.
0: Trabajadores, sí, pero igual que en España, como trabajadores con uniforme, que son Fuerzas Armadas, Carabinieri, que sería el símil de la Guardia Civil, Policía de Stato, que es la Policía Nacional, digamos, y las policías locales. Y a través de ellas, que estaban ilusionadísimas con acogerme, porque, claro, obviamente. Hay muy poca gente que se interese por lo que están haciendo y tiene mucho interés en dar a conocer que otra policía es posible, ¿no? Entonces, pues lo primero que te hacen es abrirte las puertas y ven, y por supuesto, y te doy en la entrevista que quieras, a pesar de pelearse con sus superiores, ¿no? En Italia ha sido muy difícil. Muy, muy difícil. Para que os hagáis una idea, a un carabinero que él me escribió por WhatsApp y me ha dicho que estás haciendo una revista, yo soy especialista, experto en temas de personas vulnerables, te doy la entrevista cuando quieras, pero lo tengo que consultar. Estuve 9 meses esperando a que me dieran el acceso a esa entrevista. Es más, me volví a vivir aquí. Estuve allí 2 años, pero me volví a vivir aquí. Cuando ya estaba aquí, me dice, ya me han dado el permiso. Tuve que entregar pasaporte, dónde vivía, residencia, las preguntas, que obviamente no tienes que saberlo, pero las antropólogas no trabajamos con pregunta-respuesta. Es, tú vas y haces un guión y vas improvisando sobre la marcha, ¿no? Entonces, ¿cómo le dices tú a un tío que tú no trabajas así y que van a ser igual 2 o 3 horas de entrevista, ¿no? Que es más una conversación. Pero bueno, pues...

0: entrevista muy controlada, fui a la comisaría de la Guardia Civil, pasé un montón de control, bueno, o sea, fue una experiencia, la verdad. Iba por la... Bueno, esto se sale un poco del guión, pero es que me pareció, o sea, yo iba por los pasillos, solo vi hombres, me llamó mucho la atención de ver si llegaban. Por los pasillos que eran, ahí estaba también la trabajaban con Interpol, entonces todos los buscados internacionalmente por las paredes, y yo iba, quiero comer notas. Y claro, llegué a su despacho con un montón de cosas. Claro, no te puedes poner a mirar así, ¿no? Pero en realidad es lo que quieres hacer: recoger. Ah, mira, tiene no sé qué, ¿no? Tiene no sé cuál, ¿no? Pero yo soy una apasionada con estas cosas. Entonces, y de repente tienes a un tío enfrente que está leyendo. Está leyendo lo que. Me pidió el guión, lo leyó primero y me dijo, vale, ahora sí. Y de hecho estaba leyendo en el ordenador todo lo que me estaba respondiendo. Pero bueno, yo qué sé, como experiencia, pues la verdad, me admira las comisarías y es que me flipa. O sea, pero es que, por ejemplo, otra curiosidad, fui a hacer una investigación en Gijón. Sobre temas de seguridad y nos invitaron a la comisaría. A mí y a mi compañero Sergio García. Y nada, llegamos, este tío, no sé qué, un montón de fotos en su despacho, un montón de dibujos de niños, de papá y policía y vestidos de... y vestidos de uniforme militar, ¿no? Como de todas estas cosas, y que ya se han contado, obviamente. Ni siquiera te puedes poner así, porque tú estás hablando, ¿no? Es como... Y tenía el tipo, en la mesa tenía un muñequito. Y un muñequito vestido como de militar, ¿no? Y yo, Dios, estuvo a punto de hacer así mientras la entrevista, ¿no? Porque yo juraría que era Franco, es que no juraría. Y yo decía, es que por favor. O sea, y entonces salí, de repente mi compañero me dice, tenía Franco en la mesa. De o sea, es que esto de que no te puedes ni contener porque quieres darle la vuelta, pero. Y no lo hice, obviamente, ¿no? Me dice, joder, es que tenías que haberle dado la vuelta y lo hice demasiado, ¿no? Porque estás ahí, te han invitado, estás ahí confiando, pues no. Bueno, sin más, no sé por qué estaba contando esto.
1: Bueno, viene bien. Cuéntanos un poco la parte de investigación, o sea, aunque no tengas, es un proceso abierto, estos intentos de democratización.
0: Sí.
1: Más allá de, digamos, lo que está pasando en el panorama político en general, en estas otras manifestaciones, que si quieres las hablamos luego con el resto del público, para ir, ¿no?, como a lo que
0: sí.
1: Tú nos traes, ¿cómo se está la institución? ¿Cómo las absorbe? ¿Qué sirve de algo? ¿Es posible ese proceso de democratización, esos intentos de generar una policía menos, ¿no?, que no refuerce, digamos, la discriminación de tipo que sea? Es reversible y luego, si quieres, pues ya discutimos un poco esto otro que está como el fenómeno más reciente el giro ultra de todo lo que nos
0: llamamos. Vale, bueno, voy a poner dos, o sea, voy a esbozar solo dos líneas, ¿vale? Porque si no, pues se alarga y yo podría que estar y que se nos camina aquí para 1000 horas. Entonces, bueno, lo que he visto hasta el momento sobre el impacto de estas medidas. A ver, es cierto que los cuerpos policiales europeos y concretamente en el Estado español está habiendo una aparente transformación, ¿no? Al menos a nivel de composición, lo que decía antes de la composición de personas, o de diversidad de personas, digamos, a nivel discursivo, os había traído una cosa porque lo voy a decir, pero luego lo voy a decir. A nivel discursivo y lo que se quiere proyectar, ¿no? Bueno, venga, lo saco ahora. Esto me lo dieron en Asturias. La representación policial de la diversidad, que es un guardia civil negro, ¿no? Y entonces, pues, te da un poco la risa porque dices, pues un guardia civil negro, no sé, yo nunca lo he visto, pero. Y la otra es una mujer. Bueno.
1: El otro día en Roma no nos ha sacado un chico asiático, ¿no?, que se había hecho guardia civil.
0: Sí, sí. Que todo bien, o sea, que quiere decir que no haya policías negros, ¿eh?
1: Pero tienen algo con los muñequitos, ¿no? Como hay cierta obsesión con...
0: Eso es de la campaña contra los delitos de odio que están haciendo en Sishon, y en concreto de una asociación LGTBI que está pues colaborando con la policía en este tipo de cosas, ¿no? Entonces, bueno, lo que decía, que hay una aparente transformación, ¿no?, de una cultura policial históricamente marcada por este ideal masculino, de masculinidad hegemónica, asociada a lo que decíamos antes, ¿no?, la valorización de la agresividad, la fortaleza física y la exhibición de una heterosexualidad normativa, ¿no?, a una, esta nueva tendencia, ¿no?, en los últimos años hacia la diversidad, ¿no?, dentro de las instituciones policiales, ¿no?, vinculada pues sobre todo al progresivo proceso de feminización de los miembros o de las agentes, y al aumento de la visibilidad de las personas con orientaciones sexuales o identidades de género diversas, ¿no? Pues personas lesbianas, gays, trans, no binarias dentro de las organizaciones. Y paralelamente, toda esta implementación de medidas orientadas a promover la igualdad y a prevenir la discriminación, ¿no? Bueno, entonces, pero aparte de esta representación hacia afuera, digamos, ¿cómo se están interpretando desde dentro todas estas medidas, ¿no? ¿En qué se está planteando? ¿Qué tipo de tensiones están generando? Bueno, pues en primer lugar se puede decir que hay como... hay ciertas tensiones, ¿no?, en este proceso de institucionalización, que lo llamo yo, de la diversidad, dentro de lo que es la cultura policial, ¿no? Como he explicado antes, la mayoría de las personas con las que he entrevistado o con las que han formado parte de mi investigación hasta ahora, forman parte de estas unidades especializadas, ¿no?, las unidades de diversidad y no discriminación, las unidades de protección de personas vulnerables, que no me gusta esta palabra, pero por eso son, pero se llaman así, o las unidades de lucha contra los delitos de odio, ¿no? O de alguna manera son personas que están involucradas en medidas dentro de la policía contra la discriminación, o son personas lesbianas, iba a decir gays, pero no habéis entrevistado a ninguno, lesbianas o personas trans, ¿no? En ese sentido, una de las cosas que me ha llamado la atención conversando sobre todo con sobre delitos de odio o agresiones es que cuando se habla de estas campañas de delitos de odio, hay que ir a denunciar y tal, la mayoría, o bueno, todos, diría, todos y todas las personas que he entrevistado, te ponen una comparativa constante con... la que fue la ley de violencia de género, cuando se puso entró en vigor la ley de violencia de género en 2004, ¿no? Que lo que te vienen a decir es, al igual que las mujeres en aquella época, al inicio, cuando iban a las comisarías a denunciar, se reían de ellas o las mandaban a casa, ¿no? Ahora pasa, con las mujeres no pasa, pero ocurre con las personas que van a denunciar una agresión racista, una agresión homofóbica o lo que sea, ¿no? Entonces ellos dicen, por eso necesitamos estas unidades, ¿no? Por eso nosotros necesitamos que haya estas unidades especializadas, porque somos gente especializada en esto, ¿no? Sin embargo, es muy curioso, y aquí viene lo que a mí me gusta, que cuando se habla de estas unidades, los propios agentes, ¿no?, que forman parte de estas unidades, dicen sentirse marginados, ¿no? Porque constantemente tienen que escuchar que se ocupan de cuestiones consideradas pérdida de tiempo, mariconadas, o lo llaman blandengues, panchitos, podemitas, rojos, ¿no? Incluso pues me han comentado agentes de diferentes unidades que han sufrido acoso laboral, bullying, ¿no?, por participar en este tipo de formaciones o en estas unidades. Incluso algunos de los entrevistados me han dicho que han tenido que cambiar de unidades por el acoso laboral que han tenido, ¿no? Entonces esto para mí en sí mismo pues ya me resulta interesante, ¿no?, porque permite intuir cómo las personas que son cómo estas personas dentro de la institución son percibidas como una desviación, ¿no?, de lo que se espera de ellas, ¿no?, digamos, de esta cultura policial dentro de los cuerpos de policía, ¿no? En ese sentido, aunque en todas las entrevistas que he hecho se menciona de manera recurrente que no han percibido o por parte de sus compañeras o ellas mismas discriminación o problemas con agentes identificadas como dentro de parte del colectivo LGTBI+, en el contexto español, porque en el contexto italiano, historias de terror que casi me ponía hasta llorar yo. Muchos sí que matizan que esto está normalizado con las lesbianas, pero que no en el caso de los gays, ¿no? Que la mayoría de los casos no salen del armario, digamos. Y por ejemplo, un agente de policía local me decía, de 6.000 agentes que somos en esta ciudad, no hay ningún gay, con lo cual esto quiere decir algo, ¿no? De lo que está pasando, ¿no? O sea, digamos que pone en relieve el peso de las dinámicas de género dentro de la propia organización. Y otra de las cuestiones es que las mujeres lesbianas, las agentes lesbianas, sí que comentan que no sienten discriminación por su orientación, pero sí por su condición de mujeres, ¿no? Que se ven cuestionadas constantemente por sus compañeros. O porque escuchan, o que les trata de ciertas maneras, o que escuchan ciertos comentarios. Una de las segundas cuestiones que se pone sobre la mesa es la de pues, algunos conflictos en relación a las políticas de igualdad o de paridad que comentaba antes, ¿no? Algunas de estas medidas, pues como la participación en las formaciones, las políticas de paridad, que incluyen lo que decía antes la reserva de plaza, etcétera, o las variaciones o los indicadores diversos donde las mujeres salen beneficiadas, ¿no? Digamos, frente a los hombres, no siempre reducen la discriminación, ¿no? Es más, en determinados casos generan posiciones de privilegio y conflicto entre los compañeros y compañeras, ¿no? Estas medidas, que el objetivo se supone que es, o que están pensadas en el papel, en términos de igualdad positiva, ¿no? Sin embargo, pues presentan en la práctica real de la comunidad pues un reverso, ¿no? Entonces, algunas, bueno, en lo que he podido recoger en las entrevistas, en los círculos de policiales de sus compañeros surgen ideas y discursos y rumores que critican a las mujeres policías, sugiriendo que lo tienen más fácil o que les regalan las plazas, ¿no? Pero más allá de los discursos, que ya me parece sí, significativo, en varias entrevistas de agentes de diferentes cuerpos policiales señalan que en sus unidades ha habido agentes hombres, aunque sí que lo dicen que son casos excepcionales, pero claro, yo me los he encontrado en diferentes organizaciones policiales, ¿no? Que dicen que han hecho, que compañeros suyos, hombres, han hecho un uso fraudulento de la ley trans, modificando el DNI, ¿no? El género del DNI, para, según dicen, algunos beneficiarse de los baremos más bajos en las pruebas físicas, o argumentando que hay injusticia hacia ellos porque las mujeres tienen más derechos, o incluso, según un testimonio, para evitar que se les aplicara la ley de violencia de género. Lo cual, pues como indicaban los propios agentes, esta práctica, más allá de ser un hecho que se queda en el papel, no puede tener efectos muy problemáticos en la práctica policial cotidiana, ¿no? Por ejemplo, en la realización de cacheos a mujeres detenidas, o incluso en compartir vestuario con sus compañeras, ¿no? Es decir, y así ya un poco cierro, parece que la presencia y la visibilidad de mujeres y de personas diversas, ¿no? De las personas LGTBIQ+, así como las medidas orientadas a promover la igualdad, en la práctica cotidiana no parecen alinearse, ¿no? Con este ideal de representación del que hablábamos antes, o del que se presume, ¿no? Y aunque sí que se perciben algunos cambios y modificaciones internas, ¿no? El concepto de masculinidad dentro del sistema policial parece mantenerse como un eje vertebrador, un eje estructurante de toda la organización y todas las relaciones que serán dentro de la organización, pero también luego que tiene su correspondencia en la práctica del cargo. A pesar del aumento de la visibilidad de la diversidad y de las medidas formales que se han promovido, pues todavía se perciben como estas personas se perciben como desviaciones, ¿no? Dentro de la cultura policial dominante, digamos, como he dicho antes, pues que informalmente pueden ser sancionados por su grupo de cargos, ¿no? Y bueno, pues eso, creo que todos estos elementos abren interrogantes, o creo que estos indicios que estoy encontrando yo en mi investigación abren interrogantes sobre la capacidad de las organizaciones policiales para integrar la diversidad, ¿no? O la diferencia dentro de sus estructuras, y pone sobre todo sobre la mesa algunos de los límites estructurales del cambio posible, ¿no? En materia de igualdad y de no discriminación de las policías.
1: Muy bien, pues yo tenía una pregunta más, pero yo creo que por ahora conviene también dar la palabra, porque además es un tema en el que la participación es abundante y entusiasta. No sé si yo lo llevaría, no sé si voy a dar la palabra al público, pero un poco a la generalidad, ¿no? Como la reforma en general. Es decir, tú estás observando, porque además es la naturaleza del trabajo de investigación académico, una particularidad, ¿no? Esta agenda particular, ¿es posible introducirla, la de la antidiscriminación en términos de migración racial y LGBTQ+, es posible reformar en esa dirección o no? Pero yo creo que en general, ¿no?, por los debates que se están dando en la sociedad últimamente, ante una percepción de una policía, como decía yo, tirada al monte, así, digamos, de brocha gorda la lectura, pero que sí hay cierta preocupación, si es posible que la autoridad civil, por ejemplo, ¿no?, baje la autoridad y la ejerza y cambie cosas de forma estructural, o va a haber una subordinación, ¿no? Yéndome un poco a la preocupación que yo creo que es más general, que se sale un poco de lo tuyo, pero que seguro que estoy seguro que si hay preguntas, si vamos tomando palabras, si queréis ir levantando la mano, que estoy haciendo rato para que podáis preguntar, si es posible la reforma y cuáles son las tendencias generales, ¿no? Y tú, como que has observado la idiosincrasia, la, digamos, cierta resistencia al cambio, si es posible. Hay una pregunta por ahí de la compañera.
2: Si queréis apuntar
1: a
2: Maris, no hay problema,
1: ¿eh? No, bueno, el momento eres tú, o sea, si mientras ella denuncia y hay otra por aquí.
2: Vale, yo no voy a comentar nada, sino simplemente plantear una pregunta a la que tal. Bueno, pues te he mandado que, por un lado, comentabas que buena parte de la cultura, bueno, política interna de la policía en algunos sectores, en su estructura jerárquica, no parecen estar muy alineados con todas estas propuestas, estas reformas, ¿no? Y luego, por otro lado, paralelamente, claro, es que estamos viviendo como un auge a nivel internacional de políticas ultrarreaccionarias, y en este sentido, pues me preguntaba que, bueno, igual hace unos años sí, pero de aquí en adelante, ¿hasta qué punto crees que podría tener recorrido todavía todas estas iniciativas? ¿Crees que se seguirán usando en los próximos años, o que igual tendrán que dar elevadas mucho en la trama? Y luego, en caso de mantenerse,
0: bueno, las reformas, es que no te han vendido lo primero. Ah, vale, ¿te refieres a qué? ¿En la pregunta? Es que no te han vendido.
1: Recojo un poco, si quieres, ¿no? Hacia la tendencia política reaccionaria que aparece en el horizonte, si este tipo de reformas van a seguir teniendo cabida o van en otra dirección.
2: Claro, lo que quiero decir es que ahora el contexto político actual es como un poquito diferente del que existía hace 10 años. Entonces, claro, me preguntaba hasta qué punto ese tipo de reformas ahora mismo todavía tienen recorrido, ¿sabes? En ese sentido. O sea, no creo que exista la misma voluntad política ahora que la que existía antaño. Y luego, aparte, en caso de que sí que igual se sigan impulsando, pues me pregunto.